0: Argentina, España, Italia, Alemania, Don Juan recorrió diferentes países en busca de trabajo y nuevas posibilidades.
1: Bueno, yo, gracias a Dios, he podido estar en Italia, he estado en España, he estado en Alemania, he estado por muchos lugares, he caminado siempre en busca de trabajo.
0: En Argentina trabajó como soldador, después en España como garzón.
1: Y allá en el exterior a los bolivianos les quieren todos, ¿sabe por qué? Porque somos hombres de trabajo, mujeres de trabajo, somos machos para el trabajo. Entonces yo creo que Bolivia pierde mucho, ¿no?, cuando esta gente se va, porque aquí podemos producir muchas cosas, pero el gobierno es el que tiene que dar las fuentes de trabajo a los jóvenes, emprender trabajos nuevos, ¿no?, para que no haya este tipo de problemas.
0: Su experiencia también nos recuerda algo importante. Quien migra no llega con las manos vacías, llega con conocimientos, capacidades, esfuerzos, sueños y deseos de aportar. Pero migrar tiene un precio, puede significar mejores ingresos y nuevas experiencias, pero también puede significar perder momentos con quienes más queremos.
1: Uno hace falta la familia, extraña, siempre está con la palabra, ¿no? Cuando vuelva ya se le encontraré a mi madre, a mi padre o a un familiar, porque el tiempo es así. A veces estamos lejos y cuando llegamos ya estamos menos, ya los familiares también mueren y eso es lo más triste. Entonces esas cosas dan mucha tristeza en la vida.
0: El dinero puede enviarse, las fotografías pueden compartirse, las llamadas pueden acercarnos, pero el tiempo no puede devolverse. Y esa es una de las grandes contradicciones de migrar, buscar un futuro mejor mientras se pierden momentos del presente. Pero quien migra no deja todo atrás, también lleva consigo su cultura, la lengua, los recuerdos, las costumbres y por supuesto los sabores.
1: Cuando estaba en Italia el problema era el hablar, ¿no? Uno no puede hablar bien como hablan ellos, entonces eso dificulta a veces hasta pedir una comida o se está haciendo enseñar hasta poder entender algo, ¿no?
0: Aprender otro idioma, comprender otras costumbres y adaptarse a otra forma de vida puede ser difícil y entonces aparece la nostalgia por algo tan sencillo como una comida.
1: Entonces, uno extraña pues nuestras comiditas de Bolivia, ¿no? El chuñito, la papa, tantas cosas ricas que hay en Bolivia, un picante, cualquier cosita de las cosas hace falta. Y allá la comida es de otra manera.
0: Porque a veces una comida puede convertirse en un recuerdo de casa y una historia puede tener sabor. Después de tantos caminos, Don Juan decidió establecerse en Tarija, el que parece una palabra fundamental para comprender la experiencia migratoria. Acoger.
1: Y la verdad, estoy feliz de vivir en ese barrio, de vivir en Tarija, agradecido con los tarijeños, son gente muy buena. Y bueno, me han acogido de la mejor manera, soy agradecido y vivo feliz.
0: Ser acogido es más que encontrar una casa, es encontrar respeto, es encontrar una oportunidad, es poder trabajar, es construir relaciones, es sentir que uno puede formar parte de una comunidad. Don Juan llegó buscando un futuro y terminó construyendo una nueva vida en Tarija. Y la migración no siempre implica cruzar una frontera, también ocurre dentro de nuestro propio país. Personas que dejan comunidades y provincias llegan a las ciudades buscando trabajo, educación y mejores condiciones de vida.
1: Hay gente pues que trabaja en los campos o en las provincias, gente que se viene pues a buscar trabajos viendo oportunidades mejor en Tarija, ya sea en Sucre o en otros lugares de Bolivia, ¿no?
0: La historia de Don Juan nos deja una pregunta. Cuando alguien llega a nuestra ciudad, ¿lo vemos como un extraño o como una persona que busca una oportunidad?
1: Capaz en su lugar

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amigos y amigas, muy buenas tardes. ¿Cómo están? ¿Cómo están? Es un gusto saludarlos en esta hora de la tarde, una tarde de hoy, lunes 17 de agosto del año 2026. Primeramente agradeciendo a Dios Padre Todopoderoso, gracias por permitirnos llegar hasta sus amables hogares y así poderles acompañarles con una programación más a través de su emisora amiga Radio Chortí FM Tierra. Vamos a acompañarles con cantos para llevarle la transmisión de la Santa Misa desde el Santuario Santiago Apóstol de este municipio de Jocotán. Gracias por amplificarnos. Buena tarde.

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y hermanas, nos unimos a las siguientes intenciones. Ofrezco esta Santa Eucaristía por mis padres que cumplen 19 y 20 años de haber fallecido, Julia y Gilberto Ramírez, y por las almas del purgatorio para que encuentren el refrigerio. Por los dolores de nuestro Señor Jesucristo, los méritos de nuestra Madre, la Virgen Santísima y todos los santos y santas, pedida por familia Ramírez del barrio San Sebastián, Jocotán. Oración al Cristo de Ánimas por el alma de Giovanni Ramírez López por cumplir 3 años de fallecido el día 25 de agosto, pidiendo a Dios perdón de sus pecados y le conceda el descanso eterno, pedida por su esposa Blanca Maricela Oromán Ramírez de Jocotán. En acción de gracias a Dios y a la Santísima Virgen María y a las por los cumpleaños de Eidan, Julián Gutiérrez, Wilson Joel Gutiérrez y por toda la familia, pedida por Maura Mendoza. En acción de gracias al patrón Santiago por regresar con bien de Estados Unidos, Edgar García Morales, pidiendo a Dios le conceda salud y lo cuide de todo mal y peligro, pedida por su mamá Lidia de Jesús Morales. En rogación al patrón Santiago por la salud, protección, los negocios y trabajos de Maribel de Jesús García, Vilma García y familia, pedida por Fulgencia Ramírez. Misa en rogación a Dios por cumplir 1 año de su sensible fallecimiento el día de hoy, 17 de agosto, de quien en vida fue María Romelia López, cariñosamente mamá Romelia, para que Dios lo tenga en su santa gloria. Pedida por su hija, soy la Pérez López del caserío Aldea Los Vados. Acción de gracias al Padre Celestial por haber recuperado la salud, Magaleno García López, pidiendo a Dios lo siga protegiendo de todo mal. Pedida por Magaleno García. Rogación al patrón Santiago y al señor de Esquipulas por la recuperación y protección de Agustín Pérez Espino, pedida por su mamá. Rogación al Cristo de Ánimas por el alma de Dalia Díaz García por cumplir 11 meses de fallecido el día de hoy, para que Dios perdone sus pecados y le conceda el descanso eterno, pedida por su hija Maribel López Díaz. Acción de gracias al Cristo milagroso de Esquipulas por cumplir 1 año de vida el día de hoy, Eric Yadiel Pérez García, pidiendo a Dios le derrame muchas bendiciones y salud, pedida por Emernilda García. Acción de gracias al Padre Celestial y a la Virgen María por el nacimiento de la bebé Jessica Daniela Amador de Rosa, pidiendo sea protegido de todo mal, pedida por Mario Pérez. Misa en rogación a la Santísima Trinidad, Padre, Hijo y Espíritu Santo, nuestra Madre Santísima, por la vida de Reinaldo López Pérez, para que sea protegido en su trabajo, rogando a San Miguel Arcángel para que retire todas las envidias y que sea protegido de todo peligro en su camino y que el Espíritu Santo lo ilumine siempre, pida por la familia de Pacrén. Misa de rogación al patrón Santiago, pidiendo para que sea protegido en su trabajo a Reinaldo López, pidiendo a los 3 arcángeles, San Miguel, San Gabriel y San Rafael, para que sea retirado toda de envidia y de su trabajo, pida por la familia Pérez de Pacrén. Misa en acción de gracias por la vida de la niña Geolet García, Alicia María Lemus Sandoval, quien hoy cumple 40 días, pidiendo a nuestro Creador, la Virgencita y al Niño Jesús, lo protejan y lo cuiden siempre, pedida por sus padres. Acción de gracias a Dios, al patrón Santiago, por cumplir 1 año más de vida, el joven Amílcar Pascual Gómez, para que Dios lo siga iluminando donde quiera que se encuentre trabajando. Intención pedida por el coro Madre de los Jóvenes Jocotán. Rogación al Señor por el alma de quien en vida fuera Catalina Gómez García por cumplir hoy 22 años de haber partido a la mansión celestial, rogando a Dios brille para ella la luz perpetua, pedida por sus hijos de Pinalito Matasano. Una intención a la Virgen de Guadalupe pidiendo un milagro de esta enfermedad que tenga para que ella le dé sanidad, le dé salud, alegría para trabajar, pedida por Adelina Vázquez Pérez de España. Intención en acción de gracias al milagroso Señor de Esquipulas para que le dé vida, le dé salud, le dé fuerza para seguir trabajando, pedida por Adelina Vázquez Pérez de España. Una intención en acción de gracias a San Juditas, dándole gracias por haberle permitido llegar a España sin ninguna novedad, pidiéndole también para que la ayude, para que su dinero sea en gran abundancia, pedida por Adelina Vázquez Pérez de España.
intención y acción de gracias a la Virgen del Rosario para que se encuentre bien de salud y la parte de todo peligro, de toda maldad, de toda envidia, y le dé mucho trabajo para que no le falte nada. Pedida por Adelina Vázquez Pérez de España.

0: Buenas noches, hermanos y hermanas. Hoy vamos a hacer memoria en esta celebración de Catalina Gómez García, 22 años de fallecida, el día de hoy está cumpliendo años de vida resucitada. ¿Está aquí presente el familiar o la familiar?
1: No, la familia la escucha por la radio.
0: La escucha por la radio. ¿Quién es la familia?
1: Es la mamá del joven.
0: ¿Cómo?
1: Es la mamá de Amílcar Pascual.
0: Por eso, pero la señora fallecida.
1: Sí, hoy cumple 22 años.
0: Sí, pero ¿quién es Catalina, hija de ella o...?
1: Es mamá.
0: Ah, es la mamá de Amílcar. Ya. ¿Quién pidió la misa?
1: Él lo pidió.
0: Amílcar.
1: Amílcar pidió.
0: ¿Por qué crees tú que la pidió?
1: Porque él necesita a su mamá presente. Y por medio de la oración, él lo hace presente.
0: Ya. Claro, es la memoria de la madre. Es por decirte, por llevarnos a... Bueno, que pedimos pruebas de la... Alguno pide prueba de la resurrección. Pues para él vive, no hay más prueba que después de 22 años recuerda a su mamá y la recuerda viva. Como que no hubiera muerto, ¿no? Espiritualmente está. Nos unimos pues a la alegría de Amílcar de celebrar la vida resucitada. Pasen para acá también los papás y la abuela de... Es que el primer... Pasen, no me tengan miedo, yo tengo cara así de bravo, pero no. Ustedes quieren, veamos para allá la... Hola, ¿cómo está? Bien. ¿Quieren presentar a su bebé? Preséntenla. ¿Ustedes cómo te llamas?
2: Giovanni. Mi nombre es Giovanni Lemus.
0: ¿La nena?
2: La nena se llama Violeta Alicia María.
0: Violeta Alicia María.
3: Mi nombre es Scarlett. Y la bebé se llama Violeta Alicia María.
0: ¿Tú eres la mamá?
3: Ah, sí, yo soy la mamá.
0: Bien.
4: Carlos Lemus, soy el abuelo.
5: Abuela María Ixtabalán.
0: Estos abuelos van a tener que dar la fórmula para mantenerse bien, ¿eh? Yo, don Carlos.
6: Marilyn Monzón y soy la abuela de la nena.
0: Abuela, mamá de... de ella. Está bien. Pues nada, les damos un aplauso. Nos comprometemos a orar no solo en esta celebración, sino a orar por la vida de ellos, ¿verdad? Para que asuman con responsabilidad ese ministerio, ese servicio que les dio Dios, ¿verdad? ¿Qué edad tienes, Carlos? Carlos, ¿eres tú? 32. ¿Tú? 21. Hay un dicho que a nadar se aprende nadando, ¿verdad? ¿O no? ¿Ustedes cuánto tiempo tienen de vivir como pareja? 32 años. 36. Y todo ha sido así como sobre ruedas, ¿verdad? No ha habido ningún problema, ni ninguna dificultad. No, nunca. Hay bajos, ¿verdad? Eso está bueno, pero hay discusiones, ha habido, eso es parte de la vida, ¿verdad? Eso es parte de la vida, así que se les felicita en buena medida, en muy buena medida. Uno es, o la sociedad es, lo que recibe de papá, de mamá, de su contexto, ¿verdad? El contexto donde se cría. Es como un cuaderno donde se va apuntando. Así que felicitaciones y que el Señor los bendiga. Podemos, tengan cuidado. En el nombre del Padre, del Hijo y del Espíritu Santo. Amén. El Dios de la vida y de la historia, que ha resucitado a nuestro Señor Jesucristo, está con ustedes. Reconozcamos humildemente para celebrar, ¿cómo decía el canto? Que esta celebración es una fiesta.
1: ¿Sí? En el nombre de Dios, cantamos.
0: ¿Cómo?
1: Aquí estamos, Señor, en tu casa otra vez.
0: Pero es una fiesta, ¿no? Y en una fiesta pues se come, se baila, se está alegre, ¿verdad? ¿O no? Sí, bueno, entonces hagamos de nuestras celebraciones una fiesta. Una fiesta, alegría y gozo, agradecimiento al Dios de la vida, pues por la vida que nos ha regalado. Muy especialmente por este angelito que, al que recibimos como iglesia. Y pedimos perdón, pues eso, por nuestros pecados. El Evangelio, si ponemos atención, siempre que asistimos a la celebración de la Eucaristía o participamos desde las redes sociales, desde la página, nos va a ir clarificando lo que es el pecado, porque a veces se vuelve como repetitivo, ¿no? Pero no tenemos, no solo identificado, sino concretamente sentir eso, la presencia del pecado en nuestra vida. Pidamos humildemente perdón por todos nuestros pecados.

Yo confieso ante Dios Todopoderoso y ante ustedes, hermanos, que he pecado mucho de pensamiento, palabra, obra y omisión. Por mi culpa, por mi culpa, por mi gran culpa. Por eso ruego a Santa María, siempre Virgen, que el cielo sane. Hermanos, qué interesante. Tanto amó Dios al mundo que le entregó su único Hijo, para que todo el que crea en Él tenga vida y vida en abundancia.

0: Oremos. Gracias te damos, Señor, porque nos has llamado a seguirte y nos has enviado a colaborar contigo en la construcción de tu reino, reino de justicia, de amor y de paz. Que tu palabra, Señor, haga fecunda nuestra vida personal y la de tu iglesia. Demos frutos abundantes que transformen no solo nuestra vida personal, sino nuestra vida comunitaria y la vida de este mundo. Lo convierta según tu voluntad. Te lo pedimos por Jesucristo, tu Hijo, que vive y reina contigo en la unidad del Espíritu Santo y es Dios por los siglos de los siglos. Nos sentamos y escuchamos con atención lo que Dios nos dice a través de su palabra.
1: Del libro del profeta Ezequiel. El Señor me habló y me dijo: Hijo de hombre, voy a arrebatarte repentinamente a tu esposa, que es el encanto de tus ojos, pero no llores ni hagas duelo, ni derrames lágrimas. Aflígete en silencio sin hacer duelo. Ponte el turbante y las sandalias. No te cubras la cara ni comas comida de duelo. Por la mañana estuve hablando a la gente y por la tarde murió mi esposa. A la mañana siguiente hice lo que el Señor me había mandado. Entonces me preguntó la gente: ¿Quieres explicarnos lo que estás haciendo? Yo les respondí: El Señor me ha dicho, dile a la casa de Israel que el Señor dice esto: Voy a profanar mi santuario, que es la causa del orgullo de ustedes, el encanto de sus ojos y el amor de sus corazones. Sus hijos e hijas morirán a espada. Entonces harán lo que Ezequiel ha hecho. No se cubrirán la cara ni comerán comida de duelo. Seguirán con el turbante en la cabeza y las sandalias en los pies. No llorarán ni harán duelo. Se consumirán por su culpa y se lamentarán unos con otros. Ezequiel les servirá de ejemplo. Ustedes harán lo mismo que él ha hecho, y cuando esto suceda, sabrán que yo soy el Señor. Palabra de Dios.
2: Abandonaron a Dios que le dio la vida.
3: Abandonaron a Dios que les dio la vida.
2: Abandonaron a Dios que los creó y olvidaron al Señor que les dio la vida. Lo vio el Señor y encolerizado rechazó a sus hijos e hijas.
3: Abandonaron a Dios.
2: El Señor pensó: Me les voy a esconder y voy a ver en qué acaban, porque son una generación depravada, unos hijos infieles. Ellos me han dado celos con un Dios que no es Dios, y me han encolerizado con sus ídolos. Yo también les voy a dar celos con un pueblo que no es pueblo, y los voy a encolerizar con una nación insensata.

Hermanos y hermanas, el Señor está con ustedes. Proclamación del Evangelio según San Mateo. En aquel tiempo se acercó uno a Jesús y le preguntó: Maestro, ¿qué tengo que hacer de bueno para obtener la vida eterna? Jesús le contestó: ¿Por qué me preguntas qué es bueno? Uno solo es bueno. Mira, si quieres entrar en la vida, guarda los mandamientos. Él le preguntó: ¿Cuáles? Jesús le contestó: No matarás, no darás falso testimonio, honra a tu padre y a tu madre, y ama a tu prójimo como a ti mismo. El joven le dijo: Todo eso lo he cumplido. ¿Qué me falta? Jesús le contestó: Si quieres ser perfecto, anda, vende tus bienes, da el dinero a los pobres, así tendrás un tesoro en el cielo. Y luego ven y sígueme. Al oír esto, el joven se fue triste porque era rico. Palabra del Señor. Nos sentamos un momentito. Lo repito para que lo tomemos en cuenta. Un texto bíblico de toda la Sagrada Escritura no se puede entender y aplicar literalmente. Primero, porque la Biblia nace, la palabra de Dios nace en el lapso de unos 1500 años. Nace en unos contextos diferentes, ¿verdad? No es un vademécum. Robin, ¿qué es un vademécum? Del médico. Un vademécum es una enciclopedia donde están todos los medicamentos y para qué sirven, más o menos. Es un vademécum. La Biblia no es eso. Y si lo hacemos un vademécum, pues estamos en un error tremendo, porque le hacemos decir cosas que está lejos de. Y realmente no entendemos, no comprendemos, ni nos implicamos en lo que realmente nos quiere decir. Eso es lo que el Evangelio. La comunidad de Mateo es una comunidad que nace, como todos los evangelios y las cartas, nacen después de la resurrección de Jesús, ¿verdad? Destruyen en el año 70 a Palestina, el pueblo de Israel, y se riegan por todo el Imperio Romano. Este Mateo y la comunidad de Mateo eran judíos de religión y de cultura convertidos al cristianismo. Entonces estaban muy arraigados en el cumplimiento de la ley. La ley, la Torá, los cinco primeros, el Pentateuco, ¿verdad? Los primeros libros, la de los profetas y la sabiduría. Arraigados.
Otro dato a tenerlo en cuenta es que en el tiempo de Jesús, en la época de Jesús, no eran solo 10 mandamientos, sino de las interpretaciones que habían hecho, habían 613 normas o mandamientos de lo que había que cumplir o de lo que había que hacer y no, lo que no había que hacer. Imagínense ustedes, era una cosa terrible. Entonces, en este contexto de la Palestina del siglo I, podemos entender la comunidad, cuál era el problema de la comunidad de Mateo. Para los judíos, la bendición de Dios estaba en tres situaciones: tener una larga vida, ¿verdad? Tener una larga vida, tener abundancia de hijos y tener bendiciones. Bendiciones. Tener mucho dinero, pues tener mucha plata. Lo que hoy podríamos llamar dentro de la iglesia también nuestra y de otras iglesias y movimientos cristianos, la teología de la prosperidad, ¿verdad? Dios me prospera porque yo soy bueno, porque soy bueno, ¿verdad? Entonces me transforma, nada más lejos de lo que la experiencia de Jesús. En aquel tiempo se acercó uno a Jesús y le preguntó: Maestro, ¿qué tengo que hacer de bueno para, pues, obtener la vida eterna? Es un muchacho joven que tenía sentido de la vida, en la búsqueda del sentido de la vida, no andaba como medio loco, ¿no? Y Jesús le dice lo que les decía en el principio. Jesús le contestó: ¿Por qué me preguntas qué es bueno? Uno solo es bueno. Jesús lo invita a discernir. El ser humano, la persona, somos los únicos capaces, por don y por regalo de Dios, de discernir, que de saber lo que es bueno o lo que es malo según Dios. Así, ¿me explico? Entonces él le está diciendo: bueno, ¿por qué me dices bueno? Y le da la respuesta a Jesús. Primera enseñanza: la necesidad de dialogar con Jesús, de hablar con Jesús, es la oración, es tener una relación de intimidad con aquel que sabemos nos ama. Para saber, según Jesús, que es el centro, la fuente de nuestra fe cristiana, qué es lo auténticamente cristiano y qué no es cristiano, ¿verdad? ¿Qué no es según la voluntad de Dios? Entonces le contestó: si quieres entrar en la vida, guarda los mandamientos. Si quieres ser feliz, está hablando de esta vida. Aunque la comunidad ya tiene la experiencia de Jesús resucitado. Jesús le contestó, ojo aquí pues, la respuesta de Jesús. No le empieza a hablar un discurso de Dios, de que si es el Altísimo, que es el Omnipotente, el Omnisciente. No. Nada de eso. Eso viene después. Más palabras de filosofía. No se vayan a sentir ofendidos, pero también me pasa que no las entendemos. ¿Qué quiere decir omnisciente? Omnipotente. Sí, es más fácil, todo lo puede. Pero eso choca en la realidad, porque Dios, ¿dónde estás? Dios mío, ¿por qué me has abandonado? Estoy enfermo, tengo que
operarme y no tengo plata. Y entonces el Dios que se nos reveló en Jesús no es un Dios todopoderoso, es un Dios que murió en la cruz, ¿verdad? ¿Cuáles? Jesús le contestó: no matarás, sí a la vida, sí a la vida. Fíjense que los mandamientos que le dan, no le dan los 10 mandamientos, pero sí le dice Jesús, y la comunidad lo entendió muy bien, aunque van a ver el problema que había ya en la comunidad desde un principio. A Dios lo encuentra siempre en relación con el ser humano, con la persona. Por eso el pecado no es general ni es individual, ni es puro o impuro. Porque la pureza y la impureza, eso no. ¿Qué es lo impuro? Apenas el agua, cuando la hacen bien, la purifican, ¿no? ¿Me explico? Por eso no habla, no separa la comunidad cristiana, como después lo hacen por la filosofía griega, que separaba cuerpo y alma, materia y espíritu. No, no, esa no es la antropología que hay en la Biblia. No matarás, no cometerás adulterio. Ciertamente el adulterio en la Biblia solo lo cometía la mujer, los varones no, porque la mujer era impura, la mujer era propiedad del varón con los hijos. Entonces era impura por su menstruación, no podía tocar, no podía leer la Biblia, no podía, y de eso se nos coló hasta el día de hoy. Era una cultura patriarcal, donde el pater familia era el que dominaba. Ha entrado en crisis porque el mundo está en crisis. Ahora tienen que generalmente trabajar los dos. Y porque también los estudios bíblicos y la palabra dice que Dios creó al varón y a la mujer a su imagen y semejanza, a los dos. Esa es la confesión, me explico, la confesión de fe. No nos vamos a meter mucho por ahí porque nos alargamos. No cometerás adulterio. El adulterio en principio es, dice la primera lectura, o el salmo, que el pueblo le dio la espalda a Dios. El adulterio, el primer adulterio fue al salir de Egipto, que es la idolatría, que Dios, o que el pueblo de Israel se hizo el becerro de oro. ¿De qué era el becerro? De oro. ¿Qué significa ese becerro? Sí, pero ¿por qué lo eligieron o por qué era un ídolo? Por el poder, el becerro, el toro, la fuerza, el poder, y de oro porque ha sido el metal, pues, de mayor valor, ¿verdad? La idolatría, los falsos dioses, porque va a tener, ese es el adulterio. El pueblo se separa de los 10 mandamientos y se va detrás de los ídolos, los baales. Hay un, el ídolo en tiempos de Jesús le llamaban mamón, el dinero, el poder, ¿sí? Eso en tiempos de Jesús. Y que lo hemos individualizado. ¿Quién cometía adulterio? La mujer.
porque la mujer era la culpable allá del pecado en el paraíso. Y por lo que les he dicho culturalmente, hay que ver el Evangelio, orarlo, leerlo. ¿Y qué nos dice? Pues que Jesús rompió con eso, y eso fue uno de los motivos porque lo crucificaron, porque su relación con las mujeres fue una relación de respeto y de consideración, y es lo que los evangelios nos invitan hoy, ¿verdad? En esta sociedad en la que vivimos, ¿se acuerdan todas las mujeres que aparecen con Jesús? Que los escribas y fariseos le llevaron a una mujer, la encontraron en adulterio. Dice, la ley de Moisés nos invita o nos obliga a que tiene que morir apedreada. Eran las dos formas, era o moría lapidada. Lo que la mujer pudiera decir no contaba, no valía para nada. Si iba el marido a donde los fariseos, los escribas, al templo, y decía, miren, esta mujer yo la he encontrado. Y habían dos escuelas, una era más suave. La primera escuela más rígida era decir, bueno, tiene que morir apedreadas. Tráiganla al frente del templo, convoquen a la gente y a morir apedreada. Y la otra era, que era más benigna, ir con el papá. No digo la familia, porque la mujer no contaba, la mamá no contaba para nada. Ir con el papá y le decía, mira, esta tu hija no. Era degradar el honor de la familia, y el papá decía, no, yo así no te quiero. Nuestros pueblos ya hace muchos años, ya no lo vieron. No lo vieron los jóvenes, afortunadamente. Era terrible cuando en esos pueblos una muchacha resultaba embarazada, ¿no? Te vas de la casa. Bueno, ejemplos sobran bastante. Entonces era una situación difícil. Bueno, ¿se acuerdan de José, que estaba desposado con María? José, cuando se entera, decide repudiarla en secreto. ¿Por qué en secreto? Porque si lo hacía público, María tenía que correr con la suerte de morir lapidada. ¿Cómo lo acepta José? Pues cuando Dios le habla en sueño y le dice, mira, este hijo es mío, es del Espíritu Santo, es hijo de Dios. Por eso para los cristianos la vida, cualquier vida de cualquier ser humano es sagrada, pues no, no. ¿Estamos? No matarás, no cometerás adulterio, no robarás. ¿Qué es eso de no robarás? Pues me robo una manzana que me gustó mucho ahí. No, fíjense que en el Antiguo Testamento el séptimo mandamiento es: no codiciarás los bienes de tu prójimo, ni sus animales, ni su mujer, ni sus hijos. Entonces, ¿quiénes eran los que robaban en la Biblia? ¿Quiénes son los que roban hoy?

pues los que tienen poder de hacerlo. Se roba cuando no se paga impuestos, se roba cuando no se paga salarios justos, ¿o no? ¿Ah? Lo que pasa es que nos tienen bien amaestrados como para que no pensemos. Y no robar es, para decirles, todo tiene relación con el otro, con la otra, con lo comunitario, con lo social, porque el pueblo judío tiene, por supuesto, muchas limitaciones, pero una conciencia social, toda, siempre lo esencial en el pueblo judío. Los más vulnerables eran el huérfano, la viuda y el extranjero, los pobres. Y ese es el reclamo que Dios le hace al pueblo judío, de su infidelidad por no preocuparse por la justicia y el derecho. No harás falso testimonio. Honra a tu padre y a tu madre. Y ama a tu prójimo como te amas a ti mismo. El mundo que tenemos hoy fuera diferente, ¿verdad? ¿Cuál es el mandamiento más importante? Amar a Dios y amar al prójimo, no separado. ¿Sí? ¿Y quién es mi prójimo? Jesús cuenta la parábola del buen samaritano. Se recuerdan todos, no vamos a ahondar en eso. El joven le dijo: todo eso lo he cumplido. Era un joven bueno, un judío, ¿verdad? Todo eso lo he cumplido. ¿Qué es lo que me falta? Claro, o sea, ¿qué tengo más que hacer? Jesús le respondió: si quieres ser perfecto, ¿cómo es eso perfecto? Perfecto solo Dios, decimos, para justificarnos. Sean compasivos y misericordiosos como el Padre del Cielo es compasivo y misericordioso. Pero la traducción la ponen como perfecto. Entonces es una buena traducción para lavarnos las manos. Es que yo no soy perfecto, perfecto es solo Dios. Así que por eso yo me puedo permitir todas las imperfecciones que sean. Así tendrás un tesoro en el cielo. Y luego ven y sígueme. Esa es la clave de nuestra fe, seguir a Jesús. Porque Él es el camino, la verdad y la vida. Quien quiera servirme, que me siga. Ir tras Él. Caminar por donde Él caminó. Claro, eso es muy difícil, porque al final terminó en una cruz, abandonado, solo, desnudo. Es el seguimiento de Jesús lo que debe caracterizar a un cristiano, a una cristiana. Al oír esto, el joven se fue triste porque era rico. Así, vende todos tus bienes, da el dinero a los pobres, así tendrás un tesoro en el cielo. ¿Cuál era el problema de fondo en la comunidad? Como eran judíos que querían ser cristianos, pues querían seguir cumpliendo la ley y querían seguir teniendo sus privilegios y sus diferencias, ¿no? Seguir teniendo su dinerito. Y entonces, claro, Jesús le planteó una manera. Podemos decir, bueno, yo que tengo que dar. Aquí dice que este joven era muy rico.
hoy posiblemente, no posiblemente, pensar en pedirle a los ricos que paguen impuestos, que paguen salarios, que no hagan guerras, que no gasten dinero en eso, que no haya genocidios, que no haya muertes, pues es difícil, ¿verdad? O imposible. Ese es el mundo que tenemos, pero es ese mundo el que Jesús nos invita a cambiar y a transformar, porque lo que Él nos dejó, planteó, vayan por todo el mundo y anuncien el reinado de Dios, que es la propuesta de Él, una sociedad fraterna, donde Dios es Padre, donde todos somos hermanos y donde las relaciones tienen que estar marcadas o dadas por la fraternidad, por el amor, por el servicio, lavatorio de los pies, por el perdón. No nos suena imposible, para terminar. Es la propuesta de Jesús, no es la propuesta de... ¿verdad? Entonces, que el Espíritu Santo nos fortalezca en la fe, en ese Jesús que nos señaló el camino. Yo soy el camino, la verdad y la vida. Yo soy la luz del mundo. Para que en medio de esta oscuridad nos dejemos iluminar por Jesús, por la vida de Él, que pasó por la vida haciendo el bien, fue generoso, solidario. Su debilidad, por si lo podemos decir de alguna manera, fueron los pobres, los sencillos, las viudas, las mujeres, todo aquello. Habló del reino de Dios. Que el Señor nos bendiga, pues, y que su palabra fortalezca nuestra fe en Jesús, que su Espíritu nos mueva de nuestra comodidad, nos enseñe a caminar como iglesia y nos comprometa en la construcción de su reino aquí y ahora. Pero no habla nada de la vida eterna, ¿ya? Si Jesús resucitó, nosotros también resucitaremos con Él, dice San Pablo. Lo que Jesús nos pide es que nos preocupemos de este mundo, que Él hizo un mundo maravilloso al ser humano a su imagen y semejanza y lo estamos destruyendo. Bueno, que Dios nos bendiga, pues.

hermanos y hermanas, para que esta celebración, que es nuestra, sea agradable a Dios Padre todo misericordioso. Que tu palabra, Señor, nos haga fecundos. Demos abundantes frutos en la vida cotidiana y en la relación con los demás, con las demás. Construyendo tu reino de justicia, de amor y de paz. Te lo pedimos por Jesucristo nuestro Señor. El Señor está con ustedes. Levantemos el corazón. Demos gracias al Señor nuestro Dios. Por eso, Señor, te damos gracias en esta celebración, porque nos has llamado, como a este joven, a servirte allí donde desde tu voluntad discernamos que tú nos quieres y que tú nos ofreces la felicidad, la alegría de vivir y de proclamar tu evangelio. Se encarnó Jesús en el seno de una familia pobre, humilde y trabajadora de Nazaret. Pasó por la vida haciendo el bien. Fue ejecutado en tiempos de Poncio Pilato. Sepultado, pero tú lo resucitaste al tercer día, según las Escrituras. Y con la misma misión con que lo enviaste a él, con esa misma misión nos envió él a nosotros, a tu iglesia, a anunciar con palabras y con obras la llegada a la presencia de tu reino en medio del mundo.

eres en verdad, Señor, fuente de toda santidad. Por eso te suplicamos que santifiques con la fuerza de tu Espíritu este pan y este vino y los conviertas para nosotros en el cuerpo y la sangre de Jesucristo, Hijo tuyo y Señor nuestro. Porque Él mismo, la noche antes de ser entregado a su pasión, libremente y por amor aceptada, tomó en sus manos pan, te dio gracias con la oración de bendición, lo partió y se lo dio diciendo: tomen y coman todos y todas de él, porque esto es mi cuerpo que será entregado por ustedes. Al terminar de cenar, tomó en sus manos el cáliz con vino y, dándote gracias de nuevo, lo pasó a sus amigos diciéndoles: tomen y beban todos de él, porque este es el cáliz de mi sangre, sangre de la alianza nueva y eterna, que será derramada por ustedes y por todos para el perdón de los pecados. Hagan esto en conmemoración mía. Desde aquella noche, este es Cristo, el sacramento de nuestra fe.

Gracias te damos, Padre bueno, porque derramaste tu Espíritu en nuestros corazones. Que ese Espíritu que vive en nosotros nos reconcilie con nosotros mismos, con los demás, con la creación entera. Bendice al Papa León XIV, al Padre Elder, administrador diocesano, a todos los pastores que cuidan, acompañan y dan la vida por tu pueblo, a todo el pueblo de Dios, a toda la comunidad. Haznos santos, buenos e irreprochables ante ti por el amor. Por hermanos y hermanas difuntos, difuntas, quienes llamaste y viven contigo en el cielo disfrutando de tu amor eterno. Junto a María, la Madre de Dios y Madre nuestra, San José, su esposo, y todos los santos, mártires, un día nos llamarás también a nosotros y nos juzgarás por el bien que pasamos haciendo por la vida. Por Cristo, con Él y en Él, a ti, Dios Padre omnipotente, en la unidad del Espíritu Santo, todo honor y toda gloria por los siglos de los siglos. Profundamente agradecidos, nos dirigimos a Dios nuestro Padre con la oración que Jesús nos enseñó. Padre nuestro que estás en el cielo, santificado sea tu nombre. Venga a nosotros tu reino. Hágase tu voluntad en la tierra como en el cielo. Danos hoy nuestro pan de cada día. Perdona nuestras ofensas como también perdonamos a los que nos ofenden. No nos dejes caer en la tentación y líbranos del mal. Conviértenos, Padre bueno, en constructores de tu paz, de tu reino. Esa paz, ese reino que es fruto de la justicia, de la verdad, de la libertad y del amor, tú que vives y reinas por los siglos de los siglos. La paz del Señor está con ustedes. Nos damos un saludo de paz, hermanos.

Hermanos, hermanas, este es Cristo, el Cordero de Dios, que nos ha liberado de toda esclavitud. Dichosos nosotros, dichosas ustedes, invitados, invitadas a este banquete. Señor. El cuerpo y la sangre de Cristo nos guarden para la vida.

0: tu palabra, Señor, haga fructificar en nuestro corazón y en el de tu iglesia abundantes frutos de fraternidad, de servicio, de generosidad y de solidaridad, de amor propio y amor hacia los hermanos y hermanas, especialmente los más vulnerables, y la creación. Lo pedimos por Jesucristo, tu Hijo, que vive y reina contigo en la unidad del Espíritu Santo y es Dios por los siglos de los siglos. El Señor está con ustedes. La bendición de Dios. ¿Cómo? Padre, Hijo y Espíritu Santo, permanezca con nosotros hasta la vida eterna. No esperamos un momentito para oír el aviso.
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2: Podemos ir en paz y en alegría a seguir anunciando la buena noticia del reino ya presente entre nosotros. Amén. Amén. Tengan buena noche y si Dios quiere mañana nos veremos. Tengan buen día.

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Amigos y amigas, muy buenas noches. ¿Cómo están? ¿Cómo están mis amigos y mis amigas? Un gusto saludarlos. Un gusto saludarlos en esta noche, una noche de hoy, lunes 17 de agosto. Gracias primeramente a Dios nuestro Señor por permitirnos estar nuevamente con ustedes, poder estar frente a estos micrófonos de Radio Chortí FM Tierra y así poderles acompañarles con su programa de Alegría Ranchera. Saludos para cada uno de ustedes, amable audiencia, usted que está en sintonía, en casita o en diferentes lugares, si va en camino, va de regreso a casita, así que les deseamos un feliz retorno. Que Dios nuestro Señor me los acompañe y también para quienes tenían planificado realizar sus actividades durante este día, esperamos que todo le haya salido lo mejor con ayuda de nuestro Señor, porque recuerden que nosotros lo podemos planificar y lo podemos realizar solamente con ayuda de nuestro Padre, Creador y Formador. En esta noche vamos a dar inicio a su programa de Alegría Ranchera. Vamos a acompañarles hasta eso de las 22 horas 10 de la noche. Cuando ya solamente 20 minutos y puntualizamos las 20 horas 8 de la noche, damos inicio a su programa de Alegría Ranchera. El tema musical, Mi Destino Fue Quererte. Buenas noches.

0: Gracias, gracias por estar en sintonía. Una feliz noche, 17 y puntualizamos las 20 horas, 8 de la noche. Gracias por su sintonía. Le deseamos una feliz noche para todos mis amigos y amigas en diferentes partes de nuestra región Chortí, sintonizándonos en esta noche. Gracias. ¡Uy, ay, ay, ay, ay! Música de Antonio Aguilar, ¿te volviste cantinera?
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0: Se rumora.

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gracias por estar en sintonía. Una feliz noche, amable audiencia de su emisora amiga Radio Chortí FM Tierra. Nosotros seguimos complaciendo, llevándole más música ranchera. El saludo muy cordial para todos mis amigos en esta noche. El saludo para mis amigos allá en Las Flores, para Carlos, a Luis, a René, a Odilio, para Modesto Ramírez, gracias, mi amigo. El saludo para toda su familia en sintonía. El saludo también para su amigo Pedro Interiano Suchite. Para Ramiro, gracias por amplificarnos. Una feliz noche. Les deseamos muchas felicidades. Gracias. Un feliz descanso, mis amigos. Saludos para Delmo Pérez Suchite, en casita ya nos sintoniza. Gracias. Saludamos también, gracias a mis amigos allá, para Giovanni García Nuevo Palmar, a Roberto Tránsito, al tío Tránsito allá en Chorhuareruche, Santiaguito, a Ruperto también, para Alberto. Gracias por estar en sintonía. Belisario, gracias a todos mis amigos ahí en sintonía. Nosotros seguimos complaciendo, pero échale un 5 al piano.

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Continuamos, continuamos. 8 minutos, 8 y puntualizamos las 20 horas, 8 de la noche. El tiempo se nos va rapidito, mis amigos. Gracias por estar en sintonía. Seguimos complaciendo. Saludos para Ramiro en Lajas, ok, en sintonía. Ramiro, buena noche. Acá vamos a complacer su música. 15 años tenía Martina.

gracias por estar en sintonía. 4:04 y puntualizamos las 20:08 de la noche en su programa Alegría Ranchera. Seguimos complaciendo, mis amigos. Saludamos también a mis amigos en los diferentes barrios y colonias de este municipio de Jocotán. Bueno, sintonizándonos, gracias. Tenemos más música para complacer y es tema musical de Las Palomas Me Largo. Así que gracias a todos mis amigos, una feliz noche para quienes están en sintonía de su emisora amiga Radio Chortí FM Tierra y su programa de Alegría Ranchera, mis amigos. Deseamos una feliz noche, un feliz descanso en compañía de su emisora amiga Radio Chortí FM Tierra y su programa de Alegría Ranchera, donde le llevamos música, pero música ranchera.

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amigos y amigas, estamos en las 20 horas, 8 de la noche con 9 minutos. El tiempo se nos va rapidito. Vamos a agradecer a mis amigos y amigas colaboradores. Gracias a Hermelinda Esquivel desde Zarzal, a Adelmo Pérez Suchite desde Las Flores, a Roseli Suchite en el barrio El Cementerio, a José Víctor Romero de Tituque, Barrio Nuevo. Así también gracias a la colaboración de Catalina Hernández de Plan de la Arada. Gracias también a la colaboración de Lili Vázquez en Limar, Lila Chancó. Muchísimas gracias también a la colaboración de Wendy Judith del Plan del Guineyal. A Giovanni García desde Nuevo Palmar, Guareruche. Así también para agradecer la colaboración de Héctor Antonio Ramírez de Mojón, Tanchá. A Lorenzo Julio Pérez de Filincas, El Guayabo. Gracias a todos mis amigos y amigas colaboradores. Gracias por darle vida a su programa de Alegría Ranchera. Pues complaciendo más música, y ahora tenemos música de La Faraona del Despecho y el tema musical Nací Llorando Pero No Rogando.

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amigos, continuamos. Estamos en las 20 horas, 8 de la noche con 20 minutos. Gracias, gracias por estar en sintonía. Vamos a darle lectura a avisos que tenemos. Atención, mucha atención. A este importante aviso, Isidra Molina Suchite de Canapará Abajo, barrio Los Clímaco, avisa que el día de ayer, domingo 16 de agosto, su hija Santa Jovita Molina Suchite, 16 años, salió de su casa y no ha regresado. Vestía de pantalón, blusa y caites. Cargaba una mochila color café. Si alguien lo ha visto o tiene alguna información, por favor comunicarse al celular 3309-4354. 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

hace unos años te apartaste de nuestro lado, dejándonos un gran vacío en nuestros corazones. Aunque nos haces mucha falta, nos consuela la idea de saber que estás descansando en paz. Fuiste una madre ejemplar que nos enseñó muchos valores y siempre recordaremos tu mejor sonrisa en nuestra mente y corazón. Este 20 de agosto se cumplen 2 años de haber partido a la mansión celestial quien en vida fuera la apreciable señora Felicita Romero. Con mucho cariño y aprecio lo recuerda a su esposo Arcadio García, sus hijos Carlos, Natalia, Andrea, Cecilio, Santos, Leocadio, Carla, Yanira, Emilia, Eduardo, José, Stephanie, yernos, nueras, nietos y demás familia. A la vez invitan a familiares y amistades para que los acompañen al rezo del Santo Rosario en rogación al Cristo de Ánimas, pidiéndole por el descanso eterno de su alma que se llevará a cabo a las 6 de la tarde, en la que fuera su casa de habitación en la comunidad de Piedra Parada, Jocotán. Descanse en paz, quien en vida fuera la apreciable señora Felicita Romero.

amigos, continuamos en esta noche. Estamos agradeciendo, gracias a toda la amable audiencia, amigos y amigas de su emisora amiga Radio Chortí FM Tierra. Deseamos una feliz noche.

la sintonía. Gracias a Marcial Ramírez, también para Reginaldo. Gracias por estar en sintonía. Una feliz noche. Sintonía de su programa de Alegría Ranchera. Prima Irma en el barrio Cementerio, tía Arcelia Roseli. Gracias, dibujo a Lidia Juanita en sintonía. Nosotros por acá seguimos con más en su programa de Alegría Ranchera. Recuerden que nosotros llevamos música ranchera, mis amigos. Gracias por su sintonía. Buenas noches.

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gracias, gracias por estar en sintonía. Una feliz noche. Juan Ramírez González desde Pinalito nos sintoniza. Gracias por estar en sintonía. Una feliz noche. Gracias a toda la amable audiencia. Amigos que nos sintonizan en esta noche, gracias a Desidoro Vázquez también en sintonía. Feliz noche. Amigos, continuamos complaciendo. Gracias a Mari por su sintonía a través de la aplicación. Una feliz noche. Gracias por estar pendiente en la programación. Por acá vamos complaciendo su música.

Amigos, es el momento para felicitar a los cumpleaños y cumpleaños en esta noche. Para quienes hoy amanecieron de cumpleaños, bendiciones, felicidades en el día de su santo. Un aniversario más en su dichosa existencia. Que Dios nuestro Señor me los bendiga y que cumplan muchos, muchos, muchos años más para alegría de toda su familia. Esa bendición es el regalo más lindo que Dios nuestro Señor les regala. Bendiciones para usted, amigo y amiga. Gracias por su sintonía. Le deseamos muchas bendiciones para usted, niño, niña, joven, jovencito, abuelo, abuelita, llegando a otro año más. Bendiciones para cada uno de ustedes, amigos y amigas de su emisora amiga Radio Chortí FM Tierra. Vamos complaciendo. Vamos a llevarle música, cuentas para felicitar a todos los cumpleaños y cumpleaños. Bendiciones.

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3: Amigos, continuamos, seguimos acompañándoles. Gracias por su sintonía. Un saludo muy cordial también para la Lotería Quizar. Saludando a Guillermina Romero, a Victoria Quizar y a... Saludo muy cordial también para toda su familia en sintonía en esta noche. Mari, sintonizándonos a través de la aplicación, gracias por amplificarnos en esta noche. Otros llevándoles más y mejor música, gracias a todos mis amigos y amigas de su emisora amiga Radio Chortí FM Tierra. Nos vamos con la música y el tema musical, Palomita Mensajera.

Gracias, mis amigos. Una feliz noche. Un saludo muy cordial también para agradecer la sintonía a... Vamos a ver... A Jacqueline. Así es. Gracias por estar en sintonía. Una feliz noche sintonizándonos en esta hora a Daisy Díaz. Gracias por Daisy Díaz, sintonía en esta noche. Gracias por amplificar la 95.9. Bueno, el nombre de la música que nos solicita por acá no la pudimos encontrar, pero algo de Yolanda del Río sí le tenemos. Con mucho gusto vamos a complacer. Gracias por estar pendiente en la programación de la 95.9 y nosotros por acá complaciendo. Mis amigos, una feliz noche. Gracias por estar pendiente en la programación de su emisora amiga Radio Chorpí FM Tierra. Complaciendo, vamos a ver por acá. Saludo muy cordial para cada uno de ustedes, amigos y amigas de su emisora amiga Radio Chorti FM Tierra.

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amigos, el tiempo, estamos en las 21 horas, 9 de la noche con 3 minutos, 21 horas, 9 de la noche, 3 minutos en su programa Alegría Ranchera. Elisandra Molina Suchite de Canapará, abajo barrio Los Clímaco, avisa que el día de ayer, domingo 16 de agosto, su hija Santa Jovita Molina Suchite, que el 16 años, salió de su casa y no ha regresado. Vestía de pantalón, blusa y caites y cargaba una mochila color café. Si alguien lo ha visto o tiene alguna información, por favor comunicarse al celular 3309-4354. 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

Gracias, mis amigos. Una feliz noche. El saludo para Elsa Méndez, saludando a su maricita Encarnación Pérez, y también para Brenda Méndez, sintonizándonos en esta noche. Delmi Díaz, desde Cumbre del Aral, saludo muy cordial también para Juana Hernández, a Elena de Paz y a toda su familia en plena sintonía.

Tiempo el tiempo, gracias por su sintonía. Gracias a todos mis amigos y amigas en diferentes partes de nuestra región Chortías, donde llegamos con la potente señal. Saludos, mis amigos. Me persigue tu sombra.

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Muchas gracias, mis amigos. Cuando ya son 20 minutos después de las 21 horas, 9 de la noche, así nosotros seguimos complaciendo porque tenemos más música para complacer. Estamos agradeciendo para quienes están en sintonía de su emisora amiga Radio Chortilla FM Tierra. Nosotros por acá complaciendo, llevándoles más música. Gracias por sintonizar la 95.9. Deseamos una feliz noche, amable audiencia. Vamos complaciendo más música. El saludo muy cordial en esta noche de... A ver por acá.

0: gracias a Daisy Díaz. Gracias por su sintonía. Una feliz noche. Vamos complaciendo más música. Gracias también por escribirnos vía WhatsApp. También por acá le estamos agradeciendo su sintonía. Gracias por estar pendiente en la programación de su emisora amiga Radio Chortí FM Tierra.
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Amigos, continuamos 24 minutos, 24 y puntualizamos las 22 horas 10 de la noche. Como el tiempo se nos va rapidito, mis amigos. Tiempo se nos va rapidito por acá. Nosotros seguimos complaciendo. Tema musical de las vecinas, mamita querida. Para todas las madrecitas, ya en esta hora de la noche, ya haciendo los últimos preparativos para dejar todo listo ya para el día de mañana. Preocupado por sus hijos, por los que están ya reunidos con toda su familia y por los que todavía pues van de regreso. Así que una madrecita siempre se preocupa.

Sintonía, estamos en las 21 horas, 9 de la noche con 40 minutos, ya solamente 20 y puntualizamos las 22 horas 10 de la noche, como el tiempo se nos va rapidito, mis amigos, el tiempo se nos va rapidito. Nosotros seguimos complaciendo por acá con más y mejor música para su programa de Alegría Ranchera. Amigos, una feliz noche, doña Vilma en Tierra Blanca, tenemos audiencia, gracias por amplificarnos.

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1: El tiempo, estamos a 14 minutos, 14 y finalizamos su programa de Alegría Ranchera. El tiempo se nos va rapidito, agradecemos a todos mis amigos y amigas colaboradores para quienes colaboran, para que este su programa siga llegando. Vamos a agradecer, pero también estamos agradeciendo a usted, amigo y amiga, gracias por estar en sintonía. 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

mis amigos, un saludo muy cordial a mis amigos allá en la hermana República de Honduras. Ya tenemos audiencia, gracias por amplificarnos, una feliz noche. Amigos y amigas que nos sintonizan, gracias por amplificarnos en esta noche. Una noche de hoy, estamos en el día lunes 17, mis amigos.

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Gracias, mis amigos. Una feliz noche. Ya llegando a la recta final, mis amigos, agradeciendo a cada uno de mis amigos y amigas colaboradores, Hermelinda Esquivel desde Zarzal, a Delma Pérez Suchi desde Las Flores, a Roseli Suchi en el barrio El Cementerio, a José Víctor Romero de Tituque, Barrio Nuevo. Así también gracias a la colaboración de Catalina Hernández de Plan de la Arada. Gracias también a la colaboración de Lili Vázquez en Limar, Lela Chancó. Muchísimas gracias por su aporte económico. También estamos agradeciendo la colaboración de Wendy Judith del Plan del Guineal. A Giovanni García desde Nuevo Palmar, Guareruche. Así también gracias a la colaboración de Héctor Antonio Ramírez de Mojón, Tanxá. Y Lorenzo Julio Pérez de Filín Casel, Guayabo. Gracias, mis amigos. Una feliz noche. Por acá vamos a continuar complaciendo ya pocos minutos para finalizar su programa de Alegría Ranchera. Gracias también para usted, amigo y amiga, usted que está en sintonía. Gracias por amplificarnos. A Mari también sintonizando a través de la aplicación. Gracias también a nuestro amigo Marco Tulio Díaz. Una feliz noche. Gracias por su sintonía. Gracias a toda la amable audiencia que nos amplifica en diferentes partes de nuestra región Chortí. Buenas noches.

amigos, continuamos en esta noche ya llegando a la recta final, un minuto y puntualizamos las 22 horas 10 de la noche. Ya llegando a la recta final, mis amigos, gracias, gracias por acompañarnos, gracias por estar pendiente de la programación de su emisora amiga Radio Chortilla. Así le, de esta manera les acompañamos y les llevamos música ranchera para alegrar corazones en esta noche. Tenemos que ponerle punto final. Recuerden que todo tiene un inicio y tiene un fin. Su programa de alegría ranchera llega a la parte final. Así que no me resta más que agradecer a Dios nuestro Señor, porque a Él le debemos todo. Gracias a nuestro papito Dios. Llegamos hasta el rinconcito más lejano de nuestra región Chortí a través de la 95.9 y también para quienes nos sintonizan a través de la aplicación de su emisora amiga Radio Chortí FM Tierra. Comenzamos nuestra participación con la invitación muy cordial para que nos sintonicen en otra próxima oportunidad. Si Dios así nos lo permite, estaremos nuevamente con ustedes en esta misma estación de radio y su programa de alegría ranchera. Les dejamos con dos temas musical: Ojitos Bonitos de Los Alegres de Terán y Por el Ojo de la Llave. Con este tema musical finalizamos su programa de alegría ranchera. Deseamos que pase una feliz noche, feliz sueño y un alegre despertar. Que Dios nuestro Señor nos acompañe. Feliz noche, con permiso.

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Señor Jesús, ¿tú has querido que la familia sea un lugar de comunión y de paz? Que al estar tú siempre presente en medio de ella, las cargas, dificultades, conflictos, incomprensiones, las rupturas y las divisiones les sean llevaderas. Haz que quienes integran el hogar vivan siempre en paz consigo mismo y con los otros. Bendícela, Señor, como testigo de su amor en las penas y en las alegrías. Bendice sus fatigas, su salud y su bienestar. Acompáñala siempre en el duro camino de la vida y abre sus puertas a todos los que quieren compartir con ella tu mismo amor. Escucha esta súplica que te presentamos por intercesión de tu Santísima Madre, Reina de la Familia, Reina de la Paz. Amén.

día más de Labor Radial, agradeciendo a nuestra noble audiencia el haber compartido la intimidad de su morada con nosotros. Gracias porque juntos contribuimos al desarrollo de nuestra amada tierra. FM Tierra se retira del aire. Nos vamos complacidos de haber servido durante este día. Nos vamos a seguir trabajando para llevarle amenidad el día de mañana. Y por hoy, muchas gracias por ser parte de su hogar y porque juntos rendimos homenaje a nuestra Madre Tierra. Dios les bendiga en el transcurso de su descanso, deseándoles un mañana mejor, lleno de prosperidad y nuevas ilusiones.

Dios Padre Todopoderoso, dame paciencia, humildad, sabiduría, prudencia, fortaleza, voluntad, inteligencia, entendimiento para ser sensato y justo, valor para soportar la vergüenza ante el mundo y mantenerme en tu camino. Dame tu misericordia, tu amor y tu gracia para la salvación. Tú me has dado libertad, autoridad, voluntad, gobierno y responsabilidad, que sí acepto. Dios Padre Todopoderoso, te consagro y entrego a ti mi persona, mi sentir, mi fortaleza, mi vida completa, mi sangre, mi cuerpo, mi mente, mi fe, mi alma, mi espíritu, para que me protejas y me cuides, para mantenerme limpio y puro. También mi hogar, matrimonio, pertenencias, trabajos, dinero, estudios, economía, negociaciones, subsistencias, ministerio, relaciones, familias y desarrollo para lograr llegar a ti y alabarte y glorificarte por tu Hijo Jesucristo, mi Señor, mi Salvador, que me declara libre en todo mi ser integral, hasta la raíz, en todo tiempo, de todos los engaños, mentiras, mal, atadura, daños, enfermedades y enemigos. Te pido, Dios Padre Todopoderoso, que nunca me abandones y pueda ser contado por digno para escapar de todos los males de los últimos tiempos, también de todas las catástrofes de la naturaleza, de las guerras y epidemias.

Así lo creo y confieso. Así es. Y así será por siempre en mí. Para alabanza, para gloria de Dios Padre Todopoderoso. Amén. Padre nuestro que estás en el cielo, santificado sea tu nombre. Venga a nosotros tu reino. Hágase tu voluntad en la tierra como en el cielo. Danos hoy nuestro pan de cada día. Perdona nuestras ofensas, como también nosotros perdonamos a los que nos ofenden. No nos dejes caer en la tentación y líbranos del mal. Dios te salve María, llena eres de gracia. El Señor es contigo, bendita eres entre todas las mujeres, bendito el fruto de tu vientre Jesús. Santa María, Madre de Dios, ruega por nosotros pecadores, ahora y en la hora de nuestra muerte. Amén. Gloria al Padre, gloria al Hijo, gloria al Espíritu Santo, como era en el principio, ahora y siempre, por los siglos de los siglos.

Muy buenos días estimados hermanos y hermanas. Es una gran bendición saludarles hoy martes, fecha 18, estamos en la fecha 18 de agosto del 2026. Estamos muy contentos, muy felices, muy agradecidos con nuestro Padre Celestial por este hermoso regalo, esta hermosa oportunidad, este privilegio de estar nuevamente para poder llevarles esta transmisión en este día. Así que hermanos y hermanas, sean todos bienvenidos y bienvenidas. Vamos a dejarles con la siguiente alabanza. Tenemos por acá la alabanza con Júbilo Venimos. 4:25, así es como estamos iniciando nuestro espacio de Caminando con Jesús y María.

4 de la mañana con 31. Queremos saludar a dice por ahí, vamos a leer los mensajitos. Morales Suárez dice: hola, buenos días, estoy conectada en Facebook, soy Virgilia. Saludos, Virgilia. Virgilia Pérez González en Ingenio Arriba. Saludos, Virgilia. Méndez Méndez, saludito. Para Javier Ramírez, dice: saludos para toda mi familia Ramírez en Tontole Centro. Así también para Everardo Méndez, todos los hermanos aquí viendo en Misipí. Voy a trabajar, dice Everardo. Mario Díaz, también en Laguneta San Juan Ermita, muchas gracias. Para Esquivel Ronaldo, Esquivel Ronaldo dice por ahí: bendiciones acá en Plan del Morro, Lela, Chancó, Camotán. Esquivel Ronaldo, y a todos los hermanos que están al pendiente de este programa. Traigo alegre el corazón con los hermanos de Tierra Blanca.

Seguimos por acá, 24 minutos para las 5 de la mañana. Así que agradecemos a los hermanos que pues nos están comentando, que están al pendiente del programa. Y por ahí se están reportando a través de la línea telefónica 79-46-51-69. 79-46-51-69. Se reporta Hermelinda Esquivel de Anzarsal Chupá. Saludito para Hermelinda. Así también queremos enviar un saludito para Encarnación Pérez en Guaraquiche. Dios la bendiga. Muchas gracias también por, saludando a la familia Méndez Pérez, que están al pendiente siempre del programa. Así también saludamos a, vamos a ver, a María Suchit de Aldea Tres Pinos, Tanzuela, Zacapa. Así que saludito para Elder Miguel Suchit de Paz. Así que Dios bendiga a todos los hermanos allá en la parte de Estanzuela, Zacapa. Así también para Suseli Martínez. Hola, buenos días, hermano, dice. Quiero saludar a mi familia, que lo escuchamos aquí en Plan de la Aran. Soy Rosita Méndez Méndez. Gracias por el saludo. Soy Cecilio Nicolás del Tablón El Cayuro Lopa. Cari Oloroso, bendiciones, Cari. Muchas gracias. Así también para René López. Buenos días, hermano. Quiero saludar a mi madrecita Luisa de María, que el 25 de agosto estará cumpliendo año. Lo escucho aquí en Caserío El Magallal de San Juan Ermita. Así también saludamos a Méndez Méndez, a Javier Ramírez en Tontoles Centro, y a todos los hermanos que están al pendiente a través de los mensajes en WhatsApp. Vamos a ver por acá, ¿hay algún otro mensajito? Creo que no tenemos más mensajito. Estos son todos los mensajitos que nos ha llegado en esta mañana. Y por acá vamos a dejarles con la siguiente alabanza que por ahí nos habían solicitado. 22 minutos, 22. Llegamos a las 5 de la mañana. 22 para las 5.

0: Seguimos con nuestra transmisión en esta mañana de bendición, así que ya pasan 42 minutos de las 4 de la mañana, 42 minutos de las 4 de la mañana acá en los estudios de Radio Chortí. Y
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0: Vamos a seguir presentándoles más alabanzas que por ahí también nos están solicitándolos. Les agradecemos mucho, pero también los invitamos. No nos dejen solitos. Así que visítenos todos los días. 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Queremos enviar salud para García García. Hola, buenos días, bendiciones, hermano. Dice Irma Castillo. Buen día, hermano, por ese hermoso programa. Saludito. Muchas gracias a todos los que se van conectando a través de los mensajitos en WhatsApp, en Facebook, los que están llamando a través de la línea 7946-5169. Muchas gracias. Recuerden que Caminando con Jesús y María, pues es un espacio que tiene como propósito llevar palabras de ánimo, llevar palabras de aliento. Cada uno, pues, se ha despertado esta mañana, pues, seguramente algunos con algunos momentos difíciles, alguna enfermedad, algún problema económico, algún problema familiar, pero algunos también se han levantado con mucho gozo, con mucha alegría, porque hay alentura, porque todas las cosas andan bien. Qué bonito, porque eso es lo que queremos. Eso es lo que anhelamos también todos los días, que haya salud. ¿Qué es lo que más le tenemos que pedir al Señor? Si nos centramos en lo material, pues pidámosle al Señor salud. ¿Qué es lo más bonito, qué es lo más lindo tener cada mañana? Tener salud. Vamos a dejarles con la siguiente alabanza que por ahí nos solicitan. Solicitan otra alabanza. Y es Zaqueo. Vamos a compartir esa alabanza, Zaqueo, con el Ministerio Fuente de Vida. Estamos reiterando nuestro agradecimiento para todos los que están pendientes de este programa en este día.

Seguimos, hermanos, seguimos por acá. 12 minutos para las 5 de la mañana. 12 para las 5. Este es el espacio de Caminando con Jesús y María. Y como estamos hablando que el programa busca dar ánimo, pues lo que tratamos es animarles a seguir adelante en la obra de Dios. Que no estamos diciendo que todo es fácil. No, pero dice la palabra hoy en el Evangelio de San Mateo, capítulo 19, en el verso 29, versículo 29. San Mateo, capítulo 19, versículo 29, dice la palabra. Y todos los que por causa mía hayan dejado casa, o hermanos, o hermanas, o padre, o madre, o hijos, o terrenos, recibirán 100 veces más y también recibirán la vida eterna. Pero muchos que ahora son los primeros serán los últimos, y muchos que ahora son los últimos serán los primeros. Palabra del Señor, gloria a ti, Señor Jesús. Qué precioso el Señor, porque dice que no quedaremos sin recompensa aquellos que han dejado por el Señor casa, aquellos que han dejado hermanos, aquellos que han dejado padre, madre, hijos, terrenos, recibirán el 100 veces más y también, dice, recibirán la vida eterna. Qué precioso, porque es lo que anhelamos, es lo que deseamos, la vida eterna. Dice, recibirán, además de eso, recibirán la vida eterna. Y hoy nos damos cuenta que Dios nunca se queda, nunca se va a quedar con los brazos, de brazos cruzados, sin darnos lo que nosotros le pedimos a Él. Si se lo pedimos de corazón, si realmente nosotros se lo pedimos de todo corazón, Dios nos lo va a conceder. Y no poquito, dice, sino aquellos que han dejado todo eso, Dios se los va a regresar. Dios se los va a regresar. Qué precioso es el Señor con nosotros. Y por eso, ánimo a seguir adelante, porque el Señor nos dará todo. Aunque hayamos dejado, nos lamentamos porque dejamos esto y lo perdimos, no, no lo has perdido. No lo has perdido, al contrario, el Señor te lo va a regresar. Y no la misma cantidad, sino más todavía, dice la palabra. Vamos a dejarles con esta bonita alabanza. Somos el rebaño del Señor. ¡Aleluya! Pero antes también saludamos a Santi, dice Santi Pérez. Hola, soy Ernesto, escucho aquí en Cajón del Río. Carlos Vázquez dice, pido oración por la bendición a mi familia. Lo escuchamos aquí en La Palmía, tal que Saltepeque, feliz día, dice Carlos Vázquez. Saludos, Carlos. María Isabel Vázquez, para saludar a Santiago Díaz en Canaparabajo, que ya está trabajando en lo que es las hamacas, dice, saludos, hermanos, en Canaparabajo.

0: 6 minutos, 6 para las 5 de la mañana, 6 para las 5 de la mañana. Vamos a dar inicio en estos momentos con lo que es la oración. Y la oración es un momento tan especial porque nos abandonamos en las manos de Dios. Y confiamos que Él es el que tiene el poder, Él tiene la autoridad, Él tiene todo bajo control. Y por eso confiamos en el Señor en esta mañana. Y vamos a orar, vamos a unirnos a todas las necesidades. Hay algunos hermanos que van a viajar, van a salir. Vamos a orar por todos los hermanos, todos los que están pendientes de este programa.
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0: En el nombre del Padre, del Hijo y del Espíritu Santo. Amén. Ven Espíritu Santo, llena los corazones de tus fieles y enciende en ellos la llama de tu amor. Envía Señor tu Espíritu y todo será creado. Espíritu Santo, cúbranos desde la cabeza hasta los pies. Espíritu Santo, ven. Espíritu Santo, ilumínanos. Espíritu Santo, transfórmanos. Espíritu Santo, clarifíquenos. Espíritu Santo, ilumínanos con tu poder. Y en esta mañana quiero darte gracias, Padre Celestial, por este hermoso día, por esta hermosa mañana, por este hermoso regalo, la oportunidad de un nuevo despertar de ese sueño natural. Quiero darte gracias en esta mañana porque una vez más he experimentado no estar solo, tener ese respaldo, tener esa gracia y esa misericordia, Padre. Quiero pedir por cada uno de mis hermanos que están en la escucha de este programa. Pido por cada uno de los que están en la escucha de este programa. Padre, bendícelos a ellos de una manera muy especial. Pedimos por todos los oyentes, todos los hermanos que están en la escucha de este programa. Por todos los hermanos que han pedido oración. Nos unimos a ellos. Todos los hermanos que en este momento están pidiendo oración, ten compasión, Padre, ten misericordia, Padre, de cada uno de ellos. Oramos también por el niño, por la salud del niño Rubén Pérez García. Pido por él, pido por su madre, oro por ella. En los momentos difíciles, que esas lágrimas que ella derrama por su enfermedad propio de ella y del niño, ten compasión de ella. Oro, Padre, en esta preciosa mañana, por Angelina Ramírez, por su niño. Pido por la salud también del niño. Oro, Padre, por todos los hermanos que están en escucha de este programa. Por todos los que nos han pedido oración, Padre. Nos unimos a ellos. Nos unimos a ellos, todos los que han pedido oración. Oramos, Padre Celestial. Queremos pedir por la vida de Mari Carranza en Estados Unidos. Pido por ella, Mari Carranza. Por Venancia García de Guaraquiche. Por la vida de Venancia, oro por ella. Por Baudilio Álvarez López en Pelillo Negro. Clamo por Baudilio. Ángela Ábalos García en Carizalito, Caparjá. Pido por la vida de nuestra hermana Ángela. Reina Margarita Hernández de Carizal, San Juan Ermita. Pido por la vida de nuestra hermana Reina. Eusebio Aldana Ramírez de Caparrosa, Dios. Pido por la vida de nuestro hermano, de su familia. Trinidad Vázquez en Cañón Tisip. La salud de nuestro hermano Trinidad, de sus hijos que están en el norte. Familia Gregorio de San José la de San José la Arada, allá en la Torera. Oro también por ella, que ha sufrido una enfermedad en su cuerpo. Por nuestra hermana Berta en Guaraquiche, padre. Una mujer que ha sufrido en su cuerpo físico. Ten compasión de ella, ten misericordia. Rosalino García en Talquesal. Pido por nuestro hermano Rosalino García. Oro también por Rodrigo, Héctor Ángel, Rafael. Pido por ellos, por Santos Pérez. Pido también por ella, Hernán, Gonzalo, Ronnie Pérez, Milton Pérez Ramírez. También pido por ellos en esta mañana. Pido por ellos, Santo García Ábalos en San José Filincas. Oro también por ellos. Clamo por ellos, Santo García Ábalos. Hermelinda Esquivel en Zarzal, Chupá, por la vida de nuestra hermana Hermelinda, por la salud de ella. Arcadio García en Piedra Parada, pido por Arcadio. Lorenzo Julio Pérez en Filincas del Guayabo, pido por Lorenzo. Eulalio Pérez y familia de Filincas del Guayabo, clamo también esta mañana. Fernando Sagastume en Tizamarté, oro también por su negocio, oro por él. Alberto Pérez de Carizalito Caparjá, clamo también esta mañana. Clamo en esta mañana por María Verónica del Tular, Francisco Quirino Pérez del Tular, Viviana García en Barrio Nuevo Tatutú, oro por la vida de nuestra hermana Viviana, pido por ella. Denis de Jesús Gutiérrez en Estados Unidos, Vitalina Gutiérrez en el Espinal Tapuán, oro por la comadre. Andrea Pérez de Las Tinajas, Freddy Leonel Amador en Las Tinajas, Henry Amador, Amador en Las Tinajas, Walter Estuardo Amador en Estados Unidos, Minor Pérez en Estados Unidos, vino, pido por ellos. Clamo también por ellos. José Alfredo Pérez, interiano en Dos Quebradas. María Pérez. Oro también por Luis Alfredo Amador, interiano en Estados Unidos. Daisy Noemí Amador, interiano. Luis Felipe Valdés, interiano. Pido también por ellos. Clamo, Padre, en esta mañana por ellos. Clamo también por la vida de nuestra hermana María Ángela, interiano en Las Flores, barrio San Pedrito. Quiero pedir también por Ángel Aníbal, Ronaldo, Eduardo. Oro también por José Carlos Pérez en Nueva Jersey. Pido por la vida de nuestro hermano José Carlos. Clamo también por él, por su familia. Oramos, Padre, en esta preciosa hora de la mañana por ellos. Todos los colaboradores, todos los hermanos que han venido a esta emisora, Padre, bendícelos. Guárdalos de todo peligro. Los hermanos que están fuera de este país, aquellos que se van a unir, aquellos hermanos que van a visitar esta emisora, también queremos pedir por ellos. Queremos pedir por ellos, todos los hermanos que van a visitarnos, van a venir a esta emisora. Oro por la vida del ahijado Eric Osvaldo, por la comadre Noemí ahí en Tesoro Abajo. Oro también por ella, clamo también por ella, clamo también por ella, por el compadre Antonio ahí en Tesoro Abajo. Pido por él, clamo también por ellos como familia. Padre, bendice a esta familia, Padre. Oro también por la comadre Audelina, por el ahijado Marlon. Oro también por el ahijado Marlon. Oro también por ellos, por Giovanni, el ahijado, por Mirtala, la ahijada. Pido también por ella. Quiero pedir por ella en esta mañana. Quiero pedir por ella en esta mañana. Clamo, Padre, en esta mañana por ella. Clamo también por ellos. Clamo por nuestra hermana Valentina Esquivel. Pido por ella, por su familia en Roblarcito, La Lima. Por nuestra hermana Iris Consuelo Rivera. Pido por ella, por su familia en la comunidad de Los Bajos. Por Reina Marilú, oro por ella allá en Estados Unidos, por su familia allá en Tontoles. José Emilio Martínez, pido por él, su familia en Santa Rita Copán, oro también por él. Clamo por nuestro hermano Rigoberto Pérez Guales, pido también por él, por su familia en Pacrén, oro, Padre, en esta mañana. Nuestro hermano Gabriel Díaz Gutiérrez, pido también por él. Por Adelson Casiano, su familia allá en... Oramos también por su familia allá en Plan del Morro, por su esposa, sus hijos. Oro también por nuestro hermano Sebastián Interiano, Petronilio Interiano, por Wilson Vázquez allá en Cañón y en Estados Unidos. Bendícelos a ellos. Clamo también por nuestra hermana Elsa Manchamé, por Manuel Gutiérrez. También pido en esta mañana por todos ellos, todos los que están fuera de este país, allá en los Estados Unidos, bendícelos a ellos, todos ellos. En tus manos ponemos la vida de todos ellos. Los que no tenemos en la lista, Padre, también queremos pedir por ellos. Queremos pedir en esta mañana por ellos, por Ludwig Ábalos en Estados Unidos. Oro también por Ludwig Ábalos. Oro también por ellos, por Ludwig Ábalos. Clamamos en esta mañana. Clamamos, Padre, en esta mañana por Wilmer Adolfo, por Susana. Pido también por ellos. Wilmer, por Wilder, por Sergio, por Alex Interiano, estos jóvenes, por sus padres que están en la escucha de Anticipe. Oro también por ellos. Clamamos, Padre, en esta mañana por ellos. Clamamos en esta mañana por ellos, por César Amador, por este joven y todos los hermanos que están fuera de este país. Todos los hermanos que están fuera de este país. Clamamos en esta mañana. Clamamos, Padre, en esta mañana por ellos. Padre, bendícelos de una manera muy especial a todos ellos. Bendícelos a todos ellos. Padre, en esta mañana oramos por todos los hermanos. Todos los hermanos que están en la escucha de este programa. Oro por los padres de familia que están clamando por sus hijos que están allá en el norte, Padre. Estamos pidiendo por ellos. Estamos pidiendo por ellos. Los padres de familia que están clamando por ellos. Oro también por queremos pedir por Hilario allá en Canadá. Oro por su familia en Lajasuquén. También pedimos en esta mañana. También pedimos en esta mañana. Gracias, Padre, te alabamos, te bendecimos en este día. Te bendecimos, Padre, en esta mañana. Oramos también por los propietarios y dueños de negocio. Oramos por el compadre Maynor López. Pido también por Everardo Pérez, Silvestre Díaz, por la comadre Audelina, por nuestro hermano Herminio, su negocio, nuestro hermano Lucas, su negocio. Oro por nuestro hermano Santiago Caguay, nuestro colaborador. Bendice su negocio, bendice su familia. Ahí nuestro colaborador del programa. Padre, bendícelo. Quiero pedir en esta mañana por nuestra hermana Agustina, nuestra colaboradora. Padre, bendice a nuestra hermana Agustina Valdés, tu hermana Corina Santa Cruz, nuestro hermano Elfidio, tu hermana Rosalvina Martínez, nuestro hermano Raúl, nuestra hermana Modesta Martínez, la familia García Ramírez de los Bajos, ese negocio, Padre. Ese negocio, Padre. Y por todos ellos. Todos los propietarios y dueños de negocio, Padre, bendícelos. A los que están con quebrantos de salud, Padre, ten compasión, ten misericordia, Padre. A todos los que están con quebrantos de salud, quiero pedir por ellos. Quiero pedir por ellos en esta mañana. A todos los que están con quebrantos de salud, estamos pidiendo por ellos, Señor, también. Gracias por todo. Bendice a mi familia, a mi esposa, a mis tres niños, la salud de mi Señor Padre. Pido, Padre, en esta mañana, por la vida de nuestra hermana Nora, anticipe ese momento difícil que le ha tocado vivir. Quiero pedir por ella en esta mañana. Y por todos los hermanos que están en la escucha, pasando este momento difícil. Estamos pidiendo por los jóvenes, aquellos jóvenes que han sufrido un accidente, para su pronta recuperación. Pedimos también por ellos. Pedimos por ellos en esta mañana. Todos los hermanos, toda nuestra iglesia universal, Santo Padre, el Papa León XIV, por nuestro administrador, el Padre Elder, todos los sacerdotes de nuestra diócesis. Gracias, Padre. Gracias, Padre, te damos en esta mañana. Gracias por todo, porque bendices a todos los oyentes, a todos los hermanos que están en la escucha de este programa. Oramos, Padre, en esta mañana. Oro por la salud del niño Elder Miguel Suchite Paz. Pido también por él. Pido por él en esta mañana. Gracias. Gracias, Padre, en esta mañana. Gracias, Padre, en esta mañana por todas las bendiciones que recibimos. Dios te salve, María. Llena eres de gracia, el Señor está contigo. Bendita eres entre todas las mujeres y bendito es el fruto de tu vientre, Jesús. Santa María, Madre de Dios, ruega por nosotros los pecadores, ahora y en la hora de nuestra muerte. Amén. Gloria al Padre, al Hijo y al Espíritu Santo, como era en el principio, ahora y siempre, por los siglos de los siglos. Amén. En el nombre del Padre, del Hijo y del Espíritu Santo. Amén.

5 de la mañana con 14 minutos. Muy buenos días, hermano. Muy buenos días a todos. Dios bendiga a todos los hermanos que están en casita, que están en el vehículo, que están en la mototaxi, la motocicleta, en la maquita, en la camita. Y a todos los hermanos, pues estamos deseándoles muchas bendiciones de Dios. Muchas bendiciones del Señor para todos. Las hermanitas que están preparando el cafecito. Ya hay cafecito. El café caliente. Ya algunos echando las tortillas, calentando el frijol, preparando los huevitos. Y así sucesivamente, pues podemos hablar de todo el movimiento que hay. Y eso no es obra de humana, es obra de Dios también. Dios que ha permitido. Por eso tenemos mucho por agradecerle al Señor. Si uno dice, uno en el plan del hombre, uno podría decir, ¿pero qué puedo agradecerle a Dios si no tengo nada? ¿Sí? Así, literalmente, no tengo nada. ¿Qué le puedo agradecer yo al Señor si Él nada me ha dado? Claro, dice, uno dice que nada ha recibido y sí ha recibido. Muchas veces somos altaneros, somos orgullosos, somos caprichosos y tanta cosa que somos nosotros. Pero sí hemos recibido de parte del Señor. Sí hemos recibido de parte del Señor. Piensa lo que ha recibido y sí ha recibido. Y no diga que no ha recibido porque ha recibido de parte del Señor. Comenzando por la vida. Solo el hecho de que te hayas levantado, te has despertado de ese sueño natural, ya es mucho. ¿Y lo demás? ¿Qué significa entonces lo demás? Cuando uno está en el plan del hombre, porque todo lo ve así humano, material, dice, eso tenía que suceder, eso tenía que pasar. Así, todo lo vemos así. Sin embargo, todo tiene un precio. Todo tiene un precio. Y dice la palabra que Dios es bondadoso, dice que el Señor con nosotros. Eso dice la palabra. Vamos a leer un versículo de la palabra que lo sacamos de contexto, pero que tiene sentido que Dios es bondadoso con nosotros. Dice San Mateo capítulo 20. San Mateo capítulo 20.

Dice la palabra que Jesús puso una comparación, que el reino de Dios se parece a aquel que salió a buscar trabajadores y empezó a buscar los trabajadores. Unos llegaron temprano, otros llegaron como a las 8, a las 10, a las 12, a las 3, y unos llegaron ya cuando faltaba una hora. Y a la hora de pagarles, los que iniciaron por la mañana pensaron que el salario iba a ser más, porque ellos comenzaron temprano. Sin embargo, el Señor comenzó pagándoles por los que iniciaron de último. Y los que iniciaron de último, dice la palabra, que recibieron un denario. Y así fueron pagándole todos, un denario, hasta que llegó hasta el que comenzó como a las 6 de la mañana. Y el que comenzó a las 6 empezó a quejarse y dijo, bueno, ¿y por qué? Es injusto, porque nosotros llevamos todo el sol y nos van a dar la misma cantidad. No, tiene que ser un poquito más, porque si ellos recibieron un denario y solo trabajaron una hora. Y dice el Señor, dice Jesús, dice aquel hombre, es porque tengo, o es que te da envidia, dice. Es porque tengo el derecho, dice, a hacer lo que quiera con mi dinero. O es que te da envidia que yo sea bondadoso. Eso dijo el Señor. Te da envidia que yo sea bondadoso. Porque aquel lo estaba viendo como algo injusto, porque no estaba recibiendo la misma cantidad. La misma cantidad que... O estaba recibiendo la misma cantidad que recibieron los demás, cuando él se llevó todo el sol. ¿Y qué es lo que nos quiere dar a entender la palabra? Que dice que el reino de Dios será lo mismo. Porque algunos van a comenzar trabajando, ya van a llegar trabajando unos 30, 40, hasta 50 años sirviendo al Señor. Y la paga va a ser lo mismo. Y algunos van a comenzar quizás un día. Un día, y así es la vida. A veces hoy te puedes casar, hoy puedes recibir el sacramento del matrimonio, te puedes reconciliar, y de repente más tarde te vas a morir. De repente más tarde entregas cuentas al Señor. Y eso es lo que quiere decir la palabra. Algunos vamos a luchar algunos años, llevamos algunos años, pero otros van a comenzar de último, y de repente ese último, poquitos días le faltaban para partir de esta tierra. Y se preparan para recibir también la misma recompensa. Eso es lo que quiere decir la palabra. Por eso, hermano, ¿qué nos quiere dar a entender la palabra? Motivarnos a que busquemos al Señor hoy, mañana, siempre busquemos al Señor. Preparémonos siempre, porque de repente hoy tenemos la dicha, la oportunidad de ese encuentro definitivo con el Señor. Ya no estamos preparados, qué bonito, porque vamos a ir a entregar cuentas, buenas cuentas al Señor. Nos vamos preparados a entregar esas cuentas al Señor. Y es que bonito, porque no es como uno lo piensa, no es como pensamiento humano, porque humanamente hablando, aquel hombre quería que fuera lo justo. Dice, bueno, justo sería que yo me paguen más y aquellos ganen menos porque trabajaron menos. Pero en el proyecto de Dios no es así. En el proyecto de Dios no es así. Ahí no funciona así. Ahí no funciona así. No funciona con corrupción. Ahí no funciona con corrupción. Nada de corrupción. Ahí no funciona nada. Nosotros lo vemos como corrupción, pero ahí no hay nada de corrupción. No, que Dios es bondadoso. Es Dios con nosotros. Eso es lo que es Dios. Bondadoso es Dios con nosotros. O sea, Él tiene misericordia de nosotros. Él tiene compasión de nosotros. Y por eso nos espera con los brazos abiertos hasta el momento en que le pidamos. Vamos a saludar ahí a Guzmán Jaciel, dice. Saludos a Raúl, que está allá en Estados Unidos. Leonardo Hernández, también saludito a Leonardo. Raimundo Zacarías, saludos desde Nueva Jersey, hermano. Elsa Santiago, saludos Elsa. Nehemías Gregorio Vázquez Martínez. Quiero felicitar a mis hermanas de compasión de cumpleaños, dice Nehemías Gregorio Vázquez Martínez. Raimundo Zacarías, del Volcancito de Arriba, La Unión. Víctor López de Tituque. Santi Ernesto, Santi Pérez, para Raúl, que está en el norte. Isaías Mendocita, también saludito. Otro mensajito por acá. Vamos a ver por acá si tenemos, creo que no. Bien, tenemos uno, dice, bendición, hermano Antonio

Que Dios lo bendiga siempre. Adelante, soy Fernando San Esteban Tiza Marte. También saludito. Vamos con esta alabanza. Vamos con este cantito porque el tiempo se nos va así de rápido. 5:23, así que muchas gracias a Wilson, también Wilson, saludito Wilson. Gracias también por estar al pendiente de este programa en esta linda mañana. Saludos.

5 de la mañana con 26 minutos. Seguimos por acá. Tenemos saludito ahí de Janet López. De. Vamos a ver. Desde tempranito dándole gracias a Dios, dice Janet. Wilson García también, saludito. José López dice: saludos, hermano. Quiero felicitar a Emerson López. Emerson López, por ser el día de su cumpleaños allá en el Tular, Guadalupe. Axel García, hola, buenos días, Axel, bendiciones, hermanos, saludos a todos. Y por acá vamos a deleitar de otra alabanza, vamos a ver otro cantito por acá. Luego vamos a felicitar a los hermanos que hoy amanecieron echando la casa por la ventanita. Belén, di saludito para Belén, muchas gracias. Vamos con esta preciosa alabanza, luego vamos a pasar a nuestro momento de felicitaciones para los hermanos que hoy están cumpliendo años.

Evangelio de San Marcos, que la noche en que arrestaron a Jesús, todos sus discípulos lo abandonaron y huyeron. Así se cumplieron las Escrituras. Hoy por hoy sigue Cristo solo, abandonado, en el pobre, en el que sufre, en el que está solo, en el triste desamparado. No sigas abandonando a Cristo, que te espera en el silencio de un templo, en la soledad de un sagrario, en el sacrificio eucarístico. Es Jesús el que por amor siempre te espera para

29 minutos para las 6 de la mañana. Queremos felicitar a los hermanos que hoy amanecieron tiernitos. Vamos a felicitar a los hermanos que hoy están cumpliendo años. Así que saludamos a los hermanos cumpleañeros en esta fecha. Zaida García Hernández, hola, buenos días, hermano. Quiero felicitar a mi hermano que está de cumpleaños. Escuchan Chiquimula. Así también para Luis Alfonso. Saludos y bendiciones de Nueva Jersey. Así que saludito ahí para los hermanos que están pendientes del programa. Dios bendiga a todos los hermanos que hoy están tiernitos. Vamos a ver por acá si tenemos algún mensajito. ¿Algún mensajito por acá? Creo que no. Creo que no tenemos. Así que estamos enviando saludos para todos los hermanos que hoy pues están cumpliendo años. Así que muchas felicidades en esta fecha 18. Estamos en la fecha 18 de agosto del 2026. 18 de agosto del 2026. Así que agradecemos a todos los hermanos por ese reporte en diferentes partes de nuestra hermosa región Chortí. Saludamos a los abuelitos, saludamos a los jóvenes, a los niños. Hoy 18 pues amanecieron tiernitos en las diferentes comunidades de la región Chortí, Camotán, Jocotán y San Juan Ermita y Olopa. Así es como estamos saludando, estamos felicitando. Y por acá vamos a dejarle con este cantito. Vamos a dejarle con esta alabanza para felicitar a los cumpleañeros en este día.

Seguimos por acá saludando a los hermanos que hoy amanecieron tiernitos. Saludos a José López, dices, saludito. Álvaro Pérez López, aquí en Tazarcá Arriba, San Juan Ermita. Saludos, Álvaro. Edwin Gómez, de barrio San Pedrito Las Flores. Saludos, hermanos, allá en San Pedrito Las Flores. Así también para Vigilia Pérez González. Escucha allá en Ingenio Arriba para saludar, dice, a su niño. El 17 de septiembre va a estar cumpliendo 10 años de vida. Y Edwin Gómez, saludos para... Quiero saludar, dice... Saludos a... Soy Zenaida, dice Zenaida. Saludos, Zenaida. Saludos para mi amigo, que el 31 de agosto va a estar cumpliendo años. Así que saludito, dice. Muchas gracias. Melvin Gutiérrez Torres. Me saluda mi mamá, Francisca Gutiérrez, dice Melvin. Saludos, Melvin. Muchas gracias también por estar al pendiente de este programa. Otro mensajito. Hola, muy buenos días, dice, saludos.

Tuca, la familia Méndez Vázquez allá. Así que saludito para todos los hermanos que están pendientes de este programa. Daniel Castillo, lo estoy escuchando aquí en Talquesalo Lopa. Saludos a Talquesalo Lopa. Hola, buenos días, hermanos. Soy Hermelinda Vázquez del Guayabo Camatán. Saludos para toda la familia, dicen. Saludos, hermanos del Guayabo Camatán, por estar al pendiente de este programa. Vamos a finalizar, vamos a cerrar este momento. Vamos a dejar este alabanza para cerrar este momento de felicitaciones para todos los hermanos que hoy amanecieron tiernitos.

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Solamente 16 minutos para las 6 de la mañana. Seguimos ya en la parte final del programa. Queremos saludar ahí a nuestro hermano Henry Pérez, allá en la comunidad de Pascó. Dios bendiga a su familia, a nuestro hermano Henry Pérez. Dios bendiga a nuestra hermana Esmeralda. Dios bendiga a todos los hermanos allá en Pascó, Camotán. Así que saludito a los hermanos del Brasilar. También saludito, hermanos del Brasilar. Seguramente pues tenemos audiencia allá en Brasilar. Allá en Tapuán, también saludito, hermanos de Tapuán, el Espinal Tapuán, ahí nuestra hermana Micaela, siempre está al pendiente del programa, según nos manifiesta. Así también para los hermanos allá en Uxá, Pascó, los Antonios, Dios bendiga a los Antonios allá en Uxá, Pascó. Ya bendición, hermanos. Así que saludito para todos los hermanos en diferentes lugares, diferentes partes, caseríos de la región Chortí. 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

Queremos enviar saludos para José López, dice, saludos hermano, José López, bendiciones. Gabriela Gutiérrez, hola, acá en El Mango, dice, en El Mango Matío seguramente, Gabriela Gutiérrez. Belén, estoy escuchando aquí en Jocotán, dice, saludita para Belén, así también para Noelí Amador. Buen día hermano, lo escucho. Le escribe Faustino Amador acá de Matazán. Dios bendiga a nuestro hermano Faustino. Siempre nos ha manifestado estar al pendiente del programa todos los días. Así que Dios bendiga a nuestro hermano. A Melvin Gutiérrez Torres, para saludar a mi mamá, dice Francisca Gutiérrez. Así que saludito. A todos los hermanos que están al pendiente, por acá otro mensajito en... otro mensajito en WhatsApp. Hola hermano, dice, por acá dice, estoy escuchando en su chiquer, mi nombre es Eliseo García, saludos Eliseo, ya escuchamos, vamos a delectar de esa alabanza, ya vamos a delectar de este cantito. Así que gracias a todos por esa preferencia, vamos a leer otro mensajito. Saludos a nuestra hermana Berta en Guaraquiche, Dios la bendiga a nuestra hermana Berta en Guaraquiche, saludito. Buena mañana para todos los hermanos que están al pendiente de este programa. Y por acá vamos con esta alabanza.

Vamos llegando a la recta final del programa. Vamos a leer otro mensajito por acá. Ramírez Mari, buen día. Saludos cordiales desde Capucalito, La Unión, Zacapa. Saludos, hermanos, allá en Capucalito, en Chahuitón, allá por Tahuayní. Saludos, hermanos de Tahuayní. Gaby López dice, saludos, hermanos, soy Sofía Romero de Potrero, para saludar a mi hermano Santos, que está cumpliendo años el 22 de agosto. Gabriela Gutiérrez, aquí la escuchamos en Camotán, dice, saludos para Gabriela. Saluditos a Gabriela, gracias también por estar al pendiente de este programa. Tenemos otro mensajito, tenemos unos mensajitos por acá. Hola, buen día, saludos para usted, un saludo para mi esposo en San Juan. Dice, no nos dice quién, pero solo dice mi esposo en San Juan, así que saludito. Dios le bendiga a nuestros hermanos que se reportan. Y también saludamos, vamos a ver por acá, a nuestro hermano Carlos. Dios bendiga a nuestro hermano Carlos ahí en el Rodeo Camotán. Nos comenta ahí nuestro hermano Carlos. Buen día, hermano. Y saludos a nuestro grupo de alabanza, Obra Misionera, que el día de mañana cumplimos 15 años de servicio y misión en nuestra iglesia. Saludos a cada uno de los que integran Obra Misionera, asimismo a las comunidades y personas que nos apoyan, dice a nuestro hermano Carlos. Así que Dios bendiga a este ministerio. Muchas bendiciones para el Ministerio de Alabanza, Obra Misionera de Amatillo. Así que María de Amatillo se ha reportado. María, saludito para su esposo allá en San Juan Ermita.

5 minutos, 5 para las 6 de la mañana acá en los estudios de Radio Chorti. Saludamos a Lesbia Pérez. Hola, hermano, dice, pido por mi sobrino Carlitos. Ayer descansó después de luchar con su vida. Que Diosito lo tenga en su santa gloria, dice, viendo por toda la familia. Que Dios les dé fortaleza, hermanos, en los momentos difíciles también. Así que saludos ahí a nuestra hermana Lesbia Pérez, que se reporta, no nos dice de dónde, pero por ahí se reporta Lesbia Pérez. Gracias por estar ahí al pendiente de este programa. Y ahora sí, nos vamos a despedir. Nos vamos a despedir con la última alabanza. No tenemos otro mensajito, por ahí nos llega otro mensajito, dice, buen día, hermano, quiero saludar a mis hijos. Saludos para, no nos dice quién, por ahí saludos. También di saludos para mi papi allá en Morola. Soy Mari del Tular San Lorenzo, dice. Saludos también para Mari en el Tular San Lorenzo. Gracias por estar al pendiente de este programa. Y con esta alabanza nos despedimos. Saludamos a nuestro hermano Faustino ahí en Matasano. Dios bendiga a nuestro hermano y con esto estamos cerrando nuestra participación. Bendiciones, buena mañana para todos. Excelente día martes. Esperamos su participación este día a través de sus cartitas, su aporte económico. 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Bendiciones, buena mañana para todos.

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Usted, amigo y amiga, que se prepara para realizar las actividades de este día, Radio Chortí, a través de las ondas sonoras, llega con su programa Alegría Mañanera, un programa donde le estaremos acompañándoles con la lectura de saludos, avisos y la complacencia de música ranchera y norteña. Alegría Mañanera les dice presente en esta mañana. Muy buenos días, amable audiencia de la 95.9. Amigos, ¿cómo están? Es un gusto saludarlos en esta mañana, una mañana de hoy. Martes 18 de agosto del año 2026. Primeramente agradeciendo a Dios Todopoderoso, gracias por permitirnos llegar hasta sus amables hogares y así poderles acompañarles y llevarles este su programa de Alegría Mañanera. Un programa donde les acompañamos con música ranchera. Gracias a todos mis amigos, para quienes ya algunos pues nos imaginamos ya haciendo los preparativos para encaminarse a sus actividades planificadas durante este día. Que Dios nuestro Señor me los acompañe, y también para algunos, pues, si está en su camita, pues así que mis amigos, levántense, porque el tiempo se nos va rapidito. Ya son las 6:08, 8 minutos después de las 6:00 a.m, mis amigos. Damos inicio a su programa de Alegría Mañanera con este primer tema musical, Si Libre Fueras. Con este tema musical damos inicio. Buenos días.

Saludos en esta mañana. Gracias, mis amigos y mis amigas en diferentes partes de nuestra región Chortía, donde llegamos con la potente señal de su emisora amiga Radio Chortía FM Tierra. Gracias por amplificarnos en esta mañana.

0: saludos en esta mañana. Gracias a Esteban González allá en Loma, nos sintoniza. Puldino, buenos días, gracias por estar en sintonía.
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0: Gracias, gracias por amplificarnos. Saludos para el niño Alexandra, yo soy Luis Méndez en Lajas, o quien allá en sintonía.
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0: Para Héctor William allá en Escobillal, también para el profesor Walter, para Wilber, gracias, saludo también para Diadela, y a Francisca Ancholigo, también para Tonito, al señor Carmen, gracias. Saludo también para Jorge, también para Rolando, para Francisco, gracias, saludo también para Don Pedro y también

hacemos en esta mañana, gracias a todos mis amigos en diferentes partes de nuestra región Chortías, donde llegamos con la potente señal de su emisora amiga Radio Chortí FM Tierra. Vamos complaciendo, mis amigos, y el tema musical, el que padece de amores. Gracias, Héctor William, en plena sintonía. Chiloco. Recuerden, amigos y amigas, porque el que padece de amores...

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1: Gracias por estar en sintonía. Estamos en las 6 de la mañana, 18 minutos, 6:18, en su programa de Alegría Mañanera. Un gusto, un placer enorme poderles acompañarles en esta mañana, amigos. Gracias, Sif. En esta mañana, pues por acá vamos complaciendo, mis amigos. Saludamos también a todos mis amigos y amigas en los diferentes barrios y colonias de este municipio de Bogotá. En esta mañana de martes, 18 de agosto. Seguimos con más música y el tema musical de Antonio Aguilar, El Libre.

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Amigos, el tiempo 23 minutos después de las 6 de la mañana. El tiempo, gracias por su sintonía. Continuamos en esta mañana en su programa de Alegría Mañanera. Seguimos acompañándoles, deseamos muchas bendiciones. Saludos muy cordial también para Cleotilde Díaz, allá en Pinalito nos sintoniza. Gracias a Cleotilde Abelardo también, nos imaginamos en sintonía. Deseamos muchas bendiciones. Gracias a todos mis amigos allá para Deseoro Vázquez también en sintonía. Saludos también para Juan Ramírez González, allá también sintonizándonos, gracias. A todos les deseamos muchas bendiciones. Saludos también para Adelmo Pérez Suchite, a Giovanni García. Los oyentes y colaboradores para su programa de Alegría Mañanera. Complaciendo a Cleotilde Díaz. Saludos para toda su familia, allá nos sintoniza en Pinalito. Gracias por amplificarnos. Una sombra.

amigos, continuamos. Gracias, gracias por su sintonía. El saludo muy cordial para usted, amigo y amiga. El saludo para, bueno, en el mercado municipal tenemos audiencia. Para Herminio, para Tonito, para Santos, gracias. Vamos también a Rigo, gracias también a todos mis amigos en el mercado municipal. En la plaza central también tenemos a Miguelito también en sintonía, gracias. Vamos a seguir complaciendo, mis amigos. También para la prima Irma en Barrio del Cementerio, Yerselía Roseli, gracias por amplificarnos.

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amigos y amigas, gracias. 19 y puntualizamos las 7 de la mañana. El tiempo se nos va rapidito. Gracias también. Saludamos a Mari, también sintonizándonos a través de la aplicación. Gracias, Mari, por su sintonía. Un saludo también para nuestro amigo Marco Tulio Díaz en Atlanta, Georgia. A su esposa Sofía García y a sus hijitos y a Elena también en sintonía. Para amplificarnos, en Tuticopota nos sintoniza. Tonito allá en Tituque, a Valentín. Don Quileo Mejía nos sintoniza allá en el Guayabo. De la música de los campesinos del valle. Amigos, por acá vamos complaciendo, gracias Mari por su sintonía, por acá vamos a complacer su música y el tema musical Tus Ojitos y Tierna Golondrina.

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0: complaciendo en esta mañana. El saludo muy cordial. Vamos a ver por acá. Saludamos, gracias. En esta mañana dice por acá Ana Eli González desde Lajas Oquén. Gracias por su sintonía. Una feliz mañana.
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0: Gracias por estar en sintonía, Mari. También sintonizándonos en plena sintonía. Muchísimas gracias. Gracias también para quienes se comunican a vía WhatsApp. Gracias por amplificarnos. Vimos complaciendo por acá. Tenemos más música para complacer. Saludos para todos y cada uno de ustedes, amigos y amigas de su emisora amiga Radio Chortí FM Tierra en la 95.9. Nosotros continuamos complaciendo.

continuamos en esta mañana. Gracias por su sintonía. Un minuto y puntualizamos las 7 de la mañana en este día martes, amigos. Si nos vamos con más música y el tema musical, me sacaron del Tenampa. Una feliz mañana, bendiciones.

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momento para felicitar a los cumpleaños y cumpleañeras en esta mañana, para quienes hoy amanecieron de cumpleaños. Bendiciones, felicidades en el día de su santo. Un aniversario más en su dichosa existencia. Juana Vázquez desde Piedra Parada, para saludar a su madrecita Bernaldina Canán, porque este 20 estará de cumpleaños. Ya le desea muchas bendiciones, felicidades en el día de su santo. Le deseamos muchas bendiciones a todos los cumpleaños y cumpleañeras en esta mañana, para quienes están celebrando esta fecha muy importante. Gracias, recuerden que Dios, nuestro Señor, les regala otro año más. Bendiciones, felicidades, que la pase de lo mejor en compañía de toda su familia, donde quiera que nos sintonicen. Para usted, niño, niña, joven, jovencito, abuelo, abuelita, llegando a otro año más. Que Dios, nuestro Señor, les siga bendiciendo y que cumpla muchos, muchísimos años más. Son los mejores deseos de su emisora amiga Radio Chortilla FM Tierra en la 95.9 y su programa de Alegría Mañanera en la sección de cumpleaños y cumpleañeras. También los deseos de toda su familia que le rodea. Bendiciones, felicidades. Vamos a llevarle música, cohetes para felicitar a todos los cumpleaños y cumpleañeras. Que Dios nuestro Señor me lo bendiga. Bendiciones. Agradecemos la sintonía también para Lili Vázquez. El día de hoy, 18, estará de cumpleaños allá para Felipa Noemí Charchente. Le deseo muchas bendiciones, felicidades. ¿Sí?

Agradeciendo, gracias a la sintonía desde Tuticopote, saludando también a Elena Pérez y Lauro Díaz, porque el día de hoy amanecieron de cumpleaños. El saludo va de parte de su sobrina Marisela Díaz García, desde Tuticopote. Así que felicidades a Elena, Lauro Díaz, por llegar a otro año más, que la pasen de lo mejor. Doble actividad, por supuesto. Otro aniversario más en su dichosa existencia. Un saludo muy cordial a la familia Díaz, allá en Tuticopote, en especial a doña Elena Pérez y Lauro Díaz. Gracias, bendiciones. Luego también para su amigo Marco Tulio Díaz.

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1: Amigos, continuamos, seguimos en esta mañana, estamos en las 7 de la mañana con 19 minutos, 7:19 en su programa de Alegría Mañanera. Seguimos complaciendo, mis amigos, en esta mañana, gracias. Vamos complaciendo, amor, aquí te espero.

amigos, continuamos. Gracias, estamos en las 7 de la mañana, 26 minutos, 7:26 en su programa de Alegría Mañanera. Gracias por su sintonía. Amigos que nos sintonizan a través de la aplicación, gracias, felicidades en este día muy especial. Vamos a agradecer a mis amigos también que nos sintonizan. Tenemos audiencia en la hermana República de Honduras, allá en Carrizalón tenemos audiencia. Saludos también para doña Francisca. Gracias, doña Francisca. El saludo para su amiga allá en Guaraquiche. Se les desea muchas bendiciones, felicidades. Gracias por amplificarnos. Vamos complaciendo este tema musical. Vamos a ver por acá el tema musical para complacer. Gracias a doña Francisca en plena sintonía.

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Amigos, continuamos, seguimos por acá complaciendo. Cuando ya solamente 24 minutos y puntualizamos las 8 de la mañana, ya acercándonos a la parte final de su programa, amigos. Gracias por su sintonía. Nosotros por acá complaciendo, llevándoles música. El saludo también para Noemí Espino, allá en El Mineral nos sintoniza, gracias. Saludo también para Roseli García, Encuentro de Guaraquiche. Saludo también para Vilma Lili, allá en Rularcito, porque hoy amaneció de cumpleaños, felicidades. Saludando también a Felipa Noemí, a María Isabel, a Mayra Marisol, a Dora Hermelinda. Gracias por estar en sintonía. El saludo para Ana Rutilia, ese. Sea una feliz mañana, gracias por estar en sintonía. Nosotros por acá complaciendo. Gracias a todos mis amigos en esta mañana.

Estamos complaciendo, mis amigos, 19 minutos y puntualizamos las 8 de la mañana, 19 y puntualizamos las 8 de la mañana en su programa de Alegría Mañanera. Gracias, mis amigos. Una mañana de hoy, martes 18 de agosto. Agradeciendo la sintonía también de Virgilia Pérez desde Ingenio Arriba, nos sintoniza para saludar a Zoila Pérez y a toda la familia Pérez allá en Escobilla, nos sintoniza. Gracias por estar en sintonía. Estaremos complaciendo su música. Pero antes nos vamos con este tema musical, Vilma Lili, en esta hora de la mañana. Vamos complaciendo.

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amigos, estamos a 10 minutos, 10 y puntualizamos las 8 de la mañana. Gracias a nuestros amigos colaboradores para este su programa. Jesús Méndez, señalar cumbre. También agradecemos la colaboración de Adelmo Pérez Suchite de Las Flores. Así también para Roseli Suchite en el barrio El Cementerio. A José Víctor Romero en Tituque, Barrio Nuevo. Gracias también a la colaboración de Ignacia Santiago en Tular. Así también gracias a la colaboración de Berta Alicia Ramírez en Chupá. Lili Vázquez en Limar, Lela Chancó, a Francisco Aquino Pérez de Tular Centro. Así también para Wendy Judith del Plan del Guineyal. Así también gracias a la colaboración de cada uno de ustedes, amigos, a Giovanni García desde Nuevo Palmar, Guareruche. Gracias a todos mis amigos, fieles oyentes y colaboradores para este su programa. 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Gracias por su sintonía. 8 minutos, 8 y puntualizamos las 8 de la mañana. 8 y puntualizamos las 8 de la mañana en su programa Galería Mañanera. Gracias por su sintonía. Estamos agradeciendo la sintonía también para agradecer en esta oportunidad. Así también, gracias a la sintonía de Carmen Méndez, Anchis Panjaral, San Juan Ermita nos sintoniza. Gracias por su sintonía. Vamos complaciendo su música.

Gracias por estar en sintonía en esta mañana. Estamos ya acercándonos a la parte final de este su programa. Gracias a todos mis amigos y amigas en diferentes lugares de la región Chortí. Llegamos hasta sus amables hogares, así también gracias por estar pendiente en la programación de su emisora amiga Radio Chortí FM Tierra. Así que gracias a mis amigos también que nos sintonizan a través de la aplicación. Mis amigos y amigas colaboradores, gracias. 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Mis amigos, no se pierda su programa y también la repetición el día sábado de las 5 de la tarde. Gracias por amplificarnos. Una feliz tarde, amable audiencia de su emisora amiga Radio Chortí FM Tierra. Finalizamos nuestra participación con este último tema musical ya para finalizar su programa en esta mañana, agradeciendo a Dios Padre Todopoderoso, porque gracias a nuestro papito Dios llegamos hasta sus amables hogares. Le deseamos una feliz mañana, que Dios nuestro Señor me los acompañe donde quiera que se encuentre, la invitación para que nos sintonice en otra próxima oportunidad. Les dejamos con el tema musical, El Bandolero. Feliz día. Saludos para Villa Vilma, allá en Tierra Blanca nos sintoniza. Buenos días.

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Hola, muy buenos días, ¿qué tal, cómo amanecieron? Qué gusto saludarles en este día martes. Hoy estamos en el martes, a fecha 18 de agosto del año 2026. Reciban el saludo de José Díaz Amador. Estamos por acá nuevamente de turno para compartir con ustedes de esta programación de música Recordando el Tiempo. Bienvenidos y bienvenidas. Vamos a iniciar este espacio de recuerdos. Vamos a compartir éxitos del ayer, hoy y siempre. Esos éxitos que pues han sido parte y siguen siendo parte de nuestra vida, parte de nuestra historia. Bienvenidos y bienvenidas una vez más. Vamos a iniciar nuestra programación. Siempre lo hacemos dando gracias a un Todopoderoso. Hoy no se le ha olvidado despertarnos. Hoy nos ha permitido vivir un día más. Nos da esa dicha de ver otro amanecer. Así que en el nombre de un Todopoderoso nosotros iniciamos. Y lo iniciamos también pues con este tema en la voz de don José María Napoleón, Celos.

Y ya estamos en las 8 de la mañana con 10 minutos. Vamos a ir compartiendo por acá más de los bonitos recuerdos. Por acá es un gusto ya encontrarnos nuevamente, pues en esta mañanita ya de un martes, el tener esa dicha de poder saludarnos, poder desearnos un feliz día, desearnos un feliz martes ya. Pues estamos a 18 días también de este mes de agosto. Como si nada, ya pues avanzando en el tiempo. Vamos a por acá dejarlos con este tema de la voz de Julio Iglesias, lo mejor de tu vida.

Queremos agradecer la sintonía de Yesenia Marily Pérez en la parte de Roblarcito en el municipio de Olopa. Ya nos está sintonizando, muchísimas gracias. El saludo muy especial para Ana Rutilia, para María Isabel, para Leti Noemí, también para Odelia Juvelina, diciéndole que estén pasando una maravillosa mañana ya en este martes. Nosotros con mucho gusto nos vamos a ir complaciendo con este buen tema que nos han solicitado en la voz de Don Gal Galeano, Frío de Ausencia.

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Seguimos, estamos en las 8 de la mañana con 22 minutos. Avanzamos en el tiempo en esta mañanita de hoy, martes. Seguimos, pues, acompañándole ya entonces a través de los recuerdos, a través de estos momentos, con éxitos del ayer, hoy y siempre. Vamos a ir por acá complaciendo con este tema que nos han solicitado en la voz de los Yonix, con el alma en la mano. Con esto complacemos a doña Encarnación Pérez en la parte de Guaraquiche, en este municipio de Jocotán, ahí pues amplificándolo. Muchísimas gracias, esperando que te pases una feliz mañana. Un saludito muy especial ahí para toda su familia, para Brenda, para el CIT,

Seguimos por acá viajando a través del tiempo y acompañados de la buena música. Dice que hay canciones que pueden pasar los años, pero nunca pasan de moda, ¿verdad? Hay melodías que no solamente se escuchan, sino que también pues se sienten y nos hacen recordar más de algún momento de nuestra vida. Vamos a ir con más de los recuerdos. Queremos agradecer la sintonía de Ana Ramírez en la parte de Pacren, ahí pues compartiendo ya de nuestra programación.

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Seguimos, estamos en las 8 de la mañana con 39 minutos. Vamos a ir complaciendo por acá con más de los bonitos recuerdos. Queremos agradecer la sintonía de nuestro buen amigo Sergio García, más conocido como El Oso, ahí en la parte del Antiquín Camotán. El saludito muy cordial para señor Brenda Díaz, su esposa, ahí pues compartiendo de nuestra programación. Que por cierto, dice, está a sus órdenes con el servicio de elaboración de puertas, balcones y ventanas. Pueden ubicar al amigo ahí pues en la parte del Antiquín Camotán, al amigo Sergio García, hemos conocido como El Oso, ahí pues compartiendo de nuestra programación a esta hora de la mañana.

Bien, vamos a ir complaciendo por acá con más de los bonitos recuerdos. Queremos agradecer por esa sintonía, como también a quienes se comunican con nosotros ahí para solicitar sus éxitos y hacer pues más amena esta programación de recuerdos para hoy martes. Vamos a ir complaciendo con este tema en la voz de don Diego Verdaguer. ¿Quién de los dos? Con esto complacemos a Carmen Méndez, allá en la parte de Chispán Jaral, en el municipio de San Juan Ermita.

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Fíjate, estamos a únicamente 8 minutos para ya ir puntualizando las 9 de la mañana. Saludamos a Isidra, allá en la parte de Quebrada Grande, Elena Chancó, ahí pues sintonizándonos. Nos había solicitado el tema en audio de Joan Sebastián, El Camino del Amor. Muchísimas gracias, que te pasen una feliz mañana. Gracias siempre por esa preferencia, por esa sintonía a la 95.9. Saludamos a todos los buenos amigos que están pues también amplificándonos, escuchándonos ahí a través de nuestra radio en línea, a través de nuestra aplicación, en cualquier parte del mundo, en cualquier parte de acá de Guatemala, ¿verdad? Saluditos también para Noemí Espino allá en la parte del Mineral, ahí pues compartiendo, ya dice, como siempre cada mañana, saluditos especiales a toda la familia, ya escuchándonos a todo volumen. Muchísimas gracias, vamos complaciendo por acá, por supuesto, con este tema que nos han solicitado en la voz de don Marco Antonio Solís, Cuando te acuerdes de mí. Ya también pues acercándonos a la parte final de esta programación.

Bien, estamos ya acercándonos a la parte final de esta programación. 3 minutitos y estamos en las 9 de la mañana. Vamos a ir por acá complaciendo con este buen tema y la voz de los Pasteles Verdes, Solitario.

0: Bien, estamos ya a solamente un minuto para ya puntualizar las 9 de la mañana. Nos vamos despidiendo. El tiempo se nos ha terminado. Como siempre, es un gusto y es un placer poder saludarles, el compartir con ustedes de esta programación de música Recordando el Tiempo. Enviamos un saludito muy especial para Guillermina Romero allá en la parte de Potrero. El saludito muy especial ahí para toda su familia, dice, en plena sintonía. Saludos para su hermano que nos está sintonizando en Nueva York, ahí a través de nuestra aplicación. Saludos, un saludito pues muy especial ahí a la distancia. Nosotros nos despedimos, pasen una feliz mañana, un feliz martes, bendiciones y éxitos en todo lo que tengan por hacer.
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0: Muy buenos días, hermanos y hermanas. Es una gran bendición saludarles. Así que estamos ya por acá, frente a estos micrófonos de esta emisora Radio Chortí FM Tierra, transmitiendo desde el municipio de Jocotán, barrio San Lorenzo, Jocotán del departamento de Chiquimula. Estamos agradeciendo a los hermanos que van a unirse a nuestra transmisión, para quienes ya lo hacen a través de la frecuencia 95.9, a través de nuestra transmisión en Facebook como Radio Chortí FM Tierra, así también nuestra radio en línea como Radio Chortí FM Tierra. Así que gracias también a los que escriben mensajitos en WhatsApp 3130-6397, así también está habilitado la línea 7946-5169. Ya por acá entonces, para poder acompañarles en esta hora de evangelización, la hora de las buenas noticias, la hora de las reflexiones bíblicas, la hora de testimonio, la hora también de las alabanzas de los diferentes coros, los diferentes movimientos. Vamos a recibir en esta mañana a nuestro hermano Santos, que representa Cursivo de Cristiandad bajo el lema del movimiento Cristo Cuenta Contigo. Así que gracias también por su participación, por venir a animarnos a la luz de la palabra de Dios, que es el alimento espiritual que recibimos todos los días. Así que bienvenido al programa.
1: Muy buenos días, hermanos en el Señor. Sean todos ustedes una bendición del Señor a través de esta medio comunicación de la radio, Radio Chortí, su programa Iglesia Peregrina, su espacio Cristo Cuenta Contigo. Para felicitarles a todos los fieles oyentes, los que están sintonizando allá en sus casas, en sus trabajos, en el camino, pues algunos van conduciendo. Qué bonito es cuando la persona siempre se acuerda de escuchar, que sea unas palabras del Señor, porque todo, siempre el tiempo y la hora es un tesoro. Bueno, hermanos, yo aquí represento pues del movimiento de Cursivos de Cristiandad de Colores. Por supuesto, soy de Colores, se lo digo hoy, mañana es otro día, ¿verdad? Pero hay que pedirle mucho a Dios para que nos podamos encontrarnos con el futuro, con el de mañana, porque Él es el único que tiene nuestro destino. Bien, a todos los fieles oyentes, a diferentes regiones, diferentes comunidades, ¿verdad? Entonces vamos ahora a ponernos en la mano del Señor, para luego pues meditar la palabra de Dios para este día. Hoy día martes 18 de agosto del año 2026. Ya nuestras actividades, nuestras parroquias continúan. El desarrollo espiritual siempre está vigente en el campo misional de cada persona. En el nombre del Padre, del Hijo y del Espíritu Santo. Amén. Oración. Nada te turbe, nada te espante, todo se pasa. Dios no se muda, la paciencia todo lo alcanza. Quien a Dios tiene, nada le falta. Solo Dios basta. Señor Jesús, tú eres el único Dios. Tú estás en el corazón del cielo y en el corazón de la tierra. Tuyo es todo, Señor. Pongo en tu mano este programa, Iglesia Peregrina, y todo el programa espiritual Espíritu es el único que maneja todo. Y también pongo en tu mano el programa de nuestra vida. Que cada pensamiento de cada ser humano es un programa. Pero todo lo pongo en tu mano para que tú, el único que puedes guiar. Porque dice tu palabra, yo soy la luz del mundo, y el que camina conmigo no andará en tinieblas. Tu palabra dice, Señor, yo soy el camino, la vida y la verdad. Este movimiento de cursillo de cristiandad, de colores, es un dichoso el hombre y la mujer que obtuvo esa oportunidad de llegar a ser un elemento para ti, Señor. Un día me llamaste, Señor, a un 23 al 26 de junio del año 2005. Y por eso, Señor, ahora estoy seguro que voy viviendo mis 22 años de este movimiento de cursillo de cristiandad. Y no basta, me hace falta mucho. Cada día es un paso voy dando. Tú serás el único, el guiador para mi vida, para todo. Te quiero rogarte por todos los enfermos de muchas comunidades y de todas las comunidades. Por esa ultrella, Señor, que vamos a realizar y vivir allá en Cabañas. Que mis hermanos que no se regresen para atrás. Especialmente para este viaje que me toca a Jalapa, tú siempre me conduces a ese camino, a verlos a mis hermanos allá del Comité Nuestra Señora del Carmen, en la parroquia de Nuestra Señora del Carmen. Por eso hoy pongo en tu mano esta oración, por la comarca que ellos siempre están con nosotros. María la Virgen, patrona de todos los misioneros. Padre nuestro que estás en los cielos, santificado sea tu nombre. Venga a nosotros tu reino, haga tu voluntad en la tierra como en el cielo. Danos hoy nuestro pan de cada día, perdona nuestras ofensas, como también nosotros perdonamos a los que nos ofenden. Y no nos dejes caer en la tentación, líbranos de todo. Dios te salve María, llena eres de gracia, el Señor es contigo. Bendita eres entre todas las mujeres, bendito es el fruto de tu vientre, Jesús. Santa María, Madre de Dios, ruega por nosotros los pecadores, ahora y en la hora de nuestra muerte. Amén. En el nombre del Padre, del Hijo, Espíritu Santo.

Vamos a proseguir este espacio. A ustedes que le interese y tiene tiempo, porque también aquí lo que quiere es tiempo. Y a veces no hay tiempo. Pero mientras que usted puede, dedica tiempo al Señor. Fíjense que nosotros nos cuesta regalar el tiempo y no lo queremos regalar el tiempo.

fecha 18 vamos a aprovechar la lectura del, de digamos, la palabra del Señor. Y mucha atención, hermanos. Hemos venido escuchando rollos y más rollos. Ahora, la palabra directo que Jesús va a hablar hoy con nosotros. Lectura del Santo Evangelio según San Mateo. Gloria a ti, Señor. En aquel tiempo Jesús dijo a sus discípulos: yo les aseguro que un rico difícilmente entrará en el reino de los cielos. Se lo repito, es más fácil que un camello pase por el ojo de una aguja que un rico entra en el reino de los cielos. Al oír esto, los discípulos se quedaron asombrados y exclamaron: entonces, ¿quién podrá salvarse? Pero Jesús, mirándolos fijamente, les respondió: para los hombres eso es imposible, mas para Dios todo es posible. Entonces Pedro, tomando la palabra, le dijo a Jesús: Señor, nosotros lo hemos dejado todo y te hemos seguido. ¿Qué nos va a tocar? Interesante, Pedro, ¿verdad? Jesús les dijo: yo les aseguro que en la vida nueva, cuando el Hijo del Hombre se sienta en su trono de gloria, ustedes, los que me han seguido, se sentarán también en 12 tronos para juzgar a los 12 tribus de Israel. Y todo aquel que por mí haya dejado casa, o hermanos, o hermanas, o padres, o madre, o esposa, o hijos, o propiedades, recibirá 100 veces más y heredará la vida eterna. Muchos primeros serán últimos y muchos últimos primeros. Palabra del Señor. Gloria a ti, Señor Jesús. Qué preciosidad, hermanos, al escuchar el Evangelio que es mismo Jesús. No sé usted, hermano, que te has dejado de verte por Dios, o te has escondido ante los ojos de Dios. ¿Por qué te vas a esconder bajo la presencia de Dios? ¿Y por qué te vas a negar delante de los ojos de Dios? Todo lo que tú lo haces, el Señor te mira. Todo lo que usted piensa, Dios lo está leyendo, tu pensamiento. Positivo y negativo, para Dios no hay cosas imposibles. Por eso te lo está diciendo hoy. Lo que estaba hablando en la palabra del día domingo, la mujer que tenía mucha fe, que estaba pidiendo la sanación de su hija, y Jesús hace. Jesús a veces no, como que no hace caso. Y uno pidiendo y pidiendo, como que Jesús no escucha. Bien, Jesús, Dios, escucha. Lo único, quiere ver la paciencia del ser humano, si lo soporte o no. La paciencia, como hemos escuchado la oración de Santa Teresa, que la paciencia lo alcanza todo. Si no hay paciencia, poco de caminar y regresa. Eso quisiera decirles a ustedes todos. Como me preguntaba un hermano el día de ayer, me decía: hermano, ¿cómo estás? Y yo le dije mi respuesta: pues, mira, hermano, yo estoy bien. Ajá, estoy bien. ¿Y por qué? Porque sé que estoy en la gracia de Dios. Por eso sé que estoy bien. Y siento que estoy bajo la gracia de Dios, le dije. Por eso siento bien. Ah, y entonces muchas cosas.

encierra a la pregunta y a la conquista. Cuando usted está en paz con usted mismo y con tu familia y no te has cometido error de muerte, es que estás bueno. Ahora, lo que te viene a tu vida, desprecio, rechazo, todo, eso no incluye ahí. Eso es bendición de Dios. Es bendición, lo único tenés que soportar. La cosa que usted sos el responsable. Cuando usted estás cometiendo, ya sea un insulto que le das a tu hermano, ya sea que un chisme levantas a tu hermano, entonces usted ya no puede decir que estás bien. No. Así le contesté mi hermano. Entonces ahora dice la palabra de Dios, cuando dice a los ricos difícil entrar en el reino de los cielos, es más fácil a un camello pasar por los ojos de una aguja. Aparentemente aquí nosotros podemos lanzar una dirección directamente que todos los ricos no se salvarán. Momento, hermano. Hay que pensar muy bien cómo para poder desenredar o desenrollar también esta respuesta. ¿Qué dice? Para los ricos es difícil entrar en el reino de los cielos, más que para un camello es más fácil entrar en el reino de los cielos. ¿Qué son los pecadores? Pero también, hermanos, hay ricos, hay personas de ateneres de bienes que se acuerdan de Dios. Sí, tiene muchas obras y caridades. Pero también, hermanos, de que aquí de nosotros habemos muchos, se miren pobres. Y podemos decir que el reino para los pobres, ¿no? A veces el rico, el odio lo hace rico la persona. Sí, el odio, el rencor lo hace rico la persona. Y a veces hay muchas personas que tienen bienes y se rebajan, se hacen ser pobres delante de los ojos de Dios, vuelven ante los ojos de Dios el importante. Por eso el hombre falla. Le quiero volver a decir, el hombre siempre falla. El que nunca falla es el Señor. Por eso, hermanos, no es de poner afligirse uno cuando uno se equivoque. No se puede ponerse afligido. No, hay solución. ¿Acaso que cuesta, ¿verdad?, desenredarse uno? No cuesta. Por eso dice el Señor, no dejes que ponga el sol. Entonces, aparentemente que nosotros vamos caminando a diario en la iglesia, y por eso para nosotros está abierto ya el reino de los cielos. Momento, hermanos. Depende si lo dejamos nuestro rencor, nuestro orgullo. Pero si seguimos lo mismo, son que estamos ahí ocupando las primeras bancas. Hemos vuelto rico en orgullo. Y más aquellos que se atienen, que tienen sus bienes. Pero si están mostrando de veras, muestran y responde con un pobre, pero tienen el corazón disponible, limpio para Dios, pues allí está la oportunidad. Ese pueden ser agente de terranientes, gente de bienes, porque es importante el corazón. El corazón es el importante. Dios no quiere bienes. Dios no quiere estaturas. Dios no quiere colores. Lo que quiere es el alma ser limpio. ¿Verdad? Eso es lo que dice ahora. Bueno, dicen los discípulos. Entonces, los discípulos dijeron, bueno, pero ¿para quién entonces? ¿Quién se salvará? Dice él. Bueno, dice, para Dios, para los hombres imposible, pero para Dios todo lo posible. Entonces dice Pedro, mire, Señor, dice, nosotros hemos dejado todo, te hemos seguido. Bueno, dice Jesús, el que deja hermanos, hermanas,
tierras, bienes, por mí, dice el Señor, recibirá el 100 más, el 100 veces más. Recibirá aquí y en la vida eterna. Mire cómo lo dice eso. Entonces, hermanos, si usted de veras no quiere decir esto, vendele todos tus bienes para seguir al Señor, ¿no? Dejar la riqueza significa dejar el orgullo, el envidia, el enojo, toda clase de esos. Pero cuesta, no está fácil, se lo digo a usted que no es fácil. Porque los tropiezos siempre hay. Y eso es lo que uno cuesta dejarlos. Pero para mí es mejor ver lo propio de uno. Por eso a los cursillistas dice ver su radiografía personal. ¿En qué estoy fallando yo? No ver el error del otro. Hacer un examen de conciencias personal para nosotros. Para nosotros personal. ¿En qué cosa he caído yo? ¿Cuál tiene solución y cuál no tiene solución? Eso es lo que tenemos que hacer, un balance de estudio. Por eso dice el Señor, para los hombres imposible, pero para Dios todo lo posible. Sí, si los arrepentimos, todavía es tiempo, hermanos, todavía es tiempo. Si estamos actuando mal, pero hay que decirle al Señor, perdóname. Yo quiero tener un cambio de mi vida. No sabemos el día de mañana. ¿Qué sabremos el día de mañana? ¿Quién sabe qué va a vivir hoy y mañana? ¿Quién lo sabe, pues, hermano? Pero Dios sí lo sabe. Por eso dice otra vez aquí. Por eso dice otra vez la palabra. Recibirá 100 veces más, heredará la vida eterna. Y muchos primeros serán últimos y muchos últimos primeros. Eso es lo que puede pasar fácilmente, hermano. Por no meditar las cosas, a veces nosotros quedamos. Hemos trabajado, pero ese trabajo va a ser imposible ser cancelado. Porque si nosotros comenzamos y no terminamos la construcción, pues no vamos a tener una recompensa. No vamos a tener el sueldo. ¿Verdad? Entonces, hermanos, yo les quiero decirles a usted, cuesta mucho. No le voy a decir que es fácil. Cuesta. ¿Cuánto que no? Hay que meditar juntos y meditarlos personal. Que estos, hay tiempo todavía. Hay tiempo, hermano. Y dígale a tu Señor, yo me arrepiento. Por eso, hermanos, dice aquí, a los primeros serán los últimos y los últimos serán primeros. Son aquellas personas que han venido luchando, pero como no se soporta los golpes, los insultos, lo dejaron abandonado. Y si no, la visión o quizás el encanto que ofrece al mundo. Entonces, ahí perdió todo. Por eso, de que hizo el primero y ahora está en el último. Pues, el Señor quiere que nosotros entendamos esta palabra del Señor. A todos mis hermanos, para este sábado 22 hay encuentro de pastoral parroquial. Estamos hablando de los 20 regiones. Entonces, hermanos, invitación también para ustedes y especialmente para mis hermanos legionarios ahí en Escobillal, pues el viernes vamos a realizar porque el sábado no estaré yo, ¿verdad? Entonces, también es importante este anuncio que yo siempre voy para Jalapa y a la parroquia ya le pedí permiso que yo no voy a estar. Entonces, también hermano Salvador, gracias hermano y también allá en Camotán va a haber una actividad el 29. Pues vale la pena pues estar en eso. Desde el 28 se va a empezar y 29. Entonces hermanos, ánimo para ustedes, mis hermanos cursillistas, pues. Saludo para mi hermano Isidoro allá en Pinalito, hermano Víctor. Hermano Lázaro, pues ojalá pues que tenemos ya previsto la salida para Cabañas y porque en la ultrella nacional que va a ser allá en el centro de Guatemala. Muchas gracias, hermano Salvador.

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Bien, vamos a seguir con nuestro programa a esta hora de la mañana. Vamos a compartir la agenda de la parroquia San Juan Bautista Camotán. Está a 3 días para iniciar también lo que es la novena de preparación que nos lleva a lo que es el martirio, a recordar el martirio de San Juan el Bautista, recordar el martirio de San Juan Bautista, 29 de septiembre. Recordar el martirio de San Juan Bautista, 29 de septiembre, en la parroquia de San Juan Bautista, Camotán. Y ya hay una agenda a desarrollarse que está de la siguiente manera: viernes 21 de agosto, a las 8 de la mañana, caminata iniciando en la gasolinera Texaco hacia el templo parroquial. Responsables, región 10, 11 y 12. Renovación carismática, área número 1 y 2. Coros, animación, Santo Rosario y liturgia. A las 9 de la mañana, la Santa Eucaristía, donde va a presidir el Padre Francisco Murcia. A las 18 horas, otra Eucaristía. Por el Padre Juan Pablo Aguirre, responsable del Grupo de Primera Comunión, Sagrado Corazón de Jesús, de la Comunidad Pascó, Grupo Movimiento e Instituciones, Pequeñas Comunidades, Sagrada Familia, Barrios Shalom, Papás y Niños de Primera Comunión y Centro de Salud, Farmacia y Laboratorios. Entonces, para el primer día, sábado 22, vamos a compartir 2 días o 3 días, sábado 22 de agosto a las 9 de la mañana, Encuentro Parroquial de Catequistas, Templo Parroquial, 18 horas, Santo Rosario, Eucaristía, por el Padre William Rolando Echeverría Sosa, responsable el Señor de Esquipula, Barrio Caliente, Coro Inmaculado Concepción de María, Camotán, grupos, movimientos, instituciones, invitadas, hermanas de la Anunciación, catequistas, ministros extraordinarios de la Sagrada Comunión, Ban Rural, Micope y Cajas Rurales. Domingo 23 de agosto. Domingo 23 de agosto a las 8 de la mañana, confesión, a las 9 Santa Eucaristía por el Padre Randolfo, responsable, hermanos del municipio de Cabañas, lectores y coros y bautizos. A las 18 horas, Santo Rosario y Eucaristía por el Padre Simeón García, responsable Santa Teresita del Niño Jesús, Barrio La Barrera, Coro Dulce Nombre de Jesús, Camotán. Instituciones invitadas por Parque Ecológico, Brezas del Barrio Restaurante, La Fuente, Rincón Camateco, Don Camarón, La Bodeguita, Carnicería Junior, Helados, Sarita, Granizada, Date un Gusto, Frutas y Verduras, La Bendición, Ferreterías, Comedores y Antojitos Públicos y Tiendas y Surtidoras. Estos son los primeros 3 días de la novena en la parroquia de San Juan Bautista, Camotán. Fiesta patronal en honor a nuestra patrona Virgen de Reina de la Paz, aldea Chispán Jaral, San Juan Ermita. Para hoy, martes 18 de agosto, celebración por los hermanos de Tazarjá Centro. Miércoles 19 de agosto a las 6 de la tarde, asamblea por los hermanos de Renovación Carismática Católica. 20 de agosto a las 6 de la tarde, concierto y alabanza por el Ministerio de Renacer en el Espíritu de Nochanque, Saltepeque. 21 de agosto a las 2:30 de la tarde, procesión con la bella imagen de la Virgen Reina de la Paz, recorriendo las calles principales de la comunidad, acompañado por el grupo de alabanza Malantial de Vida. A las 6 de la tarde, convivio para todos los presentes. 6:30 de la tarde, gran concierto por el Ministerio de Alabanza Sagrada Familia Chiramay Esquipulas. 22 de agosto, alegre serenata a las 4 de la mañana por los hermanos del Caserío del Mojón. A las 10 de la mañana, Santa Eucaristía por el párroco Juan Francisco Salguero.

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Bien, vamos a pasar a nuestra última parte y vamos a felicitar en estos momentos a los hermanos que hoy están cumpliendo años. Vamos a comenzar entonces a darle lectura a los mensajitos. Vamos a leer los mensajitos en este día martes. Es martes de la semana 20, el tiempo ordinario. Tenemos varios mensajitos que vamos a darle lectura, así que tenemos varios mensajitos que le vamos a dar lectura en estos momentos. Vázquez Roxana, hola, buenos días, hermano, dice saludos para mi hermana porque hoy amaneció cumpliendo años. Gerson Gutiérrez, soy Noemí Espino, estoy escuchando aquí en El Mineral, saludos, Noemí. Flor Vázquez, bonita reflexión de hermano Santos, dice. Alex Guerra, hola, hermano, escucho aquí en La Quesera, Santa Rita, bonito programa, adelante, Dios lo bendiga siempre, saludos.

Tenemos otro mensajito de... Hola, buenos días, hermano, y salúdeme a mis niñas. Aislin, Gabrielita. Lo escuchamos aquí en Matasano. Saludos. Virgilia Pérez González, de Ingenio Arriba, para Zoila Pérez, a toda la familia Pérez, en Escobial, Camotán, deseándole bendiciones. Buen día, hermano. Salvador dice, quiero saludar a mi hermana María Pastora, porque el 24 de agosto estará cumpliendo años. Atentamente, Delfina, allá en Tisipe Centro. Delfina García, allá en Tisipe Centro. Muchas bendiciones a esta hora de la mañana. Así también tenemos otro mensajito, es de Juana Vázquez de Piedra Parada para Veraldina Canal. El 20 de agosto va a estar cumpliendo años. Y José Bartolomé, el 23, estará echando la casa por la ventanita. Hola, hermano, quiero saludar a mi abuelita, ella es Secundina Jerónimo, por cumplir años hoy. Soy Blanca López de Amatillo, saludos para Blanca en Amatillo. Así que bendiciones a todos los hermanos que nos amplifican en todo el territorio de nuestra región Chortí y también los hermanos que nos visitan por acá. Así que gracias por su presencia y a todos los hermanos que están al pendiente en toda la región Chortí. Muchas bendiciones a esta hora de la mañana.

Seguimos leyendo los mensajitos. Tenemos de Filincas el Guayabo Camatán. De, estoy viendo acá en San Agustín Copán. De saludito en San Agustín Copán, Honduras. Saludito. Así también tenemos saludito ahí de nuestra hermana Carmen Méndez en Chispán, Jaral. Saludos a nuestra hermana Carmen Méndez. Saludito para ella. Hola, buenos días. Saludos a mi hermanito que va a estar cumpliendo años este mes de agosto. Atentamente, su hermano Santos del Antiquín. Saludos.

Así que seguimos por acá leyendo los mensajitos a esta hora de la mañana. Seguimos por acá, en esta ya en la parte final. Ya en la parte final del programa, así que nos vamos a despedir. Pero antes de despedirnos, también agradecer a nuestro hermano Santos Oaxaca por su colaboración y su participación este día. A nuestra hermana Venancia García de Guaraquiche Centro, también gracias por la colaboración. Familia Jerónimo Ramírez de Matasano, gracias también por la colaboración. Germán Díaz de Cruz de Charmá. Olmara Ábalos de Ojo de Agua, Lelao Braje. Lorenzo Julio Pérez de Filincas, El Guayabo, gracias también por la colaboración. También saludito para nuestra hermana Blanca de Sandoval, Acanjo, Cotán. Así que saludito. Y es así como estamos ya en la parte final del programa. Estamos en la parte final del programa. Muchas gracias por esa respuesta. Esperamos contar siempre de esa participación. Y ahora sí, nos vamos a despedir con la participación del coro Misioneros de Cristo de Santiago el Rodeo Camotán, los encargados para felicitar a todos los hermanos que hoy amanecieron echando la casa por la ventanita. Así que muchas bendiciones en esta linda mañana.

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buenos días, amigos y amigas. ¿Qué tal? ¿Cómo están? Es un gusto saludarles en este martes 18 de agosto del 2026. Vamos a acompañarles con la programación de Dinamismo Juvenil. Estará en la conducción su amigo Isael Ramos. Bienvenidos y bienvenidas a disfrutar de minutos que le acompañaremos con los mejores temas musicales del momento. Bachata, pop, reggaetón, gruperas, vallenatos y toda la música que le ponga dinamismo a su día. Vamos a iniciar con algo del varón de la bachata, Bruja.

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Estamos en las 10 de la mañana con 25 minutos en la programación de Dinamismo Juvenil. Hoy es martes 18 de agosto. Saludo muy especial para todas las personas que están con toda la actitud positiva del mundo, iniciando o disfrutando de su jornada laboral. Recordemos que en la medida que nos esforcemos en nuestro trabajo, pues de esa manera le vamos a ir encontrando el sabor a lo que vamos ganando. Entonces dice que el dinero se debe de ganar con el sudor de nuestra frente, el pan de cada día con el sudor de nuestra frente. Entonces, por eso es necesario ponerle ganas al trabajo para que el dinero que nos den al final de la semana, al final de los 15 días o al final del mes, pues nos rinda y podamos sacarle provecho. Porque a veces pasa que cuando no nos esforzamos en el trabajo, pues el dinero no nos rinde. Y luego nos preguntamos por qué. Por ahí dicen, el dinero está salado. Pues puede ser cierto hasta cierto punto. Así que a disfrutar de lo que hacen. Y nosotros vamos a acompañarles acá con más de la bonita música para ponerle ambiente a esta mañana. Complacemos a Carmen Méndez en Chispán Jaral, San Juan Ermita.

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Amigos, así como si nada, pasan 32 minutos después de las 10 de la mañana. Aprovecho a los amigos y amigas que están disfrutando de la refa. Saludo también para todos los amigos que se conducen a su comunidad o a esta vía de Jocotán, o al departamento de Chiquimula, o a la frontera del Florido. Muchos éxitos. Siempre manejemos con precaución, con cuidado. Últimamente se han registrado muchos accidentes de tránsito, y cuando esto sucede y la situación se pone grave, regularmente quien sufre es la familia de la víctima. Pues ellos tienen que andar costeando los gastos médicos, tienen que andar costeando los gastos de reparación digna para las personas afectadas. Y todavía, pues con la tristeza y viendo a ver si su familiar se recupera. Entonces seamos conscientes de que entre más educados seamos para manejar, entre más paciencia tengamos, vamos a ir reduciendo los accidentes de tránsito y vamos a ir cuidando también el bienestar de nuestra familia. Hay que recordar que cuando pasa un accidente también, si somos económicamente estable, pues nos venimos a la quiebra, como regularmente se dice, pues nos quedamos sin recursos económicos y hay que empezar de cero. O sea que cuidar nuestra forma de manejar también contribuye a nuestra prosperidad. Saludo muy especial ahí para los amigos en Carrizalón, Copán Ruinas, Honduras, de parte del plebe, con mucho cariño va el saludo. Saludos también para Noemí Vázquez allá en El Mineral Camotán, el saludo para Everanda García en Filincas, el Guayabo. Saludando a Elizabeth García, que estará de cumpleaños el 26 de agosto. Saludos también para Doña Roberta. Saludos para Doña Encarnación Pérez, se reporta desde Guaraquiche Centro, saludando a la familia Méndez Pérez. Saludos también para Ormelinda Vázquez allá en el Guayabo Camotán, el saludo para la familia Nufio en el Mineral Camotán, de parte de Juanita Nufio. Vamos a complacer con una canción y se llama Mi Eterno Amor Secreto, algo romántico para disfrutar en este maravilloso martes.

estamos complaciendo con Mi Eterno Amor Secreto. ¿Cuántos de ustedes tienen algún amor secreto por ahí? Saludos a Daisy Ramírez, saludando a su prima Yulma Ramírez y su hijo Yudiel Ramírez en la Ceiba, Guaraquiche. Un saludo muy especial para Maicon, saludos también para Rosita. Un saludo también para Ana Rutilia González en Lajas Oquén, muchas gracias por esa preferencia. Se reporta saludando a la familia González, fieles oyentes del programa con los de Dinamismo Juvenil. Saludos también para Ana Díaz, allá en la Cuestona, ok, nos sintoniza. Una canción de Arcángel, dice, ya vamos a ir complaciendo más adelantito. Saludos también para Audelia Méndez, saludando a Waldo García y a Yacenia Marilí Pérez. Saludito especial también para su amiga Lucrecia Martínez, allá en Las Flores, el Guayabo. Vamos a complacer con esta canción. Una canción ideal para dedicarle a esa persona que a lo mejor nos trae, pues, suspirando, porque andamos enamorándonos.

Y esta se llama Si vieras cuánto complacemos a doña Encarnación Pérez allá en Guaraquiche Centro. Saludos ahí para los amigos en Pitaea Niarar. En especial ahí a la familia Pérez, a doña Marcelina Pérez.

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Amigos, ya estamos a 11 minutos de las 11 de la mañana en este martes. Qué alegría poder compartir con ustedes y llevarles entretenimiento musical a través de la 95.9 de Radio Chortí y la programación de Dinamismo Juvenil. 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Vamos a complacer con esta canción, Una Tarde Fue de Los Temerarios. Saludos ahí para doña Marta Hernández, allá en Zarzal Morola, en plena sintonía de la 95.9. Saludos también para Gloria García en Rodeito Pinalito. Saludos ahí para Leonor Pérez y Victoria Quizarra. Saludos para María del Rosario y María Estela Pérez.

Estamos únicamente 6 minutos y puntualizamos las 11. Saludos ahí para Jorge. Saludos también para Berta, que nos sintoniza ahí en la tortillería. En una de las tortillerías de esta vía de Jogotán. Saludos también para Marisol allá en Chupaca, Motán. Saludos para doña Hermelinda Esquivel, donde quiera que nos encuentre, le deseamos éxitos. Saludos también para Ana Rutilia González, Audelia Méndez en Lajas Oquén. Reiteramos el saludito ahí para López en Esquipulas, en plena sintonía de la 95.9. Vamos a complacer con más de la bonita música y esta canción de Los Temerarios.

amigos y amigas, se nos ha terminado la programación de Dinamismo Juvenil. Invitándoles para que el día de mañana a partir de las 5 de la tarde escuche el programa Con los Pies en la Tierra. 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Nos vamos a despedir con el último tema musical, algo del señor Eddie Herrera para complacer a doña Marta Hernández allá en Zarzán Morola. Pasen un bonito martes, nos escuchamos primeramente Dios el día de mañana cuando en punto sean las 10 con otro programa similar, si el creador así lo permite. Como siempre, a seguir portándose bonito para que les vaya bien bonito en la vida. Hasta la próxima.

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0: sobre Nahualcanil. Él es la energía de todo lo maduro en la vida, hasta cada uno de nosotros, la madurez que es. Y también tiene un inicio, que es la semilla. Nosotros somos parte de una semilla, la semilla humana. Y si realmente vemos también en la naturaleza, pues nos transformamos por medio de semillas. Y el anil es lo que representa la semilla. Nos encontramos quizá en una época de siembra, en la cual pues momento pues de sembrar. Cada uno en distintas comunidades, lugares, tiene la época de sembrar el maíz, el frijol, las distintas verduras que se dan. Es a través del maíz, el anil. Y también, como dije en un principio, la madurez, el anil, la fruta, la mayoría lo comemos ya maduro. Pues entonces en nuestra vida nos indica entonces la madurez de cada uno de nosotros. Que seamos maduros, que seamos entonces en esa forma la madurez y la semilla que sean uno. El anil pues nos enseña mantener nuestra semilla, mantener nuestra madurez o tomemos nuestra madurez posible. Las personas que tienen esta energía y desenvuelven su don, ellos tendrán mejor explicación, porque ustedes son los que están enfrente de esta situación de la vida, en estas enfermedades, en esta situación pues tan difícil quizá, pero para ustedes quizá es otra forma de comprender la situación.
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1: Las cosechas en Sololá son afectadas por la ausencia de lluvias. La deforestación podría ser una causa de este efecto negativo, informa en idiomas quiché y español la periodista Beatriz Huarchaj desde Radio Nahual Estéreo.
2: Patricio Yashon, Rechle Tinamitología, Romashle Uchakihem Takle Abishle Tikon, Rechuawek Ij. Nos encontramos con don Patricio Yashon del departamento de Sololá. Estos días vemos la sequía de las cosechas a nivel nacional. ¿En qué afecta el departamento de Sololá?
3: Pues la verdad, para mí, lo que afecta de Sololá, en mes de agosto ya se miren, ya hay chilote, hay todo. En campo ahorita ya no hay nada porque todo está secando, todas las verduras y milpa, todo eso. Ahorita no hay frijol. ¿Qué cuesta la libra de frijol? Ahorita está como a 2 o a 15 está la libra. Todos ya se subieron, pero solo Dios sabrá a ver cómo vamos a hacer el otro año. Pero si nosotros pedimos perdón a Dios, ojalá que nos manda lluvias. Las personas me dicen que cuidemos el medio ambiente. Yo veo también en lugares muchas basuras tirados, mucha contaminación, por eso ya no hay aguas. Mucha gente están botando los árboles, no están sembrando, por eso ahorita hay sequías. Tenemos que recuperar, pero nosotros también tenemos que depositar nuestras basuras en lugares. Por ejemplo, ahorita yo miro en todos lugares basuras, plásticos, bolsas desechables, todos esos pañales, lugares están contaminados. Solo date cuenta el lago de Atitlán, por eso todo está contaminado, por eso ya no hay lluvia.
2: Desde los territorios informando Beatriz Orchag de Radio Nahual Estéreo 93.1 FM para Mayacat.
1: En Jalapa se reporta la pérdida de siembras de frijol, trigo, entre otros. La sequía es la causa de dichas pérdidas, advierte un experto consultado. Informa desde el departamento de Jalapa el periodista Mario González.
4: Efectivamente, el delegado de Conred de este departamento, Cristian Estrada, dijo que están muy preocupados ya que la canícula se prolongó. El fenómeno del Niño ha hecho desastres a nivel nacional. Hablando del departamento de Jalapa y de las dos montañas que conforman dicho departamento oriental de Jalapa, tanto la montaña indígena de Santa María Xalapán y Ladinos Pardos, se perdieron las siembras. Tanto maíz, frijol, maicillo y trigo se han perdido las cosechas porque se prolongó la canícula. Dijo Cristian Estrada que se está coordinando con el MAGA, se les apoya a los agricultores que perdieron sus cosechas. Desde el departamento de Jalapa fue el reporte para el noticiero intercultural Mayacat, Mario González, informando desde los territorios.
1: Recuerde que el número para comunicarse con esta redacción es el 5948-9473. Una de las principales calles de San Pedro La Laguna se encuentra bloqueada debido a un derrumbe que se registró el fin de semana. Informa desde el departamento de Sololá el periodista Bernardino Alberto Vázquez.
5: El pasado domingo se registró un fuerte derrumbe en la calzada municipal del municipio de San Pedro La Laguna, situación que continúa generando complicaciones para la circulación vehicular en el sector. Aparentemente por los constantes temblores, los fuertes deslizamientos de tierra y roca que cayeron sobre la vía. Varios vecinos señalan que estos derrumbes no son hechos aislados, ya que se han registrado en varias ocasiones, lo que ya generó preocupación entre varias personas. No es la primera vez. Otros opinan que se debe levantar un muro de contención debido a la inestabilidad, la topografía y las condiciones del terreno favorecen los deslizamientos. En esta ocasión, toneladas de rocas cayeron y continúan los trabajos para liberar la vía. Recomendación a los conductores que transitan por la calzada: deben reducir la velocidad y estar atentos a posibles nuevos deslizamientos. Información que estamos generando desde el departamento de Sololá para Fekir Mayakat, Bernardino Alberto Vázquez, informando desde los territorios.
1: Momento de ir a una pausa, pero le invitamos a seguir en contacto con nuestras redes sociales. Si usted desea seguir contenidos que se actualizan durante el día, visite www.fejer.org. Desde nuestro portal electrónico puede enlazarse a las otras redes sociales. Vamos a la pausa, ya regresamos.
6: Es la hora. 11:15 minutos.
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0: Usted se acompaña en este martes 18 de agosto de 2026 con la emisión estelar del noticiero Mayacat, informando desde los territorios. Vamos con más noticias. La población de San Pedro La Laguna pide a las autoridades mayor seguridad ante un reciente intento de asalto a ocupantes de un vehículo. Más detalles del incidente

0: 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Asimismo, Chkashki Anka Sukskriil, Chkalus conductores, Kikimaka extremas precauciones, Takinkienka transitar Chamka Havraka ruta, especialmente Takwarka Shinkachaka y madrugada. Un intento de asalto se registró en la carretera que conecta Santiago Titlán con San Pedro La Laguna el domingo 16 de agosto. Alrededor de las 8:30 de la noche, sujetos desconocidos lanzaron un trozo de madera de gran tamaño sobre la cinta asfáltica para obligar al vehículo a detenerse. Los ocupantes del automóvil lograron esquivar el obstáculo, continuaron su camino sin ser despojados de sus pertenencias y se reportan en buen estado de salud. Se hace un llamado a los conductores a extremar precauciones al transitar por esta ruta, especialmente durante la noche y madrugada. Informando desde los territorios, PAL Noticiero Mayacat y Radio La Voz Itlán, Berta Damián.
1: Vamos ahora con más información, ahora desde el departamento de Petén. En los idiomas maya, quechí y español, recibimos información del periodista Rubén Darío Melgar Choc, quien nos cuenta acerca de acciones que se realizan para conocer acerca de la diversidad biológica de esta región del país. Adelante.
2: 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La Comisión de Control y Vigilancia de la Comunidad Cerro Lindo Poptún Petén, Refugio de Vida Silvestre Xutilá, con la asistencia de la ONG Balam, implementaron una prueba piloto de monitoreo de diversidad biológica, instalando una cámara trampa en zonas con registros indirectos de felinos, teniendo como resultado el registro de felinos y sus presas. La cámara logró captar la presencia de un puma, un pajuil, tepezcuintle y un pisote. Para las autoridades ambientales en el sur de Petén, este hallazgo es importante porque es la primera vez que se conoce la presencia del puma en el área en mención. Las nuevas prácticas de gestión comunitaria adoptadas por el CONAP están dando resultados y el involucramiento de la población en la protección ambiental es imprescindible. Estas actividades se realizan en el marco del proyecto Paisajes Resilientes y Biodiversos del Norte de Mesoamérica. Informando desde los territorios, Rubén Darío Melgar Choc.
1: 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Vamos con más noticias. Un grupo de estudiantes en resistencia de la Universidad de San Carlos de Guatemala rechazan la participación de personajes cuestionados de honorabilidad en cargos de poder público. Amplía la información el periodista Marco Hernández desde Sala de Redacción.
3: Estudiantes de la Universidad de San Carlos de Guatemala, USAC, se han pronunciado en contra del alcalde auxiliar del Distrito 2, Zona 18 de la ciudad capital de Guatemala, Jorge Mario García Rodríguez, quien es conocido como Gilligan, especialmente dentro de la Universidad de San Carlos. Gilligan ha sido reiteradamente acusado dentro y fuera de la universidad de corrupción y cooptación. Los estudiantes se oponen a que Gilligan siga ostentando puestos de poder. La denuncia se hizo frente a la entrada del campus

0: Central, en la zona 12 capitalina, el pasado domingo 16 de agosto.
1: Hace una semana se aperturó una subsede de la Facultad de Derecho en la zona 18 de la ciudad de Guatemala. En dicho acto de apertura se pudo observar cómo Jorge Mario García, el actual alcalde auxiliar de dicha zona, alias Gilligan, estuvo recibiendo mediatización y otro tipo de acompañamiento comunicativo dentro del acto de apertura. Esto se debe a que Jorge Mario García quiere retomar, compañeras y compañeros, una posición política para poder postularse a las elecciones el siguiente año. Gilligan fue uno de los grandes bastiones de la cooptación y la desintegración de la Universidad de San Carlos, de la cooptación del movimiento y de las instituciones político-estudiantiles que existían dentro de la universidad. Uno de los mimados del unionismo, compañeras y compañeros, que por muchos años ha sido alcalde auxiliar de distintas zonas, hoy se intenta postular de candidato por el mismo partido. No podemos permitir siquiera que una persona como Gilligan, que ha atentado y coaccionado en contra de la organización comunitaria dentro de la ciudad de Guatemala y al mismo tiempo de la organización político-estudiantil de la Universidad de San Carlos, siquiera piense en aspirar, compañeras y compañeros, a un puesto de representación. La digna resistencia organizada se opone completamente a que estos fantasmas del pasado intenten nuevamente acecharnos. Estos fantasmas llamados la transitoria, que fue el periodo de desintegración y coacción dentro de la universidad.
0: Las y los estudiantes de la Universidad de San Carlos hacen el llamado a la población guatemalteca a estar atentas y atentos a los personajes que pretendan postularse a puestos de poder para las siguientes elecciones generales del país en el siguiente año 2027. Para el noticiero Mayacat, Marco Hernández informando desde los territorios.
2: Los estudiantes en resistencia también denunciaron que existen trabas en las unidades académicas para realizar trámites en el Departamento de Registro y Estadística. El periodista Marco Hernández nos continúa informando.
0: Caso Universidad de San Carlos. En seguimiento a la desaparición de expedientes estudiantiles y las trabas en las matrículas estudiantiles. Los estudiantes que se pronunciaron en contra de que Gilligan siga ostentando puestos de poder en la Municipalidad de Guatemala también denuncian al respecto de lo que ocurre con la desaparición de expedientes estudiantiles en el marco de las actuales protestas en contra de Walter Mazariegos como rector de la USAC. Los estudiantes denunciantes exponen que ahora las trabas para la realización de trámites a los estudiantes vienen desde sus propias unidades académicas, con las diferentes papelerías que les son solicitadas por el Departamento de Registro y Estadística. La siguiente es la denuncia.
1: Queremos mencionar que a pesar de la gran campaña de mediatización que la Universidad de San Carlos realizó para decir que ya se había solucionado el problema de las y los compañeros a los cuales les borraron los registros estudiantiles, ahora son las mismas unidades académicas de las y los compañeros y las distintas instituciones burocráticas dentro de la universidad los que están obstruyendo e impidiendo que las y los compañeros obtengan la papelería que el Departamento de Registro y Estadística les está solicitando para poder estabilizar su estatuto dentro de la universidad como estudiantes regulares. Entonces, compañeras y compañeros, la digna resistencia organizada sigue teniendo un mensaje claro, y ya sea en contra de los fantasmas del pasado, en contra de la dictadura judicial o en contra de la narcorrectoría, no descansaremos hasta ver una universidad libre de mafias. Por eso, hoy más que nunca, compañeras y compañeros, decimos ¡autonomía o muerte! ¡USAC libre o barbarie! Gracias, compañeras y compañeros, venceremos.
0: Para el noticiero Mayacat, Marco Hernández informando desde los territorios.
3: Es la hora 11:30 minutos.
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0: Vamos con más información en este martes 18 de agosto. Las noticias llegan ahora desde el departamento de Chimaltenango, en donde nos darán a conocer acerca de capacitaciones que reciben agricultores de fresa. El periodista Maya Cachiquel Martín Perén nos presenta la información desde Radio Comunitaria San Juan.
1: 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Una excelente mañana para cada uno de ustedes. En esta oportunidad queremos compartirles de una capacitación que realizó el ICTA acá en Comalapa. ICTA significa Instituto de Ciencia y Tecnología Agrícola. Ellos realizaron una capacitación acerca de las enfermedades del cultivo de la fresa. Esto nos da a conocer la ingeniera agrícola Astrid Rakankoj.
2: Mi nombre es Astrid Rakankoj, pues nosotros venimos de ICTA Chimaltenango, específicamente representando al programa de protección vegetal. Bueno, como ICTA, nosotros a partir del 2020, que fue que se empezó a generar todo este problema con el cultivo de la fresa, donde los agricultores empezaron a reportar muchas pérdidas en el cultivo, pues como institución trabajamos diferentes programas para identificar, uno, el agente causal, definir las estrategias adecuadas del manejo de esta enfermedad, y posterior de 5 años de investigación, pues se logra establecer las opciones de manejo que se pueden dar para los agricultores. Entonces, realmente, para completar todo el ciclo de lo que es la generación, la identificación de estrategias, pues es el punto de poder difundir y poder compartir los resultados, porque como institución, pues nosotros tenemos muy en claro que trabajamos para el agricultor, para solventar esas problemáticas que están pasando en los sistemas de producción, y finalmente pues entregarles una información que para ellos sea la adecuada y que puedan tomar mejores decisiones. Es así como a través de diferentes programas se logró coordinar y venir a visitar aquí a Comalapa, compartir la información acá, porque esta es una región de mucha producción de fresa y con mucho impacto en la economía de Guatemala. Entonces, parte de completar todo este sistema de conocimiento, justamente es transferir eso, ¿verdad? Y nosotros lo estructuramos de una manera que sea de taller, para que sea una experiencia que realmente los participantes puedan llevarse ese conocimiento pues de una forma agradable, sencilla, y que lo importante es que lo puedan tanto como aplicar como replicar, ¿verdad? Que lo puedan compartir con los agricultores, con sus vecinos, con la comunidad, porque así es como se manejan las plagas, se manejan por comunidad. Pues el taller se enfocó específicamente en lo que es Neopestaleotopsis clavispora, catalogado como el agente causal de la pudrición de la fresa. Durante el momento y los diagnósticos que se realizaron, pues a nivel genético se determinó que es Neopestaleotopsis clavispora el agente causal de esta enfermedad. Y pues en el taller se logró compartir diferentes factores que tienen que considerar para poder realizar un adecuado manejo. En lo que es se enfoca bastante es en tener un material sano al momento de que se va a establecer la plantación, asegurar que realmente ese material esté libre de patógeno. El monitoreo es esencial para saber en qué momento realizar una intervención oportuna, y sobre todo empezar a trabajar lo que es las aplicaciones responsables mediante el uso eficiente de los productos, de los fungicidas, y saber que es importante hacer la rotación basado en los modos de acción. Entonces, eso fue otro de los temas en los que nos enfocamos mucho, porque a través de tener ese conocimiento se pueden tomar mejores decisiones en cuanto a qué producto podemos comprar, qué producto podemos aplicar y qué realmente podemos hacer para evitar que este hongo genere resistencias y que sea un problema mayor a largo plazo. También se habló un poquito sobre las variedades comerciales, algunas que están en el mercado, que pueden llegar a ser menos susceptibles, no del todo inmunes, pero que pueden ayudar a disminuir ese impacto negativo que está generando este hongo.
1: Desde la sala de redacción de Radio Comunitaria San Juan, en Comalapa, reportando para el noticiero Mayacat, informando desde los territorios, Martín Perén.
0: Ahora la conexión es con sala de redacción. La periodista Carolina Sinay nos brinda un resumen de las acciones que ha realizado la Comisión de Postulación en el proceso de Contraloría General de Cuentas.
3: La Comisión de Postulación para la elección del Contralor General de Cuentas para el periodo 2026-2030 quedó juramentada formalmente el pasado 13 de agosto y el 14 de agosto y realizó su primera sesión de trabajo en la Universidad Rafael Landívar. Durante la jornada, los 27 comisionados eligieron a Milvia Elías como secretaria titular y a Alexander Sá como secretario suplente, teniendo en cuenta que son los únicos voceros oficiales en conjunto con el padre Miquel Cortés para dar información acerca de la comisión de postulación. También se aprobó el reglamento interno estableciendo como sede de sus sesiones las instalaciones de la Universidad Rafael Landívar, acordando que las reuniones se realizarán de 9 de la mañana a 3 de la tarde. Entre las disposiciones relevantes aprobadas, se estableció un quórum mínimo de 18 comisionados y 18 votos para la adopción de decisiones. Como parte del proceso de evaluación, los comisionados acordaron realizar entrevistas a los candidatos. Para ello, han aprobado una guía estructurada en 4 ámbitos: el plan de trabajo, capacidad técnica en auditoría, aspectos éticos, honorabilidad, gestión y liderazgo, así como el marco legal e institucional y el conocimiento que la Contraloría General de Cuentas debe de llevar. La comisión también aprobó la realización de pruebas psicométricas a los aspirantes. Estas medidas quedaron incorporadas al reglamento interno que fue aprobado en su totalidad y por consenso. Para Mayacat, informando desde los territorios, Carolina Sinay.
0: Vamos a Jalapa, donde se ha invitado a la población a colaborar con la limpieza de las calles y avenidas. Esto debido a un llamado que hacen las autoridades de la municipalidad. Vamos a conocer más detalles en el reporte que nos presenta desde el oriente de Guatemala el periodista Mario González.
4: Efectivamente, el vocero de la municipalidad de Jalapa, Héctor Linares, hizo el llamado a toda la población jalapaneca tras preparativos de la Feria Titular de Jalapa el 15 de septiembre. El llamado a la población jalapaneca para que mantenga el aseo en las principales calles y avenidas de la ciudad de Jalapa. Dijo Linares, el tren de aseo estará pasando por las principales calles y avenidas de Jalapa. La invitación es para todos mantener la basura en su lugar, la higiene en las principales calles y avenidas de Jalapa, se informó. De donde es el reporte, Mario González, para el noticiero intercultural Mayacat, informando desde los territorios.
0: Vamos ahora con la periodista Berta Damián desde Radio La Voz de Atitlán. Ella nos cuenta acerca de cómo las vecinas y vecinos de Santiago Atitlán se organizan por el cuidado del agua. El reporte es presentado en los idiomas del pueblo maya, tzotzil y español.
5: Vecinos de Xinque y otros sectores de Xinque municipios que han hecho gente que han reportar anomalías que no han relacionar cari ring el desperdicio y chica corrientes de Xinque ya constantes que se están en las vías públicas durante habrá que ir a generar de Xinque el lunes 17 de agosto en el cantón Panul callejón de Xinque escuela oficial Maya Tutujil. 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Habrá que no enca generar junca preocupación chica los vecinos ya que casi se quedan tak habrá que aquivar. Vecinos de diversos sectores del municipio de Santiago Titlán han reportado anomalías relacionadas con el desperdicio y la corriente de agua constante en las vías públicas durante estos días y han solicitado una intervención de las autoridades, donde el día lunes 17 de agosto, en el cantón Panul, en la callejón donde se encuentra la escuela oficial Mayes de Tujil, residentes denunciaron una fuga constante de agua en el callejón continuo del establecimiento del centro educativo, donde se hizo un llamado a las autoridades correspondientes para solucionar la falla y se le pidió al dueño de la vivienda verificar su llave de chorro. Y asimismo en el cantón Xochivoy, cerca de la estación de bomberos voluntarios, el día martes 18 de agosto, se alertó en hora de las 3:30 de la madrugada una gran cantidad de agua corriendo por la calle bajando de la esquina situada a una cuadra de la estación de bomberos voluntarios. Esta situación está generando una preocupación a los vecinos ya que se mira constantemente el desperdicio de agua en diferentes sectores. Informando desde los territorios para Noticiero Mayacat y Radio La Voz de Itlán, Berta Damián.
6: Es la hora 11:47 minutos.
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4: 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Más información y se aproxima la fecha de la entrada al mercado del combustible E10, el etanol. La periodista Carolina Sinay nos trae más información para nuestro conocimiento. Adelante con el reporte desde la sala de redacción.
5: El uso de gasolina con un 10% de etanol se comenzará a implementar a partir del 22 de agosto de 2026. Según información del Ministerio de Energía y Minas, señalan que el uso de esta mezcla puede llegar a ser una energía más limpia. Julio González, ambientalista guatemalteco, señala que la implementación de este material no minimiza del todo la contaminación para el medio ambiente.
6: Bueno, el etanol desde hace rato se está utilizando, digamos, para mezclarlo con la gasolina, con el objeto, pues, ahí de abaratar el precio, esa sería la intención, pero lo que estamos observando que aún con este aditivo, pues el precio de la gasolina tratan de mantenerlo a un costo bastante elevado. Ahora, ecológicamente, digamos, siempre un motor de combustión va a expeler gases. Y tanto la composición del etanol como de los combustibles fósiles, pues las emanaciones siempre va a ser el monóxido de carbono. Entonces, que se pretenda con esta medida reducir las emanaciones va a ser un resultado bastante pobre. Porque el motor trabaja y si no está bien afinado, pues de todas maneras va a contaminar. Entonces no es una cuestión ilusoria, pues que decir que con eso se acabó la contaminación, no es cierto. No es cierto. Todo motor de combustión va a tener tiene gases de escape que definitivamente terminan tanto la gasolina como el etanol en CO2 o el monóxido de carbono también, que es un gas que definitivamente es venenoso, ¿no?
5: Teniendo en cuenta que en América Latina se han podido identificar problemas puntuales a raíz del uso del etanol, también se debe remarcar que no ha sido por temas de motores arruinados, sino por temas de monopolios de precio, infraestructura deficiente del almacenamiento y fallas de comunicación gubernamental hacia los automovilistas.
6: Bueno, cuando hay negocios de por medio, no se busca el beneficio de la mayoría, ¿no? De hecho, digamos, lo que observamos ahorita, que en el conflicto que está en Medio Oriente, que encareció el petróleo y que no tiene visos de resolverse a corto plazo, definitivamente es una medida de emergencia. Pero más en el sentido, pues, de mantener el abastecimiento y probablemente también ahí que los carros no se queden parados. Pero objetivamente el hecho de que se tome esta medida de carácter emergente, pues no es una cuestión que vaya a favorecer a toda la gente. Es decir, ahí hay que contemplar también el deterioro que puede sufrir un motor a combustión cuando se le eche este tipo de aditivo, que es algo que no han trabajado, no lo han estudiado con detenimiento. Y entonces, pues puede ser que se abarate el costo de la gasolina, pero a la larga los motores se van a deteriorar y va a salir más cara la reparación que el consumo de combustible.
5: El combustible E10 es una mezcla compuesta por un 90% de gasolina fósil convencional y un 10% de etanol. Su funcionamiento se basa en la integración de un alcohol de origen vegetal como aditivo oxigenante y potenciador de octanaje. El etanol contiene menos energía por volumen que la gasolina. Por ello, el uso del E10 puede provocar un ligero aumento en el consumo del combustible, aunque la diferencia depende del vehículo y de las condiciones de conducción. Para Mayacat, informando desde los territorios, Carolina Sinay.
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0: 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Martes 18 de agosto de 2026. El trabajo invisible. La República descuidada, siempre aplazada. Charla sobre las tareas del cuidado. En Guatemala, cuidar a la niñez, a personas mayores, con discapacidad o dependientes, recae siempre en las mujeres, sin reconocimiento, sin apoyo y sin una política pública que respalde esa labor. El Estado no tiene legislación específica sobre el trabajo de cuidados y esa urgencia deja desatendida una parte importante de la población. Mientras miles de mujeres sostienen de forma invisible la vida cotidiana del país, por eso nos encontramos para conversar, para escucharnos y poner esta deuda pendiente sobre la mesa. Una charla con Betsy Rubidia López, MEDA, Cooperativa Servicio Cuidado. La diputada Laura Marroquín, bancada Raíces. Comisiones de Economía y de Salud y Zulma Rivera, Centracap. Modera Lourdes Álvarez Nájera, editora de Agencia Ocote. Jueves 20 de agosto, 18 horas, 12 calle, 6-16, zona 1, Ciudad de Guatemala. Leamos a Dostoyevsky, Los Demonios, parte 3, Club de Lectura, Casa de Cervantes, 22 de agosto, 10 a.m., quinta calle, 5-18, zona 1. Para el noticiero intercultural Mayacat, Francisco Chávez, desde los territorios.
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2: Desde la región de las Verapaces, nuestra información fútbol nacional guatemalteco, jornada número 4. Este miércoles 19 de agosto, Cobán Imperial versus Antigua GBC a las 15 horas en un partido rezagado. La tabla de posiciones está de la siguiente manera: en la primera casilla Guastatoya con 9, en la segunda Municipal 9, en la tercera San Pedro también con 9, en la cuarta Comunicaciones 7, en la quinta Antigua GFC 6, en la sexta Misco 6, en la séptima está Xelajún Mario Camposeco con 4, en la octava Cobán Imperial 4, en la novena Aurora 3, en la décima Marquense 3, en la décima primera Malacateco 2, en la décima segunda Suchitepéquez con 1. Próximos partidos, jornada número 5, sábado 22 de agosto del 2026, Aurora y Suchitepéquez, Antigua GFC versus Comunicaciones Municipal y Xelajún Mario Camposeco a las 16, 18 y 20 horas. Domingo 23, Misco versus Guastatoya, Marquense y Cobán Imperial, Malacateco versus San Pedro a las 15, 18 y 20 horas. Desde los territorios, informando Ángel Martín Tachiach, en especial para Fejer Mayacat Noticias La Esfinge y Radio T. Zulutlán.

finaliza la emisión de Mayacat de este martes 18 de agosto de 2026, informando desde los territorios, presentada por la Federación Guatemalteca de Escuelas Radiofónicas FEJER, dirigida por el licenciado Walter Cook. En la conducción y producción le acompañó Juan Pablo Montenegro Rojas. Que tenga una excelente tarde. 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
2: Es la hora 12:01.

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0: Tribunal Supremo Electoral debe mejorar criba de finanzas electorales. En los postulados de todos los partidos políticos y en los discursos de sus directivos o precandidatos suele figurar de una u otra forma la inspiración, exigencia, exhortación o impulsar mayor probidad en las cuentas del Estado. Y la mejor forma de demostrar con coherencia ese compromiso debería ser la rendición de cuentas estrictas de sus propias finanzas. Por una sencilla razón, los partidos son organizaciones de derecho público que solicitan el voto para desempeñar cargos para el ejercicio del poder delegado por la ciudadanía. Por otra parte, la democracia no solo se compone de urnas, partidos, candidatos y ciudadanos dispuestos a votar, también necesita de funcionarios y magistrados que cumplan con su deber para resguardar a la institucionalidad del asedio de mafias que buscan infiltrar instancias del Estado para sus viciosos fines. Los tiempos tecnológicos han avanzado, pero el Tribunal Supremo Electoral de Guatemala continúa con métodos anacrónicos para auditar las finanzas de los partidos políticos. Van 5 meses desde que la actual magistratura electoral asumió y hasta el momento no exige una sola guía, exhortación o apercibimiento para frenar la campaña anticipada que pulula, sobre todo a través de medios digitales. Hay una creciente cifra de denuncias por este hecho ilícito electoral, pero hasta ahora no hay precedentes ejemplares. El problema, por desgracia, no es nuevo, pero sí es prácticamente inusitado el riesgo del asedio de capitales sucios. Es urgente que los magistrados electorales dejen el matismo y la chacharra burocrática para sentar las bases de la nueva auditoría de finanzas electorales. No deben de esperar aprobación de las organizaciones para ejercitar sus cargos en favor del bien común. ¿O será que en efecto fueron elegidos por los partidos para que siga la inercia? El Tribunal Supremo Electoral sigue conformándose con revisar informes de ingresos y gastos confeccionados por las propias organizaciones políticas en formatos caducos que no permiten cruce digital de datos. Es como si no supieran que el aporte ilícito puede fragmentarse, triangularse, disfrazarse como donación individual, utilizar intermediarios o disfrazarse con costos irrisorios de adquisiciones. A estas alturas de la historia se necesitan capacidad sólida de análisis financiero, cruces automatizados de información con la intendencia de verificación especial y una magistratura que no se doblegue ante la presión. La modernización de las cuentas partidarias debe apuntarse a identificar patrones sospechosos, concentraciones de donantes, movimientos incompatibles con la capacidad económica declarada o gastos que no correspondan a la actividad reportada. Si a ello se suma la exigencia de facturas electrónicas para toda contratación de bienes y servicios para las actividades partidarias, se tendría una poderosa maquinaria para detectar capitales sucios y proceder conforme a derecho. Si solo se audita una campaña cuando termina, entonces se deja abierto un portón a la llegada de perfiles dudosos al Congreso, municipalidades e incluso al Ejecutivo. El propio Tribunal Supremo Electoral ha trabajado desde el 2025 en la actualización de los

reglamentos relacionados con la fiscalización financiera de las organizaciones políticas. Sin embargo, la campaña fantasma sigue con un obvio dispendio de recursos. Los partidos no pueden alegar ignorancia de la ley ni oponerse a la modernización de la auditoría de fondos, pues parte de su fundación es garantizar que quienes aspiran al poder público lleguen bajo condiciones de transparencia, en el entendido de que fondos provenientes de cualquier actividad ilícita son veneno para la democracia que pregonan.

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0: 1:29 PM, proceso electoral centra atención de Estados Unidos. Analistas coinciden en inquietud compartida y que cooperación cobra relevancia ante riesgo de infiltración del crimen organizado. Recientemente, el Departamento de Estados Unidos certificó que Guatemala, El Salvador y Honduras cumplieron con los requisitos establecidos en la sección 7045, contenida en la Ley de Asignaciones para Seguridad Nacional, Departamento de Estado y Programas Relacionados del 2026. De esa cuenta, los países que integran el Triángulo Norte podrán acceder al 50% de los fondos que Estados Unidos brinda en apoyo económico y de seguridad y que han sido asignados a los gobiernos de los tres países centroamericanos. El monto de estos fondos aún no ha sido especificado. Esta certificación fue firmada por el subsecretario de Estado de Estados Unidos, Christopher Landau, el pasado 1 de julio y publicada por el Registro Federal el 6 de agosto. Esta cooperación responde a una agenda regional que Estados Unidos impulsa en el Triángulo Norte, al que ve como una segunda frontera en donde se sitúa a Guatemala como un punto estratégico para evitar que el narcotráfico y la inmigración continúan avanzando hacia su territorio, explicó el embajador y el vicecanciller Luis Fernando Andrade Falla. Según indicó, el desbloqueo de estos fondos, que aún no ha sido especificado, refleja el conocimiento de Estados Unidos a los avances en materia de seguridad y combate a la migración que los tres países están implementando, pero también es una muestra de que la urgencia de seguir fortaleciendo la institucionalidad y evitar que el narcotráfico y el crimen organizado continúen ganando terreno, principalmente en Guatemala, que está a las puertas de un nuevo evento electoral. Cerca del riesgo que existe actualmente en el país, en donde el crimen organizado buscará ganar mayor terreno durante las elecciones que se celebrarán en 2027, Andrade comentó que esa preocupación ya no es solo de Guatemala, sino que también es compartida por la nación norteamericana. Hay una preocupación que es legítima, tanto para los guatemaltecos como para los estadounidenses, de que este cáncer del narcotráfico se está infiltrando en la vida política del país, lo que es una gran amenaza, afirmó. También hizo ver que uno de los principales riesgos actuales en el programa electoral es el financiamiento del crimen organizado que pueda otorgar a distintas campañas electorales acordes a sus intereses, lo cual pone en riesgo la institucionalidad del Estado. El embajador refirió que la infiltración y la influencia del narcotráfico y del crimen organizado en la vida política son reales, y muestra de ello son los señalamientos sustentados por Estados Unidos contra exdiputados y exalcaldes que han sido condenados recientemente por sus vínculos con estos grupos durante el desarrollo de sus funciones. Vamos a hacer una pequeña pausa y enseguida venimos con más detalles en la emisión de su noticiero UNIR.
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4: Un cordial saludo para la emisora Radio Chortí FM Tierra por estar cumpliendo sus 60 años de vida, ¿no? Es una gran proyección, es una gran bendición de Dios, porque tener un medio local pues es de suma importancia para el beneficio y el crecimiento y el desarrollo del municipio de Jocotán, ¿verdad? Porque ha despertado mucho la conciencia crítica pues a nuestros oyentes, ¿verdad? Entonces es un trabajo muy especial que la radio pues desenvuelve todos los días. Y es maravilloso pues sentirse uno contento, alegre, porque de verdad pues hoy las comunidades han crecido, han desarrollado, han despertado bastante, ¿verdad? Y con el medio que se tuvo aquí, con la enseñanza de las escuelas radiofónicas, ¿verdad? El maestro en casa y otros medios que estuvieron el avance de poder educar y orientar pues a las comunidades, ¿verdad? No solo de Chiquimula, sino también de Zacapa, de Izabal, donde la radio pues estuvo presente dando ese testimonio de salir adelante, despertando pues con la alfabetización, ¿verdad? Ese es un proyecto maravilloso que despertó la conciencia crítica de las familias, ¿verdad? Eso vino a quitar el miedo, la vergüenza, el temor, ¿verdad? Las personas que se desarrollaban con sus hábitos que tenían, ¿verdad? En su mente, en su corazón, para poder divulgarlo pues al aire. Entonces creo que la radio pues ha hecho un papel muy fundamental en esta vida, ¿verdad? Y con esos 60 años pues, ¿quién no quisiera recordar esos momentos bonitos, preciosos del medio de comunicación social, ¿verdad? Yo recuerdo cuando empezaron a desfilar con antorchas, con ocote, un desfile de más de 4,000 personas, porque venían de San Juan, de Camotán, de Olopa y de Jocotán, que el gentío, los promotores de alfabetización, pues, se organizaban y dijeron hacer un desfile por la alegría que había llegado este medio de comunicación social aquí a la radio de Jocotán. Entonces eso despertó un impacto muy grande, ¿no? En la sociedad campesina, más que todo, ¿no? Porque ellos tuvieron el gusto y el honor de poderse desenvolverse en el crecimiento fundamental, tanto espiritualmente como materialmente. Entonces, las dos opciones son interesantes, ¿verdad? Porque de solo lo espiritual se vive, pero también se necesita lo material para poder sobrevivir y salir adelante con la educación de la juventud, de los niños, de toda la familia. Entonces, creo que eso fue lo maravilloso, ¿verdad? Total, que la radio pues tuvo su época muy bonita y lo sigue teniendo, ¿verdad? Porque antes se soñaba tener un medio de comunicación con noticias, cadenas de otras emisoras afiliadas a la Federación Guatemalteca de Escuelas Radiofónicas. Entonces ese es un impacto ahorita, porque se escuchan noticias de otros países, ¿verdad? Lo que está pasando en el contexto de la realidad, ¿verdad? Entonces eso es lo que llama más, impacta más pues en nuestras comunidades, ¿verdad? Que la radio no está sola, ¿no? Tenemos un medio, una cadena a nivel internacional, y que eso motiva y anima pues a salir adelante con el desarrollo, el crecimiento de cada persona, de cada familia, de cada estudiante, ¿verdad? Que va desenvolviendo y creciendo, va y conociendo más las tecnologías diferentes que hay en esta sociedad.
5: Amigo caficultor, escuche bien. 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

0: Mediodía con 40 minutos, vamos a seguir con más información. Les compartimos la opinión de Samuel Reyes Gómez. El Congreso debe recordar que el dinero público tiene dueño. Gobernar los recursos públicos exige mucho más que aprobar gastos, subsidios o exoneraciones. Cada quetzal utilizado hoy representa una decisión sobre las necesidades que Guatemala podrá atender mañana. Guatemala necesita un Congreso que comprenda que administrar el presupuesto significa establecer prioridades, medir consecuencias y garantizar que las decisiones de hoy no comprometen el futuro. El presupuesto actual asciende a 163,469 millones de quetzales aprobado mediante el decreto 27-2025. Es una enorme responsabilidad. Detrás de cada quetzal hay impuestos, deudas y recursos que podrán destinarse a educación, salud, seguridad, infraestructura y desarrollo rural. Por eso preocupa la capacidad con el que el Congreso aprueba decisiones que reducen ingresos o comprometan recursos públicos. En febrero del 2025, la Junta Directiva concretó el aumento de las remuneraciones de los diputados. El sueldo base pasó de 9,600 a 46,700 quetzales. Con dietas y otros conceptos, podría alcanzar aproximadamente 66,000 quetzales mensuales. La discusión no debería centrarse solamente en cuánto debe ganar un diputado, sino en una pregunta fundamental: ¿con qué criterios técnicos y financieros se determina una remuneración que paga el contribuyente? En abril del 2026, el Congreso aprobó el decreto 11-2026 que destinó 2,000 millones de quetzales a subsidiar durante 3 meses los combustibles. El subsidio podrá justificarse ante el incremento internacional, pero incluyó 808 millones de quetzales provenientes de deducciones presupuestarias, entre ellas 550 millones del Ministerio de Comunicaciones y 200 millones del Ministerio de Defensa, además de recursos del MAGA. Los restantes 1,192 millones podrían obtenerse mediante reordenamientos presupuestarios autorizados al Ministerio de Finanzas. La pregunta es inevitable: ¿qué obras o programas dejan de recibir prioridad para financiar ese alivio temporal? El Congreso debe también aprobó la eliminación del impuesto sobre herencias, legados y donaciones mediante el decreto 6-2026 emitido en febrero y vigente desde el 1 de abril. Eliminar un impuesto puede ser válido si demuestra que genera más beneficios económicos y sociales que costos fiscales. Pero debe explicarse cuánto dejará de recaudar el Estado, quiénes serán los principales beneficiarios y cómo se compensará esa reducción. El 29 de julio del 2026, el Congreso aprobó el decreto 18-2026 que elimina el pago del IUSI para viviendas de uso habitacional. La discusión adquiere otra dimensión porque el IUSI es una fuente de ingresos municipales. Si se traduce en recaudación, debe explicarse cómo se compensará a las municipalidades para evitar que sean los servicios públicos y las obras de las comunidades quienes paguen el costo. Por si fuera poco, autorizó también una extensión del pago del impuesto de circulación de vehículos hasta diciembre. Ello desestimula a quienes cumplieron su obligación en tiempo. Hay que reconocer que estas medidas responden a problemas reales. El combustible caro afecta el transporte y los alimentos. Los impuestos pueden convertirse en una carga. Las familias necesitan protección económica, pero una buena intención no convierte automáticamente una decisión en una buena política pública. El verdadero desafío es calcular el costo completo de cada decisión. ¿Cuánto beneficia hoy? ¿Cuánto deja de recibir el Estado? ¿Qué programas podrían sacrificarse y qué terminará y quién terminará pagando la diferencia? El Congreso tiene derecho a legislar, pero también tiene la obligación de hacerlos responsablemente. Antes de aprobar una exoneración, un subsidio o un nuevo gasto, deberá presentar públicamente su impacto fiscal, identificar de dónde saldrán los recursos y explicar qué prioridades podrían verse afectadas. Guatemala no necesita un Congreso que simplemente diga sí a las demandas populares. Necesita un Congreso capaz de decidir cuándo corresponde y cuándo no sea necesario. La responsabilidad fiscal no significa negar ayuda a quien la necesita. Significa garantizar que esa ayuda sea sostenible, focalizada, financiera, responsablemente. El presupuesto nacional no es una chequera política, es el dinero de todos los guatemaltecos. Administrarlo bien no es una opción, es una obligación. Le invitamos a seguir en sintonía del Noticiero Unir. Vamos a hacer una pequeña pausa. 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
2: Bueno, mi nombre es Santiago González. Yo estuve trabajando en Tan Bonita Radio allá por los años 85. Estuve al principio como operador de radio. Ya después se me fue tomando la confianza y pues viendo el interés del trabajo, pues ellos ya me fueron dando a otros lugares. Había un programa muy bonito que se llamaba Alegría de Marimbas. Yo pasaba Alegría de Marimbas. Después un programa de música variada, popular. Tuvimos
3: muchos compañeros en la radio. Me acuerdo que tuve a don Miguel Ángel García López, un buen compañero, se portó muy bien con nosotros. Un señor que se llamaba Alfonso Gramajo García, don Arnoldo Gutiérrez y así muchos más. Deseo que esta radio pues siga adelante, que todos los muchachos que hoy ahí trabajan lo hagan con entusiasmo, ¿verdad? Que en esta forma pues logramos tener una audiencia muy bonita, porque a la gente lo que le gusta pues es la emoción de uno, ¿verdad? Ponerle, como dicen, pimienta y todo a los programas para que la gente se sienta halagada y no nos deje de escuchar, ¿verdad? Yo felicito a la radio pues en su aniversario y que sigan adelante.
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5 minutos y puntualizamos la 1 de la tarde. Maga gestiona recursos para alimentos fortificado. La CESAN ofreció 20 millones de quetzales para la compra, pero faltan 35 millones de quetzales para cubrir un estimado de 55 millones de quetzales. La entrega de alimento fortificado por parte del Ministerio de Agricultura, Ganadería y Alimentación Maga para atención a la seguridad alimentaria tiene un costo proyectado de 55 millones de quetzales. Sin embargo, la cartera no cuenta con todo el presupuesto para cubrir ese monto. La Secretaría de Seguridad Alimentaria y Nutricional, CESAN, acordó el traslado de 20 millones de su presupuesto para la compra inicial de alimento de acuerdo con las autoridades, pero faltarían 35 millones para complementar el programa. Durante la cuarta reunión extraordinaria del Consejo Nacional de Seguridad Nacional y Nutricional, CONASAN, la semana pasada, Dinora Herrera, viceministra de Seguridad Alimentaria y Nutricional, VISAN, indicó que se inició un cruce de cartas con la CESAN para transferencia de dichos recursos. Además, dijo que se efectúan gestiones en el Ministerio de Finanzas para obtener el resto de los fondos, lo que resta de agosto, pero también la cartera analiza identificar recursos o qué otra institución puede ceder parte de sus fondos para financiar el programa. Necesitamos la firma del convenio para poder adquirir ese alimento fortificado. Estaríamos haciendo las gestiones ante finanzas para que nos traslade este presupuesto, manifestó la viceministra, la vicepresidenta Karin Herrera, quien preside el CONASAN, indicó que es necesario agilizar los trámites y procedimientos administrativos y darle seguimiento más allá de enviar solo cartas, a fin de garantizar la administración y la entrega de alimento fortificado, más en un escenario en el que la sequía y las condiciones agroclimáticas que afecten al país aumentarían la cantidad de personas en inseguridad alimentaria.

Entre más información, la comisión debe garantizar independencia en la Contraloría General de Cuentas. Comisionados decidirán hoy el perfil del nuevo funcionario bajo el escrutinio de observadores sociales. La independencia es un requisito indispensable que la Comisión de Postulación para Contralor General de Cuentas debe priorizar en el perfil de los aspirantes al cargo según el análisis de grupos de observación. Las organizaciones que integran la Alianza por las Reformas y el Movimiento Cívico Nacional destacan que, además de los requisitos que marca la Constitución, es vital que los comisionados sean exigentes al determinar el perfil de los candidatos. Los observadores colocan la independencia como uno de los pilares que deben sobresalir del futuro candidato a jefe de la Contraloría General de Cuentas, ya que el no hacerlo debilitaría el proceso de elección. Entre esa independencia, las organizaciones destacan que ninguno de los aspirantes debe tener vínculos con partidos políticos, ya que esto pasaría en un desempeño técnico y adjetivo al frente de la Contraloría General de Cuentas. Este perfil está previsto sea elaborado en la sesión de hoy y que se implementará con la convocatoria que se espera salga publicada en el Diario de Centroamérica el próximo jueves. En la jornada de hoy, los 27 comisionados están citados en el campus central de la Universidad Rafael Andívar. El perfil, a decidir de las fuentes, es una base para garantizar que la convocatoria reúna a los mejores profesionales, más que solo aquellos que los que cumplen con el listado de requisitos que marca el artículo 240 de la Constitución Política de la República. Y entre más información, debemos de comer más proteínas. Las nuevas guías alimentarias que emite Estados Unidos y rigen criterios a nivel internacional enfatizan el incrementar el consumo de nutrientes. Las nuevas guías nutricionales que han emitido en Estados Unidos dan prioridad a los alimentos que proveen proteínas al organismo. Estas guías buscan reducir niveles de obesidad y diabetes en el mundo. Sin embargo, expertas guatemaltecas afirman que es necesario adaptarlas de acuerdo a la economía y a las condiciones específicas de cada persona. Cada comida debe priorizar proteínas de alta calidad y densas en nutrientes, tanto de origen animal como vegetal, combinadas en grasas saludables de alimentos integrales como huevos, mariscos, carnes, lácteos, frutos secos, semillas, aceitunas y aguacates, afirma Real Food Gov, el sitio oficial de Estados Unidos, en el que explican las nuevas guías alimentarias de la Academia Americana de la Diabetes, que cada 5 años emiten nuevas directrices sobre alimentación. El objetivo, según esta guía, es que en promedio los adultos consuman entre 1.2 y 1.6 gramos de proteínas por kilogramo de peso corporal, aproximadamente entre 2.6 y 3.5 gramos por libra. La nutrióloga clínica Alicia Albedaño señala que el incremento es notable. Antes, la recomendación era el 30% y ahora está entre el 50% y el 60%, es decir, de acuerdo con nuevos parámetros, más de la mitad de nuestra alimentación debería corresponder a proteínas. Especifica, asegura que la medida es técnicamente adecuada y tiene bases científicas que responden al incremento de la obesidad y la enfermedad, como la diabetes y la hipertensión. Con esta información llegamos a la parte final de la emisión de su noticiero Unir Unión Informativa en radio en este martes 18 de agosto del 2026, invitándoles que el día de mañana
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Nos despedimos deseándoles muy buena tarde y un excelente martes.

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10: Amigos oyentes, reciban un saludo de la redacción española de Vatican News, Radio Vaticano, y quien les habla, Patricia Inestrosa. A continuación, en titulares, el contenido de la misión de hoy, martes 18 de agosto. León 14, profunda tristeza por el terremoto en Indonesia, cercanía a todas las víctimas. En un telegrama firmado por el secretario de Estado del Vaticano, el cardenal Parolin, el Papa asegura su solidaridad espiritual y cercanía a quienes sufren las consecuencias del terremoto que azotó el país asiático el pasado sábado 15 de agosto, causando la muerte de más de 50 personas y dejando sin hogar a miles. El pontífice anima a las autoridades eclesiásticas y civiles a continuar con su labor de ayuda humanitaria. Atlética Vaticana presente en los Juegos del Mediterráneo. En Taranto competirán 4 atletas de la Asociación Polideportiva de la Santa Sede. El 19 de agosto se celebrará en la Catedral una misa para recibir la Cruz de los Deportistas. La visita pastoral de León XIV a la República de San Marino y Rímini este sábado 22 de agosto será breve pero intensa, con una parada adicional en el Meeting por la Amistad entre los Pueblos, un evento tradicional organizado por Comunión y Liberación en la ciudad de Romaña del 21 al 26 de agosto. León XIV ha recibido con profunda tristeza la noticia de la devastación causada por el terremoto de magnitud 7.7 Richter que el sábado por la mañana sacudió la región de Nusa Tenggara Oriental en Indonesia.
11: El Papa León XIV ha recibido con profunda tristeza la noticia de la devastación causada por el terremoto de magnitud 7.7 que el sábado 15 de agosto por la mañana sacudió la región de Nusa Tenggara Oriental en Indonesia. El balance provisional es de 53 muertos al momento de preparación de este programa, así como 135 heridos y 13,000 personas que se han quedado sin hogar. El Papa, en un telegrama en inglés, firmado por el Cardenal Secretario de Estado de la Santa Sede, Pietro Parolin, y dirigido a Monseñor Paulus Buddy Cleden, arzobispo de Ende, asegura su solidaridad espiritual y cercanía a quienes sufren las consecuencias de esta calamidad, en particular a las numerosas personas desplazadas y heridas. El pontífice anima además a las autoridades eclesiásticas y civiles en su labor de ayuda humanitaria y reza por el personal de emergencias que participa en las operaciones de rescate y recuperación. Por último, encomienda a todos los difuntos a la amorosa misericordia de Dios omnipotente e invoca las divinas bendiciones de consuelo y fortaleza. El pasado sábado, un primer y violento seísmo de magnitud 7.7 sacudió la isla de Flores, al que siguieron numerosas réplicas a lo largo del día. Pocas horas después, otro seísmo de magnitud 6.9 sacudió la isla de Sumatra. Además de las víctimas mortales, el terremoto ha provocado la destrucción de viviendas e infraestructuras. Según ha informado la Agencia Nacional para la Gestión de Desastres, los temblores han dejado en ruinas más de 900 viviendas y han dañado otras casi 450. Al menos 167 edificios públicos, entre ellos colegios, centros de salud e iglesias, han quedado inutilizables. Los miles de desplazados se han refugiado en instalaciones provisionales.
10: Atlética Vaticana presente en los Juegos del Mediterráneo en Taranto. Competirán 4 atletas de la Asociación Polideportiva de la Santa Sede.
11: Con el deporte como vehículo de paz, Atlética Vaticana participará con 4 atletas en 3 disciplinas en la 20ª edición de los Juegos del Mediterráneo, que se celebrarán en la ciudad italiana de Taranto del 21 de agosto al 3 de septiembre. La participación de la Asociación Polideportiva de la Santa Sede fue aprobada por unanimidad por los 26 comités olímpicos presentes en los Juegos, que reunirán a 3.854 atletas. Participarán Albania, Argelia, Andorra, Bosnia y Herzegovina, Chipre, Croacia, Egipto, Francia, Grecia, Italia, Kosovo, Líbano, Libia, Macedonia del Norte, Malta, Marruecos, Mónaco, Montenegro, Portugal, San Marino, Serbia, Siria, Eslovenia, España, Túnez y Turquía. Este domingo 16 de agosto, después de la oración mariana del Ángelus en Castel Gandolfo, León XIV afirmó:
12: esta semana comenzarán los Juegos del Mediterráneo, que se desarrollarán en Taranto e implicarán a varios países de África, Asia y Europa que pertenecen al área mediterránea. Deseo que este evento deportivo sea una profecía de paz y de fraternidad entre los pueblos de esta región y del mundo entero.
11: La ceremonia inaugural tendrá lugar el 21 de agosto en el estadio de Taranto con la presencia de 8 jefes de Estado. Italia será la delegación más numerosa con 498 atletas, seguida de Turquía con 332, Francia con 330, Grecia con 281, Argelia con 268 y España con 249 atletas. La próxima edición, prevista para el 2030, se celebrará en Kosovo con algunas competiciones en Albania. La primera edición de los Juegos del Mediterráneo tuvo lugar en 1951 en Egipto con el propósito de reconstruir los vínculos entre civilizaciones y promover una visión de paz después de la Segunda Guerra Mundial. Junto a Atlética Vaticana, la Cruz de los Deportistas tendrá una presencia significativa en Taranto. Desde los Juegos Olímpicos y Paralímpicos de Londres 2012, esta cruz acompaña numerosos acontecimientos deportivos internacionales. El miércoles 19 de agosto a las 7 de la tarde se celebrará una misa en la Catedral de Taranto con motivo de los Juegos del Mediterráneo y de la recepción de la cruz. Permanecerá en la catedral durante toda la competición, tal como ocurrió recientemente en Milán en la Basílica de San Babila con motivo de los Juegos Olímpicos y Paralímpicos de invierno. La celebración estará presidida por el arzobispo metropolitano de Taranto, Monseñor Ciro Miniero, y contará también con la presencia del obispo Paul Tigg, secretario del Dicasterio para la Cultura y la Educación.

0: La visita pastoral de León XIV a la República de San Marino y Rimini el 22 de agosto será breve pero intensa, con una parada adicional en el mitin por la amistad entre los pueblos. Un evento tradicional organizado por Comunión y Liberación en la ciudad de Romaña del 21 al 26 de agosto, titulado El amor que mueve el sol y los demás estrellas. El despegue está programado para las 8 de la mañana desde el helipuerto del Vaticano, tras un vuelo de una hora. El Papa aterrizará en el aeródromo de Torracha, República de San Marino, y se trasladará a la Plaza de la Libertad. En el Palacio Público se reunirá con los secretarios de Estado, seguido de una reunión privada con los capitanes regentes en el Salón de los Consejos de los Doce. Se firmará el libro de invitados ilustres. A las 10:40 de la mañana, prevista una reunión en el Salón del Gran y General Concilio, tras la cual, desde el balcón central del Palacio Público, el Papa saludará a los fieles reunidos en la plaza e impartirá una bendición apostólica. Se dirigirá luego a la Basílica de San Marino, donde será recibido por Monseñor Domenico Beneventi, obispo de San Marino Montefeltro, y el rector, padre Marco Mazzanti. Se celebrará la adoración eucarística, que incluirá la veneración de las reliquias de San Marino en presencia de sacerdotes, personas consagradas y representantes de la vida eclesial de la diócesis. Al mediodía saludará a los fieles en la plaza y se despedirá de las autoridades. A título estrictamente privado, León XIV visitará también la comunidad del monasterio de San Antonio de Padua de las Agustinas en Pennavilli. Este monasterio fue testigo durante la Segunda Guerra Mundial de la respuesta de las monjas a las atrocidades de la guerra, que abrieron sus puertas a dos comunidades de monjas que los alemanes pretendían deportar a Alemania y a jóvenes de familias desplazadas de Rimini. Actualmente la comunidad está formada por 11 religiosas de votos solemnes, 2 de votos temporales y una novicia. Robert Prevost, entonces prior general de la orden, quien en noviembre del 2012 aprobó el traslado de 4 de ellas del monasterio agustino de Lecceto, Siena, a Pennavilli, reforzando así la presencia de estas monjas contemplativas en la zona. El helicóptero papal tiene previsto aterrizar en el centro de exposiciones Rimini Fiera a las 2:45. El Papa visitará 2 exposiciones, una sobre San Agustín y otra sobre San León Jarmel. También hará una parada en la aldea infantil, donde saludará a los participantes en el meeting, seguido de un encuentro en el gran auditorio a las 4. Se espera que el Papa León llegue a la Catedral de Rimini a las 5:30, donde se reunirá con los enfermos, discapacitados y pobres, asistidos por Cáritas. Posteriormente, se trasladará a la Plaza del Puerto, donde presidirá la misa a las 6:30. La visita concluirá a las 8 de la noche.
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2: A una semana del terremoto en escala 7.4 que azotó a Colombia el lunes 10 de agosto, el secretario general del Episcopado de dicha nación sudamericana, Monseñor Germán Medina Acosta, insta a sostener la solidaridad y fortalecer la articulación de iniciativas. Según el prelado, el reto central consiste ahora en permanecer unidos para acompañar la recuperación de las comunidades damnificadas y avanzar hacia la reconstrucción desde la organización. De acuerdo con el balance difundido por la Unidad Nacional para la Gestión del Riesgo de Desastres en Colombia, este domingo 16 de agosto, 287 personas han fallecido, 4.147 se encuentran heridas, hay 194 desaparecidos y 355 personas han sido rescatadas. Unas 410 vías han sido afectadas, así como unos 95 acueductos, 48 puentes vehiculares, 13 puentes peatonales y 5 aeropuertos. La unidad especifica que la cifra de personas fallecidas y desaparecidas fueron actualizadas con información de medicina legal con corte a las 10:20 de la mañana. Asimismo, se registra un aumento considerable en varias afectaciones debido a nuevos reportes del departamento de Tolima y a la incorporación de más municipios en la consolidación de datos.
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0: Hasta aquí, amigos oyentes, con nuestra información. Gracias por haber estado en sintonía de Vatican News, Radio Vaticano. Hasta la próxima.

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7: Muy buenos días a los pueblos de América Latina y el Caribe. Comenzamos una nueva jornada recorriendo las voces, las luchas y las realidades que atraviesan nuestros territorios. Qué gusto darles la bienvenida a este Contacto Sur matutino, el espacio informativo de 15 minutos de la Asociación Latinoamericana de Comunicación y Educación Popular, ALER. Hoy es martes 18 de agosto del 2026 y yo soy Génesis R. Cruz, transmitiendo desde Voces Nuestras en San José, Costa Rica. Comenzamos con los titulares para esta mañana. En Paraguay, los hogares son cada vez más pequeños y aumenta la presencia de mujeres como jefas de hogar. En México, Radio Guayacocotla, la voz campesina, celebra 61 años de caminar junto a los pueblos de la Sierra Norte de Veracruz. En Ecuador, desde Puyo, seguimos las voces del 12º Foro Social Panamazónico y las luchas por la defensa de la Amazonía. En Nicaragua, el régimen de Ortega y Murillo presenta públicamente al obispo emérito de Estelí, Juan Abelardo Mata, tras permanecer mes y medio desaparecido.
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7: En Paraguay, los datos oficiales muestran una transformación en la composición de los hogares. Cada vez son más pequeños y aumenta la presencia de mujeres como jefas de hogar. Esta realidad plantea el desafío de generar nuevas oportunidades de empleo y desarrollo económico para ellas. Desde Asunción nos informa Joel Román.
8: Muy buenos días desde Paraguay, un saludo cordial a los compañeros de Contacto Sur. Desde Radio Cáritas, Universidad Católica en Asunción, se abre paso en la opinión pública sobre la estructura de los hogares paraguayos, que atraviesa una transformación que refleja cambios en la dinámica familiar laboral. Hoy, casi 4 de cada 10 hogares tienen a una mujer como jefa, una realidad que, según el director del Instituto Nacional de Estadística, Iván Ojeda, puede estar asociada a mayores niveles de vulnerabilidad cuando existen muchos niños y menor formación.
9: 4 de cada 10 hogares en la República tiene a una jefatura de hogar mujer. Cuando analizamos vulnerabilidad en el hogar, nos damos cuenta que los hogares en donde hay jefatura de mujer, en donde hay muchos niños, en donde la jefa o jefe de hogar tiene poca formación, son

0: laboral también está planteando un nuevo paradigma. En el último trimestre que utilizamos mercado laboral, 114.000 nuevas personas logran ocuparse, de las cuales 78.000 son mujeres.
1: Este cambio en la composición ocurre al mismo tiempo que disminuye el número de hijos. La tasa global de fecundidad se ubica actualmente en 1,9 hijos frente a los 7 registrados en las décadas de 1950 y 1960. Para Ojeda se trata de una transición demográfica que también abre un debate sobre el aprovechamiento de la fuerza laboral femenina.
0: Algo que se está hablando mucho internacionalmente es el bono de mujer o el bono de género. ¿Qué implica esto? Que hay una fuerza laboral que hasta ahora no está siendo explotada por los países, que justamente son las mujeres. Las mujeres están, digamos, dedicadas a tareas no remuneradas, las tareas de cuidado. Entonces el desafío hoy es dar esa oportunidad o generar esas oportunidades para que las mujeres también se realicen profesionalmente y también que tengan más años de formación. Caída de la fecundidad, hoy estamos en una tasa global de fecundidad de 1.9. Esto en términos sencillos quiere decir que en promedio en el Paraguay las mujeres en edad fértil de 15 a 49 años de edad tienen 1.9 hijos en promedio. En los 50, en los 60, esto llegaba a 7 hijos por mujer.
1: Menos hijos, hogares más pequeños y una mayor presencia de mujeres en el mercado laboral configuran así un Paraguay que cambia su estructura. El desafío será acompañar esa transformación con políticas que permitan convertir estos cambios demográficos en oportunidades de desarrollo. Desde Asunción, Paraguay, informó Joel Román para Contacto Sur.
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3: En México, Radio Guayacocotla, la voz campesina, celebra 61 años de hacer comunicación junto a los pueblos de la Sierra Norte de Veracruz. Desde el 15 de agosto de 1965, esta radio ha acompañado las voces y las luchas de los pueblos nahuas, tepehuas y otomíes, convirtiéndose en parte de la vida comunitaria de esa región. Mónica López nos comparte una nota sobre la importancia de Radio Guayacocotla y sobre estos 61 años caminando junto a las comunidades.
4: Muchos saludos, amigos y amigas de América Latina y el Caribe que están en sintonía del Contacto Sur desde Radio Guayacocotla en México. Les saluda Mónica López y bueno, pues esta tarde platicando con una de nuestras corresponsales a propósito del 61 aniversario de Radio Guayacocotla. Y Yiria, si pudieras platicarnos, bueno, para ti, ¿qué significa Radio Guayacocotla y ser corresponsal de Radio Guayacocotla?
5: Pues de entrada es una alegría. Es un compromiso, es una, pues nos ayuda a llevar comunicación de los territorios donde nos toca reportear, contar no solamente lo malo que sucede, que claro que hay muchísimas cosas, muchas problemáticas, sino también las alegrías, también las cuando se gana, y eso nos ayuda como a alimentar esperanzas, ¿no? De cuando hay alguna problemática en nuestros territorios y otras formas de resolver pues también los problemas que seguro se espejean en otras partes.
4: ¿Por qué es importante que existan medios como Radio Guayacocotla en México?
5: Bueno, yo creo que es importante porque hay comunidades en todo el país, ¿no? Y ahí la radio es la que está llegando a donde no llega el internet, a donde no llega la tele, llega la radio. Es importante porque son voces que necesitan ser escuchadas y necesitan, pues, hablar. Ser escuchadas y también escuchar, ¿no? Escuchar cómo se vive en otros lados, cómo se resuelven cosas en otros lados. La radio es la que va a llegar siempre, ¿no? Siempre se prende la radio para trabajar, para hacer, para es parte de la conversación.
4: Oye, Yiria, y por último, ¿qué le deseas a la radio en estos 61 años?
5: Pues larga vida, resistencia. Que siga alcanzando, ¿no? Como dice su lema, que su voz alcance lejos, que llegue, que vaya uno a donde vaya, que siga haciendo ese puente con los migrantes y las migrantes, y con todo aquel que necesite, ¿no? Una voz, un eco que alcance su voz.
4: Bueno, pues ella es Yiria Ninel, corresponsal de Radio Guayacocotla, y esta es la palabra a propósito del aniversario 61 de esta, que es una de las radios comunitarias más antiguas de México. Para el Contacto Sur, reportó Mónica López.
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3: El miércoles 12 de agosto, el régimen de Daniel Ortega y Rosario Murillo presentó en una entrevista difundida por los medios oficialistas al obispo emérito de la ciudad de Estelí, Juan Abelardo Mata, quien permanecía desaparecido desde hacía ya un mes y medio. El obispo fue detenido en junio pasado junto a otros religiosos, quienes posteriormente fueron liberados bajo distintas condiciones. Mata, en cambio, fue trasladado a un lugar cuyo paradero no había sido informado públicamente por el gobierno. Ante la falta de información sobre su situación, la Comisión Interamericana de los Derechos Humanos, CIDH, y líderes católicos en el exilio demandaron al régimen de Ortega y Murillo una prueba de vida y garantías para proteger sus derechos humanos. La CIDH también solicitó a la Corte Interamericana de Derechos Humanos ampliar las medidas de protección otorgadas al obispo. Un día después de esta solicitud, el régimen presentó al obispo en una entrevista realizada en una propiedad rural donde, según la versión oficial, estaría viviendo actualmente. Sin embargo, medios independientes no han podido verificar las condiciones en las que él se encuentra. El sacerdote Nils Hernández, desde el exilio, dijo que, si bien se celebra que el obispo Juan Abelardo Mata esté vivo, la entrevista también confirma, a su juicio, que él permanece bajo control del régimen, vigilado y con sus derechos como religioso restringidos.
7: Mira, yo le noto mucha paz y tranquilidad. Creo que nuestras oraciones han estado funcionando, pero a la misma vez se mira algo más de que él está bajo presión. Él, en realidad, él no puede decir cosas que él pudiera decir. Se le nota un poquito nervioso, se le nota un poco, aunque él está sonriendo y todo eso, pero uno puede ver la preocupación en sus ojos. Y aunque él está haciendo cosas físicas y todo eso, en la presentación que hicieron, eso no lo sabemos nosotros si él está siendo ultrajado. En sí, hay mucha presión y eso yo se lo pude notar en sus ojos. Sus ojos están diciendo todo lo que ellos no están negando.
3: El obispo emérito de Estelí, Juan Abelardo Mata, tiene ya 80 años y ha sido una de las voces críticas frente a las violaciones de los derechos humanos cometidas en Nicaragua. En el 2022, el régimen de Ortega confiscó a la Iglesia Católica en Estelí varios colegios y una universidad católica que eran administrados por el obispo Mata, en un contexto de creciente persecución contra la Iglesia y de represalias constantes por sus denuncias sobre las violaciones a los derechos humanos que son cometidas actualmente por el régimen nicaragüense.
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3: En Ecuador continúa el 12º Foro Social Panamazónico, FOSPA, que reúne en Puyo a organizaciones, pueblos y comunidades de los 9 países de la cuenca amazónica. El encuentro, que se desarrolla hasta el 21 de agosto bajo el lema Amazonía, un solo territorio, busca fortalecer la unidad de los pueblos frente a las políticas neoliberales y el avance del extractivismo. Desde Puyo, Ecuador, nuestro compañero Olmedo Carrasquilla, de Radio Temblor y del colectivo Voces Ecológicas, nos trae este reporte.
8: Bueno, amigos y amigas de América Latina, de Aviala, nuevamente en este reportaje especial desde el Puyo, Ecuador. Estamos en todo lo que es el centro de la versión número 12 del FOSPA, Foro Social Panamazónico, y estamos con Kai.
9: Un gusto.
10: Estamos aquí con Carla también.
8: Forman parte del equipo de comunicación. Hay una diversidad de medios y de gente que está haciendo lo máximo para que llegue a otros pueblos más allá de Ecuador toda la información de las mesas o las casas donde se van a tratar temas de cambio climático, extractivismo y, por supuesto, modelos de vida. ¿Qué nos puedes decir de esta gran convocatoria de los pueblos amazónicos.
9: El discurso ahorita es la unidad, ¿no? Y qué bonito sería que los 9 países de acá de América Latina nos unamos, podamos combatir una política neoliberal en todos estos espacios, quienes nos están exterminando en esto de la extracción de los minerales de nuestra madre tierra. Entonces, nada, pues decirles que nos unamos, compañeros, compañeras. Nuestra realidad aquí en Ecuador no se va mucho más allá de las realidades de otros países. Nada, pues unámonos, hermanos, hermanas.
11: ¿Cómo ve esta perspectiva con el papel de la mujer informando de todo este evento?
10: Para mí creo que es más que un rol fundamental. Desde siempre, desde todos los tiempos, las mujeres siempre hemos tenido este mensaje, ¿no? De conexión, más conexión con la naturaleza, de la convivencia, de la armonización entre nuestras propias prácticas culturales. Así que, ¿qué no mejor que las mujeres también sean estas mujeres que lleven estos mensajes de reflexión, de conciencia, y de que a través de ese sentimiento como de mujer, como personas que estamos conectadas tanto con la naturaleza, podamos llevar estos mensajes, ¿no? También crear estas nuevas propuestas, porque las mujeres tenemos conocimiento, tenemos toda esa capacidad también de poder estar en espacios importantes, no solo en comunicación, sino también en la creación de propuestas e iniciativas, como la visión de la mujer, a crear estas nuevas alternativas para el cuidado de nuestro territorio. Nosotros como mujeres, en tanto desde siempre hemos estado conectado con ella en prácticas culturales, estamos con la chacra, entonces esta relación que tenemos creo que es más que importante de que llegar.
11: Así es, la labor de las mujeres de los pueblos originarios, las mujeres que están haciendo esta comunicación. Kai, a vos, muchas gracias por estar. El equipo de comunicadores, comunicadoras del FOSPA. Bueno, amigos y amigas, ustedes pueden seguir todas estas noticias, toda la cobertura a través de la página del FOSPA.com. Y por supuesto radiotambor.org y este medio de información. Este es un reportaje especial. Soy su amigo y servidor Olmedo Carrasquilla de Radio Temblor Internacional.
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3: 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Este fue el Contacto Sur Matutino, el informativo regional de la Asociación Latinoamericana de Educación y de Comunicación Popular, ALER. Muchísimas gracias por acompañarnos. Comparta esta información y manténgase en sintonía de nuestras emisoras aliadas. Yo soy Génesis R. Cruz y hasta la próxima emisión.
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0: Hermanos y hermanas, muy buenas tardes. Bienvenidos una vez más a este espacio de Iglesia Peregrina en el Tercer Milenio. Hoy es martes, fecha 18 de agosto del 2026, semana 20 del tiempo ordinario. Estamos en la tercera semana del mes de agosto. Tercera semana de agosto. Estamos por acá con nuestra hermana Daniela, misionera de Guadalupe. Se va a unir también nuestra hermana Mayra Casasola a este espacio, a esta hora de la tarde. Vamos a tener la participación. Más adelantito también vamos a compartir otros días más de la agenda de la parroquia de San Juan Bautista Camotán en la novena del martirio de San Juan Bautista la próxima semana, iniciando este viernes y continúa la próxima semana, sábado 29, pues es el día de el martirio de San Juan Bautista. Vamos a dejar el espacio para nuestra hermana Daniela para que nos haga también la oración de inicio de nuestro programa el día de hoy. Bienvenida.
1: Muy buenas tardes, hermanos y hermanas, ¿cómo están? Saludándoles con esta alegría, un día más, estar acá en la Radio Chortí, en este espacio. Esperando todos se encuentren bien allá en sus casas, que nos están escuchando en distintos caseríos en esta región. Sean bienvenidos y vamos a encomendarnos al Señor con nuestra oración inicial. En el nombre del Padre, del Hijo y del Espíritu Santo. Amén. Señor Jesús, te damos gracias por el día que nos regalas, porque estamos con vida un día más. Te pedimos por aquellos hermanos y hermanas que no han podido despertar, que han partido a la casa del Padre, han tenido algún accidente o han sido asesinadas. Te pedimos desconsuelo a sus almas y fortaleza a sus familias. Te agradecemos por nuestras familias que siempre están acompañándonos, por nuestros hermanos que siempre nos apoyan en comunidad. Ponerte en tu presencia todo nuestro ser, nuestro cuerpo, salud, todo en tus manos, que todo es mejor. Tú nos guías, nos acompañas, nos fortaleces y nos animas, Señor. Gracias por tu amor tan maravilloso, que siempre eres bueno, infinitamente bueno, nos amas y tu muestra de amor se hace presente cada día en esos detalles. Gracias también a nuestra Madre, la Virgen María, que intercede por cada uno de nosotros, así como lo hacen nuestras mamás. Ella siempre está presente. Te agradecemos, Señor, y te lo ponemos todo en tus benditas manos. Gloria al Padre, al Hijo y al Espíritu Santo, como era en un principio, ahora y siempre, por los siglos de los siglos. Amén. En el nombre del Padre, del Hijo y del Espíritu Santo. Amén.

0: Bien, buenas tardes, hermanos y hermanas. Pues sí, como hemos escuchado este canto, demos gracias al Señor. Un día más, estamos acá con vida, salud, bendecidos, como siempre les pregunto a los hermanos, ¿cómo están? Y con esa alegría contestan, bendecidos, hermana, felices de estar acá un día más. Entonces, también hoy agradecemos a cada señor Mayra que ha llegado y que nos va a compartir esa pequeña reflexión que ella siempre con esa alegría lo prepara, lo comparte con nosotros. Y hoy nos va a presentar pues brevemente un ejemplo total de misionera y ella es la Virgen María. Entonces, bienvenida, señor Mayra. Aquí gracias. Estamos en este espacio.
1: Gracias, hermana Dani, ¿verdad? Por ese cariño, por ese saludo. Y buena tarde, queridos hermanos. Que Dios y la Virgen siempre esté con cada uno de ustedes. Es un gusto para mí estar nuevamente acá para compartirles con mucho amor un temita que he preparado mucho, con todo ese cariño para cada uno de ustedes.
0: Sí, nuestra hermana tiene muy presente siempre a la Virgen María en su vida. Ella como ese recorrido en la legión también. Y el pasado sábado nosotros como católicos tuvimos muy presente la solemnidad de la Asunción de la Virgen María. Inclusive acá en Chiquimula es una fiesta total, allá en la iglesia, en la fiesta. Entonces vamos a partir de este tema de la Virgen, de la Asunción, que señor Mayra nos va a compartir.
1: Sí, hermanos. Asunción, ¿qué significa? Que fue llevada por Jesús al cielo. Es una fiesta muy importante en nuestra iglesia católica. El pasado 15, como lo decía nuestra hermana querida Dani, estuvimos celebrando este gran acontecimiento para todos nosotros los católicos. Celebramos ese gran día. No podemos dejar de mencionar este acontecimiento que nos llena de mucha alegría. No podemos dejar de mencionar tan digno nombre. Se nos sale de nuestros labios ese nombre tan sublime, María. ¿Quién no ama a María? No ama a Jesús. Es madre de nuestro Señor Jesucristo y madre nuestra. Pareciera que ser cristiano significa amar a quien uno quiere y al que el Señor dijo que debemos amar. Para concluir este temita, quiero decirles, sin María no se entiende la historia de la salvación. Y es así, ¿verdad, hermana sí. Dani?
0: Algo que aquí decía usted, María, madre de Cristo y madre nuestra, porque sí. A veces no dimensionamos el gran amor que tiene la Virgen hacia cada uno de nosotros, pero es un amor total. Es así, yo siempre lo asimilo pues con el amor de nuestras mamás en tierra, sí, ¿verdad? Sí. Que dan todo por nosotros, los hijos. Y decía mi abuela, a veces los hijos somos ingratos, somos groseros, somos berrinchudos, pero la mamá siempre está. Y así es la Virgen. Ella está con nosotros como estuvo con Jesús. Y qué bonito lo que dijo en esta frase, señor Mayra, madre nuestra. Entonces, hermanos y hermanas, sintámoslo así, es nuestra madre, nos acompaña, nos entiende, nos abraza, está en los momentos malos, en las alegrías, ahí está María, como ella es María, ella es María.
1: Ella es María. Sí, aunque hay hermanos que no la quieren, ¿verdad? Dice que nosotros somos idólatras, ¿verdad? Uh-huh. Y no es así, ¿verdad? A ella la veneramos, solo adoramos a Dios, ¿verdad? Y ella, si nosotros honramos a nuestro Señor Jesús, que es nuestro hermano mayor, ¿por qué no vamos a honrar a nuestra Madre Santísima, la Virgen María, que nos lo dejó como nuestra Madre Santísima, ¿verdad? Y ellos no la quiere, ¿verdad? Hablan, pero cosas, ¿verdad? Horrorosas de nuestra madre. Y no tiene que ser así, no. ¿Verdad? Porque entonces, si decimos que amamos a Jesús y no la amamos a ella, somos unos mentirosos, ¿verdad? No la amamos, ni amamos ni a Jesús,
0: ni a María,
1: ni a la Virgen María, ni mucho menos nosotros mismos. Entonces, ¿verdad? Ella nos ama con ese amor tan sublime, ¿verdad? Incondicional, como dice usted, ¿verdad? Muy grande, ¿verdad?
0: Sí, sí, infinito.
1: No lo podemos comparar, ¿verdad? Con ese amor que nos tiene ella, que ella siempre está intercediendo por nosotros, a pesar de todos esos, ¿verdad? Cosas que dicen en contra de ella por las redes sociales. Y yo tengo esa, en defensa, ¿verdad? Yo siempre escribo, ¿verdad? Siempre escribo. Y que no es así, va, que nosotros no somos ídolos, no somos idólatras, mejor dicho, ¿verdad? Perdón, hermano, pero la amamos. Nosotros la amamos mucho, mucho, con todo el amor que tenemos, ¿verdad? Como nuestra madre terrenal. Y como dijo, ¿verdad? El padre, cuando estuvo el padre aquí, el que está en San Juan ahorita, ¿verdad?
0: Salguero.
1: Sí, el padre Salguero. Para una misa de cuerpo presente de mi prima, hermana, dice él, el amor de madre solamente lo podemos comparar con el amor de Dios, ¿verdad? ¿Verdad?
0: Sí.
1: Entonces, ella es nuestra madre, ella es la que nos ama con ese amor tan profundo, ¿verdad?
0: Tan profundo.
1: Sí.
0: Y en esta parte de la Asunción, básicamente, hermanos y hermanas, tenerlo muy claro, es nuestra madre la Virgen María subió a los cielos con los ángeles, subió a los cielos en ese cuerpo y alma, ella fue asunta al cielo, por eso se dice Asunción. Y en la palabra del sábado decía, los ángeles alegres estaban gozosos de ver a María subir al cielo. Sí. Y yo quiero invitarlos a que seamos como esos ángeles, seamos alegres en nuestro caminar, porque nuestra madre, como bien lo dice Señor Mayra, lo que es una gran frase también, el amor de madre es ese incondicional como el Señor. Entonces creo que ahí está la clave. Entonces,
1: sí, porque dicen, va, hermana, que cuando fueron a ver donde habían sepultado a nuestra Madre Santísima, solo encontraron rosas.
0: Por eso también las rosas tienen mucha relación con la Virgen María.
1: Sí, ¿verdad? Igual que nuestra Madre, ¿verdad? Nuestra Señora de Guadalupe, que aquí la tengo, ¿verdad?
0: Bien.
1: ¿Verdad?
0: Rosas, ¿usted va a compartirnos algún canto?
1: ¿Cantamos esta junto a ti, María?
0: Vamos.

Bien, bien, hermanos y hermanas, continuamos y María siempre va a estar presente. Quiero mandar un saludo allá a señor Hildita, que siempre está escuchando ahí la radio. Muchas gracias también a mi familia, que siempre están allá a la distancia, a la familia también de señor Mayra. Muchas gracias por sus comentarios, a todos los que han escrito y los que yo estoy segura que muchos escuchan su radio ahí en su casa, mientras hacen el oficio, mientras están torteando, preparan el café, el atol, ahí está la radio Chorti. Entonces, ahora solo vamos a compartir una pequeña reflexión que también tiene que ver mucho con la Virgen María. ¿Por qué? Porque ella siempre está intercediendo, como también decía señor Mayra. Y así estuvo pues con Jesús, con los apóstoles en el Pentecostés. Y también tener una pequeña frase que muchos de los hermanos que están en las pequeñas comunidades han visto durante este mes de agosto, que tiene relación al versículo de la pesca, cuando Jesús les ordenó pues que tiraran la pesca para un lado, pero ellos pues a veces dudaban, ¿verdad? Pero confiados en él, echaron las redes. Entonces, pues solamente tener en cuenta que las redes echadas por la palabra de Jesús permiten una pesca abundante. Y a veces la pesca no se va a tener una gran pesca, ¿verdad? Porque a veces hay que esperar, hay que ser pacientes. Yo le decía a unos hermanos acá ahorita, en la mañana en Amatillo, la paciencia hay que trabajarla, hay que tenerla y no esperar a que se llene de pescado

0: característica, la escucha.
1: Así es, ¿verdad? Tenemos que saber escuchar, ¿verdad? Uh-huh. Para entender y comprender lo que el Señor quiere decirnos, ¿verdad?
0: Sí. Miren, voy a leer brevemente este texto. La barca, la orilla, las redes. Jesús junto al lago, la multitud que le sigue y los pecadores. ¿Dónde nos ubicamos? ¿Estamos en la orilla escuchando o estamos en la barca junto a Jesús? ¿O nos da miedo y nos vamos hasta atrás? Pensemos, hermanos y hermanas, que a veces podemos ser como esos discípulos. Unos confían en el Señor, otros dudan, así como Pedro, que a veces tiene muchas preguntas, pero siempre se muestra ese amor de Dios hacia nosotros. ¿Qué es lo mejor? Pues dejar que el Señor siga conduciendo nuestra barca, siga estando presente, como hemos escuchado en otros versículos. Así haya tormentas, así haya, se mueva la barca y se requete mueva, así como cuando uno va a la aldea y todo el camino se sangolotea. Pero ¿en quién confiamos? En Dios, que nos va a estar. Sí. Entonces, invitarlos a que sigan en esa barca, ya sea en las pequeñas comunidades, ya sea en sus presidios, ya sea como delegado, ya sea como lector, ya sea como el coro, como ministerio de música, tanto que hay, ¿verdad? Señor Mayra, en la iglesia.
1: Así es.
0: ¿Qué nos puede decir? Usted ha echado las redes.
1: Claro, ¿verdad? Siempre trato la manera de hablar, ¿verdad? Con personas que todavía no se han acercado a la iglesia, ¿verdad? Y los animo, ¿verdad? Uh-huh. Tanto como ahijados, como ¿verdad? Personas conocidas desde nuestra juventud, ¿verdad? Trato de animarlos, ¿verdad? Para que se acerquen a Dios, ¿verdad?
0: Así es. Entonces también una manera de echar las redes es a través de este espacio con ustedes, hermanos, que nos escuchan. Y yo estoy segura que alguna de estas palabras que compartimos por intercesión también de Dios y el Espíritu Santo, ahí se quedan en el corazón. Y todos los hermanos también que a través de las redes sociales están ahí presentes, también el Señor, vamos a estar echando las redes para seguir aumentando la pesca. Entonces, tengan ese ánimo, hermanos, tengan la paciencia y sobre todo escuchemos la voz del Señor, que es esa voz que se hace presente en nuestra vida, en los pequeños detalles, en los pequeños momentos, en un gesto, con los niños, ancianos, en el Santísimo. El Señor siempre, siempre habla. A veces somos nosotros que, así como estos auriculares, nos tapamos y a veces no escuchamos. Sí. Porque no te escucho, Señor, pero el Señor siempre nos habla.
1: Sí, Él siempre está con nosotros, ¿verdad? Atento a escucharnos, porque Él nunca nos deja, ¿verdad?
0: Nunca.
1: No estamos solos, ¿verdad? Él siempre está con nosotros.
0: Con nosotros.
1: A veces nosotros son los que
0: lo dejamos,
1: ¿verdad? Él nunca. Él siempre está con cada uno de nosotros, ¿verdad? Y nos ama profundamente, va entrañablemente.
0: Entonces sigamos echando las redes confiados en Jesús, que la pesca va a ser abundante. Vamos a escuchar un canto y regresamos.

0: bien, hermanos y hermanas. Entonces, animarlos a continuar en ese caminar de la misión, cada uno en sus respectivas comunidades, en los caseríos, en su realidad que le toca. Recuerden que la misión continúa y la misión siempre es por Cristo, para Cristo, y todo es para Él, nada es para nosotros. Nosotros nos llevaremos tanto que Dios nos ha dado, justo también como hoy en el Evangelio, y lo reflexionaba también el hermano Salvador en la mañana, y lo compartía el Señor, que le decía a Pedro: Señor, ¿nosotros qué vamos a ganar? Y pues Jesús le decía: quien deje casa, familia, amigos, todo, lo recompensaré 100 por 1. Entonces, esa es la recompensa que Dios nos da. A veces pensamos más en lo material: ¿qué me van a dar? ¿Y me van a pagar? ¿Y qué voy a tener? Pero Dios nos muestra tanto espiritualmente. Entonces, sigamos, hermanos, en ese caminar con Jesús. Sigan aventando la red en su vida, en su familia, en sus comunidades, en sus pastorales, grupos, movimientos, hermandades, con todos, porque la pesca con la voz del Señor es abundante. ¿Verdad, señor Mayra?
1: Así
0: usted
1: es.
0: ¿Qué nos puede compartir? También que ella participa en una pequeña comunidad, y es algo importante cómo se han reunido y comparten estos temas.
1: Así es, hermana, ahí estamos, ¿verdad? Siempre caminando, ¿verdad? De la mano con Jesús, ¿verdad? Y la Virgen María siempre tratando la manera de hacer, ¿verdad?,
0: nuestra misión.
1: Nuestra misión y también nuestro apostolado, ¿verdad? Uh-huh. Porque no solamente tenemos que estar reunidos, sino que salir, ¿verdad? Salir al encuentro de esos hermanos que nos necesitan, ¿verdad? Uh-huh. Entonces, eso es lo que el Señor quiere, ¿verdad?
0: Cabal.
1: Por los demás, ¿verdad? Que aunque sea en un poquito, ¿verdad? Pero darlo de corazón, y ¿verdad?, a estos hermanos que necesitan, ¿verdad?, que nosotros los visitemos, ¿verdad? Uh-huh. Para que ellos se animen y todo, ¿verdad? Y para que, porque son personas a veces que están solas y necesitan, ¿verdad?, ese cariño, ¿verdad?, de los demás.
0: Pues queremos saludar también a los hermanos que están ahí en la transmisión: hermana Ana María García, hermano Juan Elías, hermano Enemías, hermana Gloria. Saludos a toda la familia, también a hermana Hilda, que está ahí, de las hermanas de la Anunciación. Muchas oraciones por ustedes y por todos ustedes, hermanos y hermanas, que siempre nos acompañan, nos escuchan, y pues sigan adelante en su caminar. Ya también, para antes de hacer la oración de esta reflexión, solo recordarles que todos los hermanos y hermanas de la parroquia de Santiago Apóstol Jocotán, el próximo sábado 22 de agosto tendremos el encuentro parroquial de agentes de pastoral, delegados, catequistas, ministros, coordinadores de pequeñas comunidades, hermanos del catecumenado, hermanos de prebautismal, hermanos

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Muy buenas tardes, amables oyentes de Radio Chortí y FM Tierra, con ustedes para acompañarles, para saludarles en esta tarde maravillosa, en este día de hoy, en este martes. Ya estamos en el martes 18 de agosto del año 2026. Le damos la cordial bienvenida a toda mi gente linda, mi gente trabajadora, para todos los amigos agricultores, agricultoras que ya regresan del trabajo. Entonces, ya regresan del trabajo en esta hora de la tarde, para todos los amigos comerciantes también que ya van de retorno a sus hogares después de una jornada de trabajo, después de haber estado ya en su puesto de venta, en su tienda, en su venta de artesanía también, ya van de retorno a sus hogares. A todos los amigos choferes también que amplifican la señal, a los amigos picoperos que van de retorno a sus hogares, a los amigos mototaxistas también, para los amigos choferes de los buses también, saludito cordialísimo, gracias por esa fina sintonía, gracias por amplificar la señal. A toda mi gente linda en las diferentes comunidades, municipios, departamentos, en la ciudad de Guatemala, países de Centroamérica y parte del mundo que nos están sintonizando, sean bienvenidos y bienvenidas a esta programación en este viernes 18. Vamos a iniciar, vamos a empezar ya con su programa A Ritmo de Banda, para poderles acompañar y con placer llevarles ese gusto musical y estar con ustedes contentos, alegres, felices, con esta música, música alegre, música bailable en sus hogares en una tarde calurosa. Vamos a iniciar con el primer tema musical entonces, y es a cargo de Diana Reyes y dice Tu Nuevo Cariñito.

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Bien, continuamos en esta programación. Gracias a toda mi gente linda. Seguimos con los saluditos, seguimos con la complacencia. Ya el saludo cordial entonces en esta tarde allá para Juana Hernández en Nueva Esperanza, el Tesoro Camotán. Mañana estará llegando otro año más de vida. Mañana estará cumpliendo un año más. Mañana 19 de agosto, deseándole muchísimas felicidades, que lo pase bien al lado de toda su familia, cumpliendo

Bien, continuamos entonces, continuamos con esta transmisión. Gracias, gracias por esa fina sintonía a toda mi gente linda. Gracias a todos los amigos y amigas que nos están sintonizando. Allá el saludito entonces, ese saludo cordial y ese tema musical fue para complacer allá para Juana Pérez en Nueva Esperanza, el Tesoro Camotá. Muchas gracias. Gracias, mañana estará de cumpleaños. Entonces, felicidades también, ese saludito cordial. Allá el saludito entonces para doña Encarnación Pérez allá en Guaraquiche, nos está sintonizando en Guaraquiche Centro, muchas felicidades. Vamos a complacer con ese tema musical que nos ha solicitado entonces y dice a cargo de Horóscopo, si la quieres.

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Bien, continuamos en esta programación, continuamos en esta tarde con los saluditos ya solicitados. Entonces, la complacencia en esta tarde maravillosa, ya el saludito para Alicia Mejía, ya en Cajón del Río Camotán, nos está sintonizando. El saludo cordial, entonces, en esta tarde, en esta programación. Gracias, gracias por la fina sintonía, y vamos a complacer con ese tema musical del Trono de México, y dice Almas Gemelas.

Bien, continuamos con esta transmisión. Gracias, gracias a toda mi gente linda con el programa. Entonces, en esta tarde calurosa, en esta tarde de hoy, martes 18, ya pasan 40 minutos después de las 15:00, 3:00 p.m, seguimos con esos saluditos, con esa complacencia musical. Ahí el saludo para Elsa Méndez, ahí en Encuentro Guaraquiche, nos está sintonizando. El saludo cordial y especial para su mamá Encarnación Pérez, también para Brenda Méndez. A toda la familia, muchas felicidades allá en Guaraquiche Centro. Vamos a complacer, vamos a dejarles con el tema musical que dice el hijo.

Bien, continuamos con la programación, ya 44 minutos después de las 15 horas 3 de la tarde. El saludito cordial allá para mi gente linda que nos está sintonizando. También el saludo cordial para los amigos y amigas que nos sintonizan allá en Guareruche, en todos los caseríos. Mi gente linda, el saludo cordialísimo. Allá en Guior también para nuestra amiga y fiel oyente en esta programación. Gracias por esa fina sintonía. Vamos a dejarles con ese tema musical que dice... Tema musical que vamos a incluir entonces en esta programación es el tema que lleva por nombre entonces a cargo de Capaz de la Sierra, Imposible Olvidarte.

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Importante entonces, mi gente linda, pues cuéntenos cómo está su parcela, cómo está aplicando las buenas prácticas agrícolas, comentarios, entrevistas, también las fotos, los videos de cómo se ve su parcela con la aplicación de las prácticas agrícolas. Gracias por esa fina sintonía, mi gente linda. Vamos a seguirles acompañando y complaciendo. Tenemos más saluditos que complacer. Allá el saludito entonces para Anita Díaz, allá en el Plan de la Arada, nos está sintonizando para saludar a toda su familia allá en Dos Quebradas, Camotán. Entonces, gracias por esa fina sintonía. Vamos complaciendo con ese gusto musical y ese tema que dice Mi Loca Pasión.

Bien, continuamos entonces en esta programación. Continuamos, mi gente linda. Gracias por esa fina sintonía. Allá el saludito para... Allá ese saludo cordial entonces en esta programación de esta tarde. Vamos a ver ese saludo que nos llega. Vamos a ver, el saludito dice para la familia Ramos Pérez, sintonizándonos allá, Oneida Ramos, escuchan en Hierbabuena, La Mina, el saludito para toda la familia. Entonces, gracias por esa fina sintonía. Vamos a dejarles con el tema musical y es a cargo de Apuesta y dice Perdóname.

Bien, el tiempo se nos va rapidito, solamente tres minutos para puntualizar las 16 horas, 4 en la tarde, así que el programa se nos va a terminar el tiempo, pero tenemos media hora más después de las 4 para poder llevar ese gusto musical, complacerle, estar en sus hogares acompañándoles en este martes 18 de agosto. Allá el saludito de parte de Santa Díaz de Tunucó abajo para saludar a María Antonia Díaz, también para Cándida, para Johanna, para María Imelda, deseándoles una buena tarde. Vamos complaciendo con ese hermoso tema musical de que dice Las Mismas Piedras.

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Ya son las 15 horas, bueno, son las 16 horas, 3 de la tarde. Bueno, son las 16 horas, 4 en la tarde, ya con 4 minutos. Entonces el tiempo se nos va rapidito. Ya tenemos solamente media hora, tenemos 30 minutos para estar en sus hogares más y poderles complacer con ese gusto musical. Allá el saludo para Noemí Espino, allá en el Mineral. Nos sintoniza, gracias por esa fina sintonía. Ese saludito para toda mi gente linda que nos sintoniza en esta pintoresca vía de Santiago, Jocotán también. Muchas felicidades a todos nuestros amigos y amigas, a toda mi gente linda en los diferentes hogares, en diferentes negocios que nos están sintonizando. De rodillas te pido es el tema musical.

0: También continuamos con los saluditos. Allá el saludo cordial también para Mari de Olopa. Dice, nos sintoniza. Muchas felicidades, muchas gracias por la fina sintonía también. Ese saludito cordialísimo. Entonces, cordialísimo en esta tarde allá para Yadira Gómez Ramos, allá en Guareruche Centro, nos está sintonizando. Muchas felicidades, bendiciones para toda mi gente linda. Y ese saludito cordialísimo también en esta tarde allá para Teresita Nufio, allá en Lima, Camotán, nos está sintonizando. Gracias por esa fina sintonía. Vamos a complacer entonces con ese gusto musical de Jenny Rivera y dice El Nopal, el tema que vamos a incluir.
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2: Pues este dice que Jenny Rivera nunca va a pegar en México. 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Y este otro dice que se cuelga del éxito de su hermano.
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Bien, continuamos con esta programación. Entonces, en esta tarde ya pasan 13 minutos después de las 16:04 p.m. Allá el saludo cordial para María Isabel Vázquez, allá en Canapará abajo, nos está sintonizando. El saludo para Sara Leticia Roque, también para Vilma Lili Vázquez, Olga Marina Vázquez, también para María Julia Suchite, a todas sus amigas, deseándole muchísimas felicidades. Gracias por esa fina sintonía. Vamos a complacer con ese tema musical que dice a cargo de Apuesta y es Con Mentiras No.

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Bien, continuamos en esta transmisión ya 17 minutos después de las 16 horas 4 de la tarde. Gracias por la sintonía ya para Dorita López, allá en Talquetzal, Jocotano, sintoniza. Muchas felicidades, gracias por esa fina sintonía y vamos complaciendo con el tema musical hasta mi final.

Continuamos con los saludos programados para esta tarde. Entonces ya van a ser 22 minutos después de las 16 horas 4 en la tarde. Saludito para María Elena de Paz Díaz, allá en Cumbre Lara, nos sintoniza. Gracias por esa fina sintonía. Y el tema musical que dice, prometiste volver, el tema de complacencia.

El saludito también allá para Isidra Vázquez, allá nos sintoniza en Quebrada Grande, el Hacha en Cócamo. Tan gracias por esa fina sintonía, gracias a toda mi gente linda. Entonces vamos a complacer, vamos a saludar a toda mi gente linda allá en Huichurcá, también allá en Despoblado, en El Mineral, a toda mi gente linda allá en Toma de Agua, también que nos sintoniza. Muchas gracias.

Ya estamos en la recta final del programa, estamos a la despedida. Gracias a toda mi gente linda y un saludo cordial para María Isabel Vázquez. Cariñoso saludo para su mamá, dice Bernardina Canán, porque el 20 de agosto va a estar llegando otro año más de vida. Muchas felicidades y bendiciones. Gracias a toda mi gente linda. Un placer, una alegría haber estado con ustedes en esta tarde durante esta hora y media, entonces, de complacencia musical. Gracias, gracias por la fina sintonía. Vamos a dejarles con el último tema musical de esta programación y dice El Verde Pinito.

0: diferente. Buenas tardes, licenciado Julio, bienvenido a FEGER y sobre todo a las radios que se han conectado esta tarde.
1: Muy buenas tardes, licenciado Walter Cook, y agradecido por la oportunidad que me da de poder estar en esta radio y poder llegar a los audioescuchas precisamente para hablar sobre un tema importantísimo para la sociedad guatemalteca en general.
0: Muchas gracias por estar ahí pendiente de nuestra señal. Licenciado Julio, queremos tocar un tema que lo mencionaba anteriormente, muchas veces no se platica, no se conversa, y por la misma falta de información que hay, no se le da la importancia, pero sabemos de que es tan importante y tan vital para nuestro país, para la democracia de nuestra Guatemala, sobre todo para la transparencia y la erradicación o la minimización de la impunidad y corrupción que hay en Guatemala, y el cual es la el destino de la Contraloría General de Cuentas, licenciada Julio. Es un tema muy amplio y quisiéramos conocer un poco en primera mano cuál es la importancia que hay este proceso que estamos a punto de iniciar, sobre todo para la democracia.
1: Lo que está pasando desapercibido para la población guatemalteca es que este proceso ya dio inicio. Si ustedes buscan en sus redes sociales o buscan en las páginas de los medios informativos electrónicos o leen en los diarios, el 2 de julio de este año, el 2 de junio de este año, el Congreso de la República hizo la convocatoria para instalar la comisión de postulación que elegirá al jefe de la Contraloría General de Cuentas para el periodo 2026-2030. Es decir, estamos ya inmersos en el proceso para que toda la ciudadanía esté al tanto y esté fiscalizando. ¿Por qué decimos esto? Muchas veces llegamos hasta que el proceso ha finalizado, va a ser a mediados de octubre de este año, que este proceso estará ya culminando con los 6 candidatos que se enviará por parte de la comisión postuladora al Congreso de la República. De esta cuenta solicitamos como parte de una planilla que pretende también ser parte de esos comisionados que elijan a esos 6 candidatos, que la población esté al tanto, porque el jefe de la Contraloría General de Cuentas, hagamos de cuenta y caso, que es el auditor a cargo de cualquier entidad, de cualquier empresa, y se encarga de verificar que los ingresos y los egresos de cualquier entidad pues estén de acuerdo a la ejecución y el objetivo que pretende esa empresa. En el caso de Guatemala estamos hablando que es el encargado de fiscalizar ese presupuesto de la nación y debe encargarse de establecer una planificación fiscalizadora objetiva y que esa objetividad responda a las necesidades de la población, para lo cual el mismo Ejecutivo, a través de la propuesta que realiza y valida el Congreso de la República, establece cómo se va a ejecutar el gasto del presupuesto de la nación. Esto es lo importante y es lo que radica la importancia que desde ya entremos a fiscalizar quiénes van a ser esos postuladores de parte de los colegios profesionales.
0: Quisiéramos hacer una pequeña reseña a la población, sobre todo a aquellas poblaciones que están lejos de la ciudad, ¿verdad? Que lo importante que significa la Contraloría para algunos proyectos y procesos administrativos locales, y que muchas veces se genera la corrupción porque no hay un ente que tenga la capacidad de controlar el erario público, ¿verdad? Para hacerlo directamente. Entonces, desde el punto de vista de ustedes, si nos podría mencionar esa importancia, licenciado.
1: Sí, recuerden ustedes que dentro de del presupuesto de la nación está una asignación presupuestaria para entidades descentralizadas, el Ejecutivo e importante para las 342 municipalidades que están en el país. Es decir, para esa cantidad de municipalidades como entes autónomos que se les distribuye el presupuesto de la nación, ese presupuesto tiene que priorizar necesidades del municipio de donde son residentes los ciudadanos en cada una de las jurisdicciones municipales. En el deber ser, ese presupuesto debería estar enfocado a las necesidades más importantes de la población. Es decir, si nos vamos a la región occidente, deberíamos de priorizar programas de apoyo a los agricultores también en las áreas donde tengamos necesidad de fortalecer esas áreas de las necesidades de la población y utilizar esas capacidades instaladas que tiene cada municipio. Y no estar verificando que el presupuesto se diluya a través de consultorías, a través de pagar asesores o a través de ejecutar el presupuesto sobre necesidades que no son necesarias en ese momento para la población. Por eso es importante que los fiscalizadores de la Contraloría General de Cuentas realicen su validación y hagan una fiscalización objetiva que esté acorde a las necesidades del presupuesto que cada municipalidad planifica para ejecutarlo al siguiente año.
0: Si no hay una capacidad instalada o voluntad del contralor, automáticamente las municipalidades tienen como la libertad, se podría decir, de generar procesos que al final dañen la transparencia para el país.
1: Desde luego, vamos a partir desde el punto de vista de esa capacidad instalada de la Contraloría General de Cuentas. Actualmente, si podemos dimensionar como población, aparte de las municipalidades, de las 340 y pico de municipalidades que existen en el país, también hay otros sujetos de fiscalización que son los órganos ejecutores del presupuesto, entidades descentralizadas, el mismo ejecutivo e incluso aquellas empresas que ejecutan proyectos y reciben presupuesto del Estado. Estamos hablando que en números más o menos aproximadamente son unos, por decir números, 25 mil entes sujetos a fiscalización y del informe de la Contraloría, el último que fue presentado, aproximadamente se realizaron un poquito más de 1,000 auditorías. Es decir, no hay cobertura ni siquiera de ese 5% de los órganos ejecutores. Y efectivamente, hay más del 95% de ejecución de gasto que queda sin fiscalizar, lo que al no ser fiscalizado y no ser evaluado conforme a la normativa para ejecución del gasto, pues sí puede haber esa línea de opacidad en esa ejecución de gasto.
0: Muchas gracias, licenciado. Queremos agradecer a todas las radios que se han conectado esta tarde. De verdad, muchas gracias, compañeros y compañeras. También queremos agradecer a las personas que nos están viendo a través de las redes sociales. Muchas gracias por estar pendiente. Queremos saludar a nuestro compañero Juan Pablo Montenegro, también a Milton Camposeco. Muchas gracias también a Marco Hernández, a los compañeros de TGAC, La Voz de Colomba. Muchas gracias por estar conectados allá en Colomba, Costa Cuca. También a los compañeros de Nahual Estéreo 93.1 de allá en Nahualá, Sololá. También queremos saludar a Claudia Jacinto, que está conectada a través de las redes sociales de la Federación Guatemalteca de Escuelas Radiofónicas allá en Quetzaltenango, la hermosa Quetzaltenango. Recuerden, amigos y amigas, estamos conversando con el licenciado Julio Díaz Sontay, un tema tan importante para el país, para la transparencia, pero sobre todo para ese desarrollo que muchas veces no llega a las comunidades, que es la función principal de la Contraloría General de Cuentas. Siguiendo con nuestra conversación, licenciado Díaz, pues ya tenemos ahí un panorama, ¿verdad?, de la importancia de la Contraloría. Ahora cuéntenos qué viene, ¿verdad? Ya nos comentaba usted también que ya inició el proceso de integrar la comisión postuladora, y cuál es el escenario en este momento. Ya hay algunas planillas. ¿Cómo está el panorama?
1: Sí, para explicar a todos los radioescuchas y que tengan un panorama general del proceso. Actualmente el Contralor General, que se le llama así en términos digamos sencillos, pero es el jefe de la Contraloría General de Cuentas de la Nación, es electo a través de una comisión postuladora. ¿Cómo se integra esa comisión postuladora? Esto se integra de acuerdo al número de universidades que tengan la carrera de contaduría pública y auditoría. Actualmente hay 13 universidades que tienen esta carrera de contaduría pública y auditoría, es decir, van a haber 13 decanos y los rectores de esas universidades eligen un representante. Ustedes para hacer esa fiscalización ciudadana, pueden verificar a través de los distintos medios quién apunta a ser ese coordinador o representante de los decanos en esa comisión. Entonces, con los 13 comisionados de parte de las facultades, más el decano, se eligen 13 representantes de los colegios de profesionales. Actualmente hay 2 colegios de profesionales que aglutinan a contadores públicos y auditores. El Colegio de Profesionales de las Ciencias Económicas, que por la cantidad de auditores va a elegir 2 postulantes. Y el Colegio de Contadores Públicos de Guatemala, que aglutina a la mayoría de contadores a partir del año 2016, es el único que puede colegiar auditores, va a elegir 11 representantes. Es decir, van a haber 13 auditores o auditoras que van a representar a esos 18 millones de guatemaltecos para poder elegir y hacer la fuerza profesional y gremial que aspira al pueblo de Guatemala. El panorama entonces es el siguiente: 13 profesionales más 13 decanos y el contralor van a elegir a 6 candidatos con las 2/3 partes. Estamos hablando que para elegir un candidato se necesitan 18 votos en esa comisión. Estos electores de parte de los colegios eligen como que se estuviera eligiendo un diputado, es decir, por el método de minorías, de acuerdo a la cantidad de votos. Así se va a elegir los representantes de cada planilla hasta conformar los 3. Y ellos, al estar instalados, deben de presentar una lista, una nómina de 6 candidatos al Congreso de la República, que elegirá al candidato que dirigirá en octubre, que es el plazo constitucional, la Contraloría General de Cuentas. Entonces, en el deber ser, la comisión está instalada para darle un espíritu a la Contraloría de democracia, de responsabilidad, y hay una representación gremial que tiene 13 auditores que debería ser una responsabilidad de poder también expresar a través de los 13 auditores las exigencias ciudadanas en cuanto a la transparencia, en cuanto a la objetividad y en cuanto a la independencia que debe regir al contralor y a la contraloría. Esos son los 3 pilares donde también nosotros creemos que es importante impulsar, porque es lo que expresa el artículo 232 de la Constitución Política de la República.
0: Muchas gracias, licenciado. Pues queremos seguir agradeciendo a todas las personas que nos están viendo a través de las redes sociales de la Federación Guatemalteca de Escuelas Radiofónicas FEGER. Queremos agradecer también a todas las emisoras que se han conectado esta tarde a través de las redes. Nos ven y saludamos a Evelyn Valle, a Julio Sebastián, a Milcar Hernández, y así podemos pues ir mencionando a todas aquellas personas que nos están viendo desde la intimidad de su hogar a través de las plataformas digitales y a través de las emisoras que se han conectado esta tarde. Muchas gracias a usted por estar pendiente. Pues hoy estamos tratando un tema de vital importancia para nuestro país, y pues tenemos como invitado especial al licenciado Julio Díaz Sontay. Estimado licenciado, en ese sentido, ¿tienen ustedes más o menos la base de datos de cuántos profesionales hay actualmente colegiados?
1: Mire, en el Colegio de Auditores aproximadamente estamos entre 17.000 y 19.000 agremiados. Poquito más fue el último dato que yo tuve conocimiento. De estos agremiados, un poco más del 15% históricamente ha votado, es decir, tenemos votaciones no mayores a 6.000, 5.000 auditores. Y en el colegio pues de Ciencias Económicas, que es el colegio que históricamente se organizó primero, es el más antiguo, pues es una cantidad menor, aproximadamente unos 7.000, 8.000 auditores.
0: Bueno, entonces es importante hacer ese llamado, ¿verdad?, a esta comunidad, porque al final son comunidades de cuerpos colegiados que tienen un papel fundamental en la transparencia y sobre todo pues en la generación o reconstruir esa democracia que lamentablemente ha destruido la impunidad, la corrupción en nuestra Guatemala, licenciado.
1: Sí, primero pues reiterar el agradecimiento a un medio como FEGER, que es un medio por su, que por su naturaleza llega a aquellas comunidades donde también, a pesar de que no se palpa, el trabajo de la Contraloría General de Cuentas es importantísimo. Y en esas comunidades también hay profesionales de la Contaduría Pública y Auditoría a quienes nosotros les hacemos el llamado.
0: Muchas gracias, licenciado. Pues también queremos agradecer a todas las personas que nos están viendo a través de las redes sociales. Queremos agradecer a Claudia Jacinto, a Claudia López también. Muchas gracias a Marcos Galicia por sumarse a esta transmisión. Lamentablemente el tiempo en radio es muy corto, pues quedamos ahí a la disposición de ustedes para poder ir organizando otras otros programas para que esta acción o esta propuesta también pueda llegar a todos los sectores. Para nosotros como FEGER es importante generar estos espacios de diálogo y debates porque sabemos que tenemos esa responsabilidad de, pues, de reconstruir esa democracia, como lo decía anteriormente, que la impunidad y la corrupción ha desmantelado nuestro país. Entonces yo le pediría, licenciado, un último saludo a toda la población.
1: Muchas gracias. Reiterar ese agradecimiento a usted que está ahí escuchándonos en los medios a través de Facebook Live, otros medios de comunicación que se han vuelto se han convertido importantes para que nosotros podamos expresar el mensaje. Y fiscalice el proceso y vea quiénes van de candidatos, analice, estudie su antecedente y vea con ese antecedente si de verdad va a responder al interés que demanda la nación el día de hoy y que se va a establecer a través de la instalación de esa comisión de postulación. Muchas gracias.
0: Muchas gracias, licenciado. Quiero agradecer también a Juan Pablo Montenegro por estar ahí atrás de controles, y también un agradecimiento profundo a todas las radios que estuvieron conectadas, y especialmente a las personas que estuvieron a través de las redes sociales. Nos despedimos, pero estamos convencidos de volvernos a ver en otro programa, porque tenemos mucho de qué hablar.
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0: Buenas tardes, amigos y amigas, bienvenidos y bienvenidas a un programa más. Esta tarde para mí es una alegría estar compartiendo con ustedes. Muchas gracias también por dejarnos entrar en la intimidad de su hogar, y sobre todo un saludo a todos los hermanos y hermanas que nos están viendo a través de las redes sociales de la Federación Guatemalteca de Escuelas Radiofónicas, FEGER. Hoy tenemos a un invitado especial, el licenciado Julio Díaz Sontay, el cual pues vamos a conversar un tema bien importante para el país, pero que para la sociedad muchas veces por la falta de información les es indiferente. Buenas tardes, licenciado Julio, bienvenido a FEGER y sobre todo a las radios que se han conectado esta tarde.
1: Muy buenas tardes, licenciado Walter Cook, y agradecido por la oportunidad que me da de poder estar en esta radio y poder llegar a los audioescuchas precisamente para hablar sobre un tema importantísimo para la sociedad guatemalteca en general.
0: Muchas gracias por estar ahí pendiente de nuestra señal. Licenciado Julio, queremos tocar un tema que lo mencionaba anteriormente, muchas veces no se platica, no se conversa, y por la misma falta de información que hay, no se le da la importancia, pero sabemos de que es tan importante y tan vital para nuestro país, para la democracia de nuestra Guatemala, sobre todo para la transparencia y la erradicación o la minimización de la impunidad y corrupción que hay en Guatemala, y el cual es el destino de la Contraloría General de Cuentas, licenciado Julio. Es un tema muy amplio y quisiéramos conocer un poco en primera mano cuál es la importancia que hay este proceso que estamos a punto de iniciar, sobre todo para la democracia.
1: Lo que está pasando desapercibido para la población guatemalteca es que este proceso ya dio inicio. Si ustedes buscan en sus redes sociales o buscan en las páginas de los medios informativos electrónicos o leen en los diarios, el 2 de junio de este año, el Congreso de la República hizo la convocatoria para instalar la comisión de postulación que elegirá al jefe de la Contraloría General de Cuentas para el periodo 2026-2030. Es decir, estamos ya inmersos en el proceso para que toda la ciudadanía esté al tanto y esté fiscalizando. ¿Por qué decimos esto? Muchas veces llegamos hasta que el proceso ha finalizado, va a ser a mediados de octubre de este año, que este proceso estará ya culminando con los 6 candidatos que se enviará por parte de la Comisión Postuladora al Congreso de la República. De esta cuenta solicitamos como parte de una planilla que pretende también ser parte de esos comisionados que elijan a esos 6 candidatos, que la población esté al tanto, porque el jefe de la Contraloría General de Cuentas, hagamos de cuenta y caso, que es el auditor a cargo de cualquier entidad, de cualquier empresa, y se encarga de verificar que los ingresos y los egresos de cualquier entidad pues estén de acuerdo a la ejecución y el objetivo que pretende esa empresa. En el caso de Guatemala estamos hablando que es el encargado de fiscalizar ese presupuesto de la nación y debe encargarse de establecer una planificación fiscalizadora objetiva y que esa objetividad responda a las necesidades de la población, para lo cual el mismo Ejecutivo, a través de la propuesta que realiza y valida el Congreso de la República, establece cómo se va a ejecutar el gasto del presupuesto de la nación. Esto es lo importante y es lo que radica la importancia que desde ya entremos a fiscalizar quiénes van a ser esos postuladores de parte de los colegios profesionales.
0: Quisiéramos hacer una pequeña reseña a la población, sobre todo a aquellas poblaciones que están lejos de la ciudad, ¿verdad? Que lo importante que significa la Contraloría para algunos proyectos y procesos administrativos locales. Y que muchas veces se genera la corrupción porque no hay un ente que tenga la capacidad de controlar el erario público, ¿verdad?, para hacerlo directamente. Entonces, desde el punto de vista de ustedes, si nos podría mencionar esa importancia, licenciada.
1: Sí, recuerden ustedes que dentro de del presupuesto de la nación está una asignación presupuestaria para entidades descentralizadas, el Ejecutivo e importante para las 342 municipalidades que están en el país. Es decir, para esa cantidad de municipalidades como entes autónomos que se les distribuye el presupuesto de la nación, ese presupuesto tiene que priorizar necesidades del municipio de donde son residentes los ciudadanos en cada una de las jurisdicciones municipales. En el deber ser, ese presupuesto debería estar enfocado a las necesidades más importantes de la población. Es decir, si nos vamos a la región occidente, deberíamos de priorizar programas de apoyo a los agricultores también en las áreas donde tengamos necesidad de fortalecer esas áreas de las necesidades de la población y utilizar esas capacidades instaladas que tiene cada municipio. Y no estar verificando que el presupuesto se diluya a través de consultorías, a través de pagar asesores o a través de ejecutar el presupuesto sobre necesidades que no son necesarias en ese momento para la población. Por eso es importante que los fiscalizadores de la Contraloría General de Cuentas realicen su validación y hagan una fiscalización objetiva que esté acorde a las necesidades del presupuesto que cada municipalidad planifica para ejecutarlo al siguiente año.
0: Si no hay una capacidad instalada o voluntad del contralor, automáticamente las municipalidades tienen como la libertad, se podría decir, de generar procesos que al final dañen la transparencia para el país.
1: Desde luego, vamos a partir desde el punto de vista de esa capacidad instalada de la Contraloría General de Cuentas. Actualmente, si podemos dimensionar como población, aparte de las municipalidades de las 340 y pico de municipalidades que existen en el país, también hay otros sujetos de fiscalización que son los órganos ejecutores del presupuesto, entidades descentralizadas, el mismo Ejecutivo e incluso aquellas empresas que ejecutan proyectos y reciben presupuesto del Estado. Estamos hablando que en números más o menos aproximadamente son unos, por decir números, 25 mil entes sujetos a fiscalización. Y del informe de la Contraloría, el último que fue presentado, aproximadamente se realizaron un poquito más de 1,000 auditorías. Es decir, no hay cobertura ni siquiera de ese 5% de los órganos ejecutores. Y efectivamente, hay más del 95% de ejecución de gasto que queda sin fiscalizar, lo que al no ser fiscalizado y no ser evaluado conforme a la normativa para ejecución del gasto, pues sí puede haber esa línea de opacidad en esa ejecución de gasto.
0: Muchas gracias, licenciado. Queremos agradecer a todas las radios que se han conectado esta tarde. De verdad, muchas gracias, compañeros y compañeras. También queremos agradecer a las personas que nos están viendo a través de las redes sociales. Muchas gracias por estar pendiente. Queremos saludar a nuestro compañero Juan Pablo Montenegro, también a Milton Camposeco. Muchas gracias también a Marco Hernández, a los compañeros de TGAC, La Voz de Colomba. Muchas gracias por estar conectados allá en Colomba, Costa Cuca. También a los compañeros de Nahual Estéreo 93.1 de allá en Nahualá, Sololá. También queremos saludar a Claudia Jacinto, que está conectada a través de las redes sociales de la Federación Guatemalteca de Escuelas Radiofónicas allá en Quetzaltenango, la hermosa Quetzaltenango. Recuerden, amigos y amigas, estamos conversando con el licenciado Julio Díaz Sontay, un tema tan importante para el país, para la transparencia, pero sobre todo para ese desarrollo que muchas veces no llega a las comunidades, que es la función principal de la Contraloría General de Cuentas. Siguiendo con nuestra conversación, licenciado Díaz, pues ya tenemos ahí un panorama, ¿verdad?, de la importancia de la Contraloría. Ahora cuéntenos qué viene, ¿verdad? Ya nos comentaba usted también que ya inició el proceso de integrar la comisión postuladora, y cuál es el escenario en este momento. Ya hay algunas planillas. ¿Cómo está el panorama?
1: Sí, para explicar a todos los radioescuchas y que tengan un panorama general del proceso. Actualmente el Contralor General, que se le llama así en términos, digamos, sencillos, pero es el jefe de la Contraloría General de Cuentas de la Nación, es electo a través de una comisión postuladora. ¿Cómo se integra esa comisión postuladora? Esto se integra de acuerdo al número de universidades que tengan la carrera de contaduría pública y auditoría. Actualmente hay 13 universidades que tienen esta carrera de contaduría pública y auditoría, es decir, van a haber 13 decanos, y los rectores de esas universidades eligen un representante. Ustedes, para hacer esa fiscalización ciudadana, pueden verificar a través de los distintos medios quién apunta a ser ese coordinador o representante de los decanos en esa comisión. Entonces, con los 13 comisionados de parte de las facultades, más el decano, se eligen 13 representantes de los colegios de profesionales. Actualmente hay 2 colegios de profesionales que aglutinan a contadores públicos y auditores: el Colegio de Profesionales de las Ciencias Económicas, que por la cantidad de auditores va a elegir 2 postulantes, y el Colegio de Contadores Públicos de Guatemala, que aglutina a la mayoría de contadores. A partir del año 2016 es el único que puede colegiar auditores, va a elegir 11 representantes. Es decir, van a haber 13 auditores o auditoras que van a representar a esos 18 millones de guatemaltecos para poder elegir y hacer la fuerza profesional y gremial que aspira al pueblo de Guatemala. El panorama entonces es el siguiente: 13 profesionales más 13 decanos y el contralor van a elegir a 6 candidatos con las 2/3 partes. Estamos hablando que para elegir un candidato se necesitan 18 votos en esa comisión. Estos electores de parte de los colegios eligen como que se estuviera eligiendo un diputado, es decir, por el método de minorías, de acuerdo a la cantidad de votos. Así se va a elegir los representantes de cada planilla hasta conformar los 13. Y ellos, al estar instalados, deben de presentar un una lista, una nómina de 6 candidatos al Congreso de la República que elegirá al candidato que dirigirá en octubre, y que es el plazo constitucional, la Contraloría General de Cuentas. Entonces, en el deber ser, la comisión está instalada para darle un espíritu a la Contraloría de democracia, de responsabilidad, y hay una representación gremial que tiene 13 auditores que debería ser una responsabilidad de poder también expresar a través de los 13 auditores las exigencias ciudadanas en cuanto a la transparencia, en cuanto a la objetividad y en cuanto a la independencia que debe regir al contralor y a la contraloría. Esos son los 3 pilares donde también nosotros creemos que es importante impulsar, porque es lo que expresa el artículo 232 de la Constitución Política de la República.
0: Muchas gracias, licenciado. Pues queremos seguir agradeciendo a todas las personas que nos están viendo a través de las redes sociales de la Federación Guatemalteca de Escuelas Radiofónicas FEGER. Queremos agradecer también a todas las emisoras que se han conectado esta tarde a través de las redes. Nos ven y saludamos a Evelyn Valle, a Julio Sebastián, a Milcar Hernández, y así podemos pues ir mencionando a todas aquellas personas que nos están viendo desde la intimidad de su hogar a través de las plataformas digitales y a través de las emisoras que se han conectado esta tarde. Muchas gracias a usted por estar pendiente. Pues hoy estamos tratando un tema de vital importancia para nuestro país, y pues tenemos como invitado especial al licenciado Julio Díaz Sontay. Estimado licenciado, en ese sentido, ¿tienen ustedes más o menos la base de datos de cuántos profesionales hay actualmente colegiados?
1: Mire, en el Colegio de Auditores aproximadamente estamos entre 17,000 y 19,000 agremiados. Poquito más fue el último dato que yo tuve conocimiento. De estos agremiados, un poco más del 15% históricamente ha votado, es decir, tenemos votaciones no mayores a 6,000, 5,000 auditores. Y en el colegio pues de ciencias económicas, que es el colegio que históricamente se organizó primero, es el más antiguo, pues es una cantidad menor, aproximadamente unos 7,000, 8,000 auditores.
0: Bueno, entonces es importante hacer ese llamado, ¿verdad?, a esta comunidad, porque al final son comunidades de cuerpos colegiados que tienen un papel fundamental en la transparencia y sobre todo pues en la generación o reconstruir esa democracia que lamentablemente ha destruido la impunidad, la corrupción en nuestra Guatemala, licenciado.
1: Sí, primero pues reiterar el agradecimiento a un medio como FEGER, que es un medio por su naturaleza llega a aquellas comunidades donde también, a pesar de que no se palpa el trabajo de la Contraloría General de Cuentas, es importantísimo. Y en esas comunidades también hay profesionales de la Contaduría Pública y Auditoría a quienes nosotros les hacemos el llamado.
0: Muchas gracias, licenciado. Pues también queremos agradecer a todas las personas que nos están viendo a través de las redes sociales. Queremos agradecer a Claudia Jacinto, a Claudia López también. Muchas gracias a Marcos Galicia por sumarse a esta transmisión. Lamentablemente el tiempo en radio es muy corto, pues quedamos ahí a la disposición de ustedes para poder ir organizando otros programas para que esta acción o esta propuesta también pueda llegar a todos los sectores. Para nosotros como FEGER es importante generar estos espacios de diálogo y debates, porque sabemos que tenemos esa responsabilidad de reconstruir esa democracia, como lo decía anteriormente, que la impunidad y la corrupción ha desmantelado nuestro país. Entonces yo le pediría, licenciado, un último saludo a toda la población.
1: Muchas gracias. Reiterar ese agradecimiento a usted que está ahí escuchándonos en los medios a través de Facebook Live, otros medios de comunicación que se han vuelto se han convertido importantes para que nosotros podamos expresar el mensaje. Y fiscalice el proceso y vea quiénes van de candidatos, analice, estudie su antecedente y vea con ese antecedente si de verdad va a responder al interés que demanda la nación el día de hoy y que se va a establecer a través de la instalación de esa comisión de postulación. Muchas gracias.
0: Muchas gracias, licenciado. Quiero agradecer también a Juan Pablo Montenegro por estar ahí atrás de controles, y también un agradecimiento profundo a todas las radios que estuvieron conectadas y especialmente a las personas que estuvieron a través de las redes sociales. Nos despedimos, pero estamos convencidos de volvernos a ver en otro programa porque tenemos mucho de qué hablar.
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8: Tal como soy, desperté recorriendo mil caminos, pero cada camino, cada vereda, subían y bajaban, mostrándome en ocasiones el paraíso y en muchas más el purgatorio. En instantes fui feliz, otros más lloré. En ocasiones entregué todo mi ser y en muchas más el egoísmo tomó posesión de mí. Construí un mundo de mentiras y me ahogué en mis verdades. Nadé hacia lo imposible, volé hacia mis sueños, mas sucumbí a mi realidad. Tejí cada anhelo con hilo invisible, saboreé el amor y eructé dolor. Amé sin límites, me enamoré una y mil veces. La desilusión fue mi compañera, la risa fue mi escudo y el valor para conocerme salió de mis entrañas. De igual manera me he traicionado tantas veces como las estrellas en el infinito. Y aquí estoy, con ganas de volver a intentar, de vivir, de amar y, ¿por qué no?, de volver a llorar. Pero sin cambiar nada, pues lo vivido es mi orgullo, seguiré siendo tal como soy.
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14: ¡Atención, agricultor! ¡El mero mero está de vuelta! Es...

0: tarde y soleado, había una pequeña colonia de hormigas que vivía en armonía. Todas las hormigas trabajaban muy duro para recolectar comida durante la primavera y el verano, con el fin de poder sobrevivir al largo y frío invierno. Cada día, la colonia se organizaba con eficiencia. Las hormigas más grandes salían en busca de granos de trigo, hojas caídas y pedacitos de frutas, mientras que las más pequeñas ayudaban a transportar la comida hacia sus hogares. Una de las hormigas más jóvenes de la colonia era Lila, una hormiguita pequeña y vivaz, que, aunque en general era alegre y juguetona, siempre se sentía un poco diferente de las demás. Lila no entendía por qué las hormigas trabajaban tan duro y se preocupaban tanto por el futuro. El trabajo es aburrido, pensaba. Prefiero correr y jugar en los jardines y explorar el mundo que me rodea. Así que, en lugar de ayudar a recolectar comida, Lila pasaba sus días corriendo, saltando de flor en flor y jugando cerca del arroyo. Un día, la reina de las hormigas reunió a toda la colonia para hacer un anuncio muy importante. Con su voz grave y sabia, les explicó que el invierno estaba a punto de llegar y que este sería uno de los más duros de todos los tiempos. Las reservas de comida debían ser mucho mayores que el año pasado. Todas debemos trabajar más y con más rapidez, dijo la reina. Quiero que todos recojan tanto alimento como puedan y lo almacenen de inmediato. El invierno será largo, y si no estamos preparadas, no sobreviviremos. Las demás hormigas se pusieron a trabajar con energía y determinación. Lila, por otro lado, pensó que como el invierno aún estaba lejos, no tenía por qué preocuparse. Todavía hay tiempo, se dijo a sí misma. Voy a disfrutar del día y ya me pondré a trabajar cuando el invierno esté más cerca. Así que Lila continuó jugando y explorando, ignorando el esfuerzo que sus amigas estaban haciendo. Mientras ellas cargaban pesadas hojas y granos de arroz, Lila se tumbaba en la sombra de una flor y soñaba con las aventuras que le esperaba el día siguiente. Cuando sus amigas le pedían que las ayudara, ella simplemente les decía que aún no era el momento y se iba a jugar otra vez. Pasaron semanas y el otoño comenzó a dar paso al invierno. El clima se fue enfriando y la comida en el jardín escaseaba. La reina de las hormigas volvió a convocar a la colonia y les dijo que debían apresurarse a completar las últimas tareas antes de que el frío se apoderara de todo. Las hormigas estaban cansadas, pero seguían trabajando con la esperanza de que sus esfuerzos les darían la seguridad durante los meses de nieve y viento. Lila, por fin, se dio cuenta de que las demás hormigas ya estaban terminando sus tareas. ¡Oh, no!, pensó. ¿Qué voy a hacer? ¡No he recolectado nada! Empezó a correr de un lado a otro buscando algo para llevar, pero el jardín ya estaba vacío. Las frutas ya se habían ido y las hojas caídas ya no eran suficientes. Las hormigas estaban guardando todo en sus hogares y Lila no tenía nada. Se sintió muy triste, pero también avergonzada. El primer día de invierno llegó con su viento helado y la nieve cubrió el prado. Lila se acurrucó en su pequeño agujero en el suelo, temblando de frío. No tenía nada que comer. Intentó ir a las casas de sus amigas para pedirles algo de comida, pero todas estaban demasiado ocupadas disfrutando de su cosecha. Nadie podía ayudarla, ya que todas las hormigas estaban bien preparadas. Desesperada, Lila decidió ir a donde su madre. «Mamá, ¿puedes darme algo de comida?», le pidió con una voz temblorosa. «Lo siento, hija mía», le respondió su madre. «Pero tú no ayudaste a recolectar durante el año. Sabes que no podemos compartir lo que hemos trabajado tanto para conseguir. Debes aprender a ser responsable». Lila se sintió muy avergonzada y triste. Fue entonces cuando se dio cuenta de que había sido tonta, que había ignorado las reglas de la colonia y que su desobediencia había tenido consecuencias graves. Si hubiera trabajado como las demás, ahora tendría algo de comida y no estaría pasando hambre, pensó, llorando. El invierno fue muy difícil para Lila. Pasó muchas noches sin comer, pero nunca olvidó la lección que aprendió. Al final de la estación fría, cuando la primavera llegó de nuevo, Lila estaba decidida a cambiar. Ya no sería la hormiguita desobediente. Esta vez se comprometió a trabajar duro desde el primer día de primavera y a ayudar a sus amigas a recolectar comida. Cuando llegó el siguiente otoño, Lila había hecho una gran cantidad de trabajo. Y en el invierno siguiente, no solo ella estaba bien preparada, sino que también había ayudado a otras hormigas a prepararse. La colonia prosperó gracias al esfuerzo de todas. Y Lila, ahora más sabia, se convirtió en un ejemplo para las demás hormigas. Había aprendido que el trabajo duro, la disciplina y la responsabilidad eran esenciales para vivir en comunidad. Desde ese momento, Lila ya no solo era una hormiga juguetona, sino también una hormiguita sabia y comprometida con su colonia. Su historia se convirtió en una lección para todas las nuevas generaciones de hormigas. El esfuerzo de hoy es la seguridad del mañana.
1: Una vez Jesús caminaba de pueblo en pueblo, enseñando sobre el amor de Dios. Un día, mientras hablaba con la gente, se acercó a él un hombre importante, un experto en la ley, alguien que conocía muy bien los mandamientos de Dios. Este hombre tenía una gran pregunta en su corazón, algo que muchos se preguntaban también. Maestro, ¿qué debo hacer para heredar la vida eterna? Jesús, con su sabiduría, no respondió de inmediato. En cambio, le hizo otra pregunta. ¿Qué está escrito en la ley? ¿Cómo lo lees tú? El hombre, con confianza, respondió que debía

prójimo. Y todos los días, muchas personas viajaban por un camino muy conocido, el camino de Jerusalén a Jericó. Era un sendero largo, con muchas piedras y muy peligroso. Todos sabían que los ladrones se escondían allí para atacar a los viajeros. En la historia que contó Jesús, un hombre iba por ese camino y, de repente, unos bandidos lo atacaron. Le quitaron todo lo que tenía, lo golpearon muy fuerte y lo dejaron tirado, medio muerto, a un lado del camino. Solo, herido y sin ayuda, el hombre esperaba que alguien pasara y lo salvara. Un día alguien apareció por el camino. Era un sacerdote, un hombre que servía en el templo y conocía muy bien las leyes de Dios. Al ver al hombre herido desde lejos, uno podría pensar que se acercaría para ayudarlo. Pero no fue así. El sacerdote miró al herido, luego al camino, y decidió cruzar al otro lado para no acercarse. Siguió caminando como si nada hubiera pasado. Tal vez tenía miedo, o tal vez pensó que no era su responsabilidad. Pero lo cierto es que no mostró compasión. Un poco después pasó otro hombre. Era un levita, otro servidor del templo. También conocía las escrituras y sabía que Dios pide que ayudemos a los necesitados. El levita vio al hombre tirado en el suelo. Quizás sintió algo en su corazón, pero también decidió cruzar al otro lado del camino. No se detuvo, no preguntó si el hombre estaba vivo. Simplemente siguió su camino. Jesús contaba esto mientras todos escuchaban en silencio, tal vez sorprendidos. ¿Cómo podía ser que dos hombres tan religiosos no hicieran nada? Entonces Jesús dijo algo que sorprendió a todos. Pasó un samaritano por el mismo camino. Un samaritano. En ese tiempo, los judíos y los samaritanos no se llevaban bien. No se hablaban ni viajaban juntos. Muchos judíos pensaban que los samaritanos eran malos o impuros. Así que cuando Jesús mencionó a un samaritano, muchos pensaron que él tampoco ayudaría. Pero lo que hizo el samaritano cambiaría todo el sentido de la historia. Cuando el samaritano vio al hombre herido, no lo ignoró ni cruzó al otro lado. En cambio, algo hermoso ocurrió en su corazón. Sintió compasión. Se le llenaron los ojos de tristeza al ver al hombre sufriendo. No le importó que fuera un desconocido, ni que probablemente fuera judío. El samaritano solo pensó, debo ayudarlo. Así que se acercó al herido con cuidado, sin temor. Lo primero que hizo fue limpiar sus heridas con vino y aceite, que en esos tiempos se usaban para curar y calmar el dolor. Luego, con mucha delicadeza, vendó las heridas del hombre. El samaritano usó lo que tenía a mano, tal vez su propia ropa o vendas que llevaba en su bolsa. Después, levantó al hombre con esfuerzo y lo colocó sobre su propio burro. Eso significaba que él tendría que caminar, mientras el herido descansaba. No pensó en su cansancio ni en su camino. Solo pensó en salvar una vida. Continuaron juntos hasta llegar a una posada, un lugar donde podrían descansar y cuidar mejor del herido. Pero la bondad del samaritano no terminó allí. Esa noche se quedó con el hombre, vigilando que respirara bien, dándole agua y comida, asegurándose de que estuviera cómodo. Al día siguiente, cuando debía continuar su viaje, no lo dejó solo. Le dio 2 monedas de plata al dueño de la posada, una cantidad generosa, y le pidió que siguiera cuidando al hombre. Incluso le dijo, si gastas más, yo te lo pagaré cuando regrese. Este acto no era solo un favor, era un verdadero acto de amor, como el que Dios quiere que tengamos con todos. Jesús terminó de contar la historia y se volvió hacia el experto en la ley. Con una voz serena pero firme, le preguntó, ¿quién de los 3 piensas tú que fue el prójimo del hombre que cayó en manos de los

Martínez, el experto que había escuchado atentamente, ya no podía confiar solo en su conocimiento. Su corazón había sido tocado por la historia. No podía decir que fue el sacerdote ni el levita. Bajó un poco la mirada y respondió con sinceridad: el que tuvo misericordia de él. Aunque era difícil para él admitirlo, porque los judíos no hablaban bien de los samaritanos, el experto sabía que no podía negar la verdad. El samaritano, despreciado por muchos, había demostrado el verdadero significado de ser prójimo. No era cuestión de religión, ni de saber mucho, ni de parecer bueno. Ser prójimo significaba amar con acciones, ayudar al que lo necesita sin mirar quién es. Jesús lo miró con ternura y le dijo: ve y haz tú lo mismo. Los niños que escuchaban esta historia comprendían que ellos también podían ser como el buen samaritano. No necesitaban ser grandes o importantes. Solo necesitaban tener un corazón lleno de amor. Ayudar a un amigo triste, compartir con alguien que tiene hambre, consolar a quien está solo, esas cosas pequeñas se volvieron grandes a los ojos de Dios. Porque cada acto de amor nos convierte en verdaderos prójimos. La moraleja de esta historia es clara. Ser prójimo significa actuar con amor y compasión hacia todos, incluso si son diferentes a nosotros. Jesús nos enseñó que no basta con saber lo que es correcto, hay que hacerlo. El samaritano no se quedó mirando, ni buscó excusas. Vio a alguien en necesidad y ayudó. Así también nosotros debemos vivir, con corazones abiertos y manos dispuestas a servir. Los niños pueden aprender que ser prójimo no es solo algo para los adultos. Ellos también pueden ser como el buen samaritano en su escuela, en casa o con sus amigos. Ven a alguien triste, pueden abrazarlo. ¿Alguien está solo? Pueden invitarlo a jugar. ¿Alguien necesita ayuda? Pueden ofrecerla. Cada pequeño acto de bondad cuenta. Y Jesús sonríe cuando ve a sus hijos amando de verdad.

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